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3: Continuamos con Voces en Contacto. Cada 5 de septiembre, la memoria y el legado de los pueblos originarios cobran un relieve especial a nivel global. En El Salvador, la conmemoración del Día Internacional de la Mujer Indígena no solo sirve para rendir homenaje a las guardianas de la cultura y portadoras de conocimientos ancestrales, sino para visibilizar las duras barreras históricas que el Estado y la sociedad siguen sin saldar. Desde el municipio de Nahuizalco, un histórico enclave, Nahuatl Pipil, del departamento de Sonsonate, mujeres indígenas destacan el rol determinante que desempeñan en la conservación de la lengua materna, la medicina tradicional y el cuidado de la tierra. Sin embargo, recalcan que sostener esta herencia se realiza en medio de un escenario de la marginación social y la invisibilización de sus derechos fundamentales. Roxana Laínez, desde Radio Victoria, nos cuenta esta historia.
6: Cada 5 de septiembre se conmemora el Día Internacional de la Mujer Indígena, una fecha que busca reconocer el papel fundamental de las mujeres de los pueblos originarios en la preservación de la cultura, la transmisión de saberes ancestrales y la continuidad de las tradiciones. En El Salvador, mujeres indígenas de Nahuizalco, Sonsonate, destacan que pese a los avances alcanzados, todavía enfrentan diversos desafíos relacionados con la salud, la situación económica y la preservación de su identidad cultural. Sofía Morán, integrante de la comunidad Sisimitipec en Nahuizalco y miembro del Comité Indígena para la Defensa de los Bienes Comunes de Nahuizalco, señaló que las mujeres indígenas enfrentan diferentes dificultades en su vida cotidiana.
7: Como mujer indígena, creo que tenemos ese gran desafío, el poder valorarnos a nosotras mismas, valorar quiénes somos, defender nuestros derechos, ya que pues históricamente han sido pisoteados. En nuestras manos está poder velar por los pocos bienes que tenemos aún. Nuestros territorios son territorios llenos de vida, donde tenemos pues esos elementos sagrados como el agua, los bosques, donde todavía podemos respirar un aire puro. Y creo que ese es el mayor desafío que enfrentamos, poder combatir con un sistema que nos ha llevado a la destrucción, a la contaminación, que va acabando con todos esos bienes que tenemos. Y las mujeres somos parte fundamental en estas luchas.
6: Morán destacó que pese a estas circunstancias, las comunidades continúan manteniendo vivas parte de sus identidades y prácticas culturales, transmitiendo conocimientos y tradiciones de generación en generación.
7: Sobre la preservación de nuestra identidad, pues las mujeres, nuestras abuelas, han sido parte importante para que lo que aún conservamos pues haya llegado hasta nosotros. Todos sabemos que en Occidente los pueblos indígenas sufrieron esa terrible masacre donde asesinaron a miles y miles indígenas, a miles de nuestros ancestros. Nuestras abuelas eran intimidadas, eran amenazadas, pero aún así ellas supieron transmitir esos conocimientos, supieron transmitir esa cultura. Aún conocemos nuestra lengua náhuatl, porque gracias a ellas y a los sobrevivientes, a nuestros ancestros que sobrevivieron, ha llegado hasta nosotros.
6: Asimismo, hizo énfasis en las dificultades que persisten en el acceso y atención en materia de salud. Una de las situaciones que, según señaló, continúa afectando a las mujeres de los pueblos originarios.
7: Como parte de una comunidad indígena, puedo decir que nosotros no vemos que el sistema de salud responda realmente a nuestras necesidades. Al contrario, y para nosotros es algo que amenaza los conocimientos en cuanto a la medicina natural, porque pues hemos escuchado rumores de que quieren apropiarse, y ya han habido farmacéuticas que se han apropiado de esos conocimientos para lucrarse, para hacer dinero. Además de eso, vemos por ejemplo también como las parteras han sido pues invisibilizadas, porque esa noble labor de ayudar a una madre a traer a un hijo a este mundo, una práctica milenaria por la cual nosotros existimos. Yo nací porque a mi madre la ayudó una partera a que yo pueda nacer. Mi mamá tuvo problemas a la hora del parto. Y gracias a esa mujer sabia y al esfuerzo de mi madre, por supuesto, pues ahora estoy acá.

0: y así muchos de nosotros que fuimos ayudados por una de estas mujeres, y ahora a ellas se les ha prohibido esa práctica. Es algo pues que con lo que nosotros no estamos de acuerdo, al contrario, queremos que se reconozca esa labor, que se reconozca ese trabajo digno que es parte de nuestros pueblos.
1: Por su parte, Juliana Ama, lideresa indígena de Nahuizalco, señaló que el aspecto económico también representa uno de los principales desafíos para las mujeres indígenas, debido a las dificultades que enfrentan para acceder a oportunidades que les permita mejorar sus condiciones de vida.
2: Entonces, uno de los problemas que las mujeres indígenas están manifestando son la salud y la situación económica. ¡Qué barbaridad! La situación económica, ¿cómo, a qué extremo hemos llegado de pagar 25 centavos, 30 centavos por un tomate, de dar el frijol a canasta básica? Exacto. ¿Quién enfrenta eso? La mujer indígena. ¿Por qué? Porque es la que carece menos de recursos, menos oportunidades y menos espacio para que ella se pueda desenvolver.
1: En el marco de esta conmemoración, las lideresas resaltan la importancia de continuar visibilizando las necesidades de las mujeres indígenas y fortalecer acciones que contribuyan a garantizar sus derechos, preservar sus conocimientos ancestrales y reconocer su aporte a la identidad cultural de El Salvador.
3: En más información, un alivio crucial llega a una de las zonas con mayores deudas históricas de salud pública. Decenas de niños y niñas que enfrentan cuadros de desnutrición en el municipio de Morazán Sur comenzaron a recibir asistencia alimentaria y médica directa gracias a una alianza estratégica entre la cooperación internacional y el gobierno local. Bened Castillo desde Morazán con la información.
4: La solidaridad internacional vuelve a dar esperanza a la niñez salvadoreña, especialmente en el municipio de Morazán Sur, donde decenas de menores enfrentan algún cuadro de desnutrición. Gracias a los esfuerzos conjuntos de cooperación externa y el gobierno local, se ha logrado canalizar una importante ayuda humanitaria para este sector vulnerable.
5: Como lo que es el municipio de Morazán Sur, y por la gestión del señor alcalde, tenemos lo que es dos convenios con la ONG Convoy of Hope. ¿En qué consisten? Uno de ellos es el que recibimos ayer, que es un programa dirigido para niños menores de 12 años.
4: Los principales beneficios de esta iniciativa son cientos de niños y niñas que actualmente presentan algún grado de desnutrición en sus comunidades. La intervención busca mitigar los efectos de la inseguridad alimentaria y garantizar el desarrollo físico y cognitivo adecuado a la infancia en esta zona.
5: Lo que se le está haciendo la entrega de arroz con soya, mantequilla de maní y lo que es sopas mixtas. En lo que es el municipio de Morazán Sur, tenemos un aproximado de 6.059 niños beneficiados. Lo que es el otro programa también con Convoy of Hope, ya es un programa para niños con bajo peso, en el cual tenemos un total de 34 niños beneficiados.
4: El componente más destacado de esta asistencia es la calidad de los recursos entregados, ya que la Fundación Internacional no solo aporta provisiones, sino alimentos altamente nutritivos. Estas raciones están diseñadas específicamente para cubrir los requerimientos nutricionales esenciales que los menores necesitan para su recuperación.
5: Que consiste en una canasta básica aproximadamente valorada en $50. El requisito de ello previamente fue que se les tomó lo que era la talla y peso y ciertos exámenes. Cada mes se les está entregando esta canasta y se les está tomando lo que es la talla y peso para poder medir y controlar lo que es el progreso que están teniendo.
4: Las autoridades locales detallaron que esta jornada representa la cuarta entrega oficial que se realiza en el marco de este convenio de cooperación. La continuidad del programa ha permitido monitorear de cerca la evolución de los infantes y asegurar que el apoyo llegue de manera directa a las familias que más lo necesitan.
5: Nosotros cada vez que estamos entregando en los distritos y en las comunidades lo que son los alimentos, les damos una pequeña charla y les consultamos si han tenido algún inconveniente para preparar estos alimentos. gracias a Dios ellos nos han comentado que ha sido bien recibido, que a los niños les gusta, pero siempre les estamos reforzando cómo prepararlo. En esta ocasión tenemos lo que es la mantequilla de maní, la cual anteriormente no se había recibido en todos los distritos, pero igual les vamos a explicar cómo prepararlo en los frescos o con los mismos, el mismo pan para que ellos puedan disfrutarlo.
4: Con estas acciones sostenidas, las instituciones involucradas reafirman su compromiso de seguir combatiendo la desnutrición infantil en Morazán Sur. Se espera que en los próximos meses la ayuda continúe ampliándose para alcanzar a más comunidades y consolidar una red de protección alimentaria permanente. Benet Castillo.
3: Gracias, Benet. Vamos a una pausa en Voces en Contacto.
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3: Continuamos con Voces en Contacto. Vamos a conocer el resumen de noticias a nivel nacional en las breves nacionales con Beatriz Díaz.
8: Buenas tardes, Eduardo. Gracias por este espacio. En las breves nacionales, iniciamos. El derecho a la información atraviesa su periodo más oscuro en casi un siglo. En su informe de tendencias mundiales en libertad de expresión y desarrollo de los medios, la UNESCO reveló un desplome del 10% en el índice global de libertad de expresión, una caída dramática solo comparable con las guerras mundiales y la Guerra Fría. El deterioro responde al debilitamiento de las instituciones democráticas, el aumento de la polarización y un escenario hostil donde el 72% de la población mundial habita bajo regímenes no democráticos. El reporte advierte que las gubernaturas han intensificado los intentos de control de medios en un 48%, lo que ha provocado un disparo del 63% en la autocensura informativa desde 2012. El saldo para la prensa es sangriento. 361 periodistas fueron encarcelados en 2024 y 310 fueron asesinados en los últimos 3 años y medio, con un escandaloso 85% de impunidad. las mujeres periodistas sufren la peor parte del acoso digital, con un 73% denunciando ataques en red. Asimismo, la cobertura ambiental se ha vuelto altamente peligrosa, registrando 749 agresiones contra reporteros del clima en 89 países entre 2009 y 2023. A este cerco físico y normativo se suma una severa crisis de confianza pública. El 70% de la población cree que gobiernos, periodistas y empresarios mienten deliberadamente. Este vacío de credibilidad alimenta las redes sociales, donde el 67% de los usuarios enfrenta discursos de odio y el negacionismo del cambio climático creció un 40% en X y un 24% en YouTube, todo mientras la infraestructura tecnológica de centros de datos acelera su propio impacto ecológico global. También les informo que agricultores de las comunidades de Anchila y Hacienda Nueva denunciaron un fuerte aumento en los costos de los servicios de maquinaria agrícola vinculados al programa SMAR, Siembra de Maíz de Alto Rendimiento. Según los productores, anteriormente pagaban $32.50 por cada paso de rastra y $65 por la siembra de maíz por manzana. Sin embargo, esta semana recibieron una sorpresa. Los precios aumentaron a $60 por paso de rastra y $85 por la siembra de maíz por manzana. De acuerdo con los agricultores, técnicos del programa les explicaron que el incremento en los cobros aplica a quienes han recibido semillas entregadas por el gobierno. La medida ha generado malestar entre los productores, quienes cuestionan que una ayuda estatal termine representando mayores costos en otros servicios. En el ámbito comunitario, la Red de Juntas de Agua de la Zona Norte de Usulután y San Miguel aprobó hoy su plan estratégico para los próximos 4 años, resultado de un proceso participativo desarrollado durante 4 jornadas de intenso trabajo. Durante este proceso, representantes de las juntas de agua, ADESCOS y la mesa territorial trabajaron en la construcción de herramientas que permitirán fortalecer la organización y orientar las acciones de la red en los próximos años. Además, se aprobó el reglamento interno y se realizó la firma de la carta oficial de adhesión a la red, reafirmando el compromiso de las organizaciones participantes con la gestión comunitaria del agua. Cambiando de tema, les cuento que vendedores de Aguilares se presentaron ante autoridades municipales luego de recibir una notificación de la Alcaldía Municipal de San Salvador Norte que les otorgó 24 horas para retirar ventas, mercadería y otros objetos instalados en calles y aceras del distrito. La medida señala que, de incumplirse el plazo, se aplicarán las disposiciones establecidas en la normativa municipal. Ante la notificación, los comerciantes acudieron a la alcaldía del distrito de Guazapa para solicitar un espacio de diálogo con las autoridades y plantear alternativas a la medida. Los vendedores buscan acuerdos que permitan ordenar el uso de los espacios públicos sin dejar de considerar que estas actividades representan su principal fuente de ingresos. En el clima, la falta de lluvias, asociada al fenómeno de El Niño, también afecta a las familias de San José de la Montaña, en Zacatecoluca, La Paz Este, donde la pesca artesanal es una de las principales fuentes de ingresos. En el manglar, la escasez de agua dulce dificulta la presencia de cangrejos, camarones y peces, reduciendo la pesca y los ingresos de los hogares que dependen de esta actividad para sostenerse. En otro tema, les informo que la inminente expiración del estatus de protección temporal, TPS, para El Salvador, programada para este miércoles 9 de septiembre, según el Servicio de Ciudadanía e Inmigración de Estados Unidos, Estados Unidos coloca a miles de familias en un escenario de extrema incertidumbre. La Oficina en Washington para Asuntos Latinoamericanos, WOLA, alertó en su reciente informe que el eventual retorno de salvadoreños no debe medirse únicamente por la caída de la violencia pandilleril, sino por el grave deterioro de la democracia y los derechos humanos en el país centroamericano.
9: En su análisis, la organización destaca que el fin de este beneficio, vigente desde

0: familiar. La cancelación del programa deja en la desprotección a más de 200.000 salvadoreños y amenaza con separar a más de 150.000 niños de nacionalidad estadounidense que tienen al menos un progenitor amparado por el TPS. Golpe a las remesas. Un retorno masivo estrangularía el flujo de dinero hacia El Salvador, donde los envíos de la diáspora representan entre el 24% y el 26% del Producto Interno Bruto, PIB, asfixiando el consumo de los hogares más vulnerables. Ante este sombrío panorama, WOLA urgió a las autoridades estadounidenses a no tratar la cancelación del TPS como un simple ajuste administrativo de fronteras. La entidad remarcó que cualquier evaluación sobre repatriaciones debe ponderar de forma integral las garantías de Estado de Derecho, la institucionalidad democrática y el respeto efectivo a los derechos fundamentales en suelo salvadoreño. El gobierno de El Salvador se encamina a ejecutar un drástico ajuste en el sistema previsional. Como parte de las exigencias del Fondo Monetario Internacional, FMI, para destrabar un paquete financiero de aproximadamente 140 millones de dólares, equivalentes a 101.96 millones de derechos especiales de giro, DEG, las autoridades alcanzaron un acuerdo a nivel técnico que obliga al país a aprobar una reforma paramétrica a las pensiones en 2027. El compromiso con el organismo multilateral abre la puerta a modificaciones sustanciales en las reglas del retiro para la clase trabajadora. Variaciones en la edad mínima de jubilación, un incremento en la tasa o tiempo de cotización, e incluso la alteración de la fórmula empleada para calcular el monto del retiro mensual. Asimismo, el Estado deberá asumir las obligaciones financieras derivadas del fin del período de gracia para hacer los intereses adeudados a las administradoras privadas de fondos de pensiones. Las condiciones del FMI imponen además una ruta de severa consolidación fiscal y cambios de fondo en las políticas emblemáticas del Ejecutivo. Ajuste y metas fiscales. Se exige elevar el superávit primario del sector público del 2.9% del PIB en 2026 al 3.7% en 2027, con la meta de rebajar la deuda pública al 80% del PIB para 2030. Aislamiento del Bitcoin y Chivo. El organismo confirmó que la administración de la billetera Chivo fue traspasada a un operador privado y que no se usaron fondos públicos para adquirir las criptomonedas en reserva atribuidas a donaciones privadas. A la vez, se acordó frenar compras estatales adicionales de Bitcoin y actualizar el marco de supervisión digital. Transparencia y empleo público. El plan contempla una reforma al servicio civil junto con la obligación de publicar las declaraciones patrimoniales de los altos funcionarios para reforzar la rendición de cuentas. La aprobación final de las revisiones combinadas segunda y tercera del programa de 40 meses depende ahora de la venia del directorio ejecutivo del FMI, condicionado a que el gobierno cumpla de forma estricta con este pliego de reformas fiscales y previsionales. Hasta acá con las breves nacionales. Regreso contigo, Eduardo.
1: Gracias, Beatriz. Llegamos al final de su radio revista informativa Voces en Contacto, agradeciéndoles a ustedes que nos acompañaron y esperamos a que sigan en sintonía de nuestra programación habitual de esta radio comunitaria asociada a ARPAS. Hasta la próxima semana. Pasen feliz noche.
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2: No solo Brasil, sino toda la región está a la expectativa de las elecciones presidenciales del 4 de octubre. ¿Ganará el socialista Lula su cuarto mandato o su rival Flavio Bolsonaro revivirá el legado de su padre bajo el ala de Trump? La reciente visita de Milei a Brasil para apoyar rabiosamente a Bolsonaro pone en evidencia la importancia de estas elecciones para la derecha latinoamericana. En un país polarizado y con grandes desafíos sociales y económicos, ¿qué está realmente en juego para Brasil y para América Latina?
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4: Eu quero estar preparado para que ninguém invada esse país para levar o presidente como eles invadiram. Eu quero estar preparado para a paz. Quero estar preparado para a paz. Não é para a guerra.
2: De ese modo, enfáticamente, el presidente Lula da Silva denunciaba la amenaza externa al proclamar su nueva candidatura en un momento complejo para las relaciones internacionales de Brasil. Para hablar de la campaña electoral que ya está en marcha y lo que significa este proceso para la región, nos acompaña a Fabiola Chambi, editora de Conectas. Bienvenida, Fabiola.
5: Hola, Mauricio.
2: Fabi, hoy tenemos mucho que desarrollar en este episodio.
5: Sí, sabemos que no es una elección cualquiera. La atención de la región está sobre Brasil y, claro, los brasileños deberán decidir su futuro entre mantener la confianza en Lula para seguir con su proyecto político o regresar a la dinastía Bolsonaro. Esta vez sin el liderazgo del expresidente Jair Bolsonaro, quien, recordemos, cumple en prisión domiciliaria una condena de 27 años por conspiración e intento de golpe de Estado.
2: Comencemos entonces por Lula, si te parece. Lo primero que llama la atención, pues, es su edad, porque ya tiene 80 años, está cerca de los 81, y muchos ven en eso su punto débil. Él, por supuesto, asegura que está en su mejor momento y lo demuestra con los videos de entrenamiento que publica y que se han vuelto virales. Pero ahondemos más en su figura política.
5: Sí, como escuchábamos al inicio, fue proclamado candidato del Partido de los Trabajadores, pero además con un aval de 7 partidos progresistas y de centroizquierda. Y como su travesía electoral tiene cierta solidez, no duda en plantear inversión en defensa para proteger la soberanía de Brasil. Además, Lula dejó en claro que tomará en serio el tema de las tierras raras y los minerales críticos. Es más, dijo textualmente que ningún chino, ningún estadounidense y ningún francés tocará estos recursos. Y es que Brasil posee las segundas mayores reservas de tierras raras del mundo, solo por detrás de China, aunque gran parte de ese potencial permanece sin desarrollar. Para resumir, Mauricio, su narrativa de soberanía funciona muy bien en campaña, sobre todo cuando las señales foráneas suenan más fuerte.
2: Por supuesto, Lula se refiere al factor Trump, aunque no lo haya mencionado explícitamente. En el discurso que escuchamos al comienzo aludía al operativo contra Maduro en Venezuela y a otras injerencias descaradas de la Casa Blanca a favor de sus candidatos afines en otros países. Y todo ello justo cuando la famosa iniciativa del Escudo de las Américas, que cobija a los gobiernos de derecha, ahora seguramente incluirá también a los nuevos presidentes de Colombia y de Perú. Y ya que hablamos de alineamiento, por supuesto hay que mencionar la relación de larga data entre Trump y Bolsonaro.
5: Esta relación tiene antecedentes importantes, porque el patriarca, como se conoce al expresidente Jair Bolsonaro, cultivó una alianza basada en un fuerte discurso nacionalista, conservador y crítico de las instituciones multilaterales. Por eso, incluso cuando perdió las elecciones en 2022, Trump lo defendió férreamente diciendo que hubo una cacería de brujas. Y recordarás, Mauricio, que también subió los aranceles a los productos brasileños, como una forma de vengar a su amigo. Esto ocurrió cuando las autoridades judiciales lo iban a imputar. Pero este respaldo no quedó ahí, porque ahora prácticamente lo transfirió a Flavio y a la familia Bolsonaro, a la que Trump considera una aliada estratégica de la derecha internacional. Y para entender mejor este contexto, conversé con Flavia Loz, profesora de Relaciones Internacionales del Instituto Mauá de Tecnología de São Paulo.
6: Brasil inaugurou o mais recente
5: ciclo de la extrema derecha en la región.
1: Brasil inauguró el más reciente ciclo de la extrema derecha en la región, cuando eligió a Jair Bolsonaro. Eso también formó parte de una estrategia de la extrema derecha internacional con Donald Trump a la cabeza. Entonces, nosotros inauguramos este ciclo y terminó fortaleciendo a otros candidatos de extrema derecha aquí en la región, como el propio Javier Milei, como el propio Abelardo de la Espriella, porque abrió un precedente importante para esa corriente ideológica, sus valores y sus ideas. Ahora, otra cosa que acaba afectando mucho, dependiendo del gobierno que gane las elecciones, es que la integración latinoamericana se estimula más o menos porque la integración latinoamericana está en la Constitución brasileña. Los gobiernos de extrema derecha, como fue el de Jair Bolsonaro, están en contra de la integración latinoamericana, y eso me preocupa mucho, porque va a afectar la cooperación entre nuestros países aquí y va a afectar la autonomía de nuestros países frente a los Estados Unidos.
5: Va a afectar la autonomía de nuestros países frente a los Estados Unidos.
2: Pero fíjate que a pesar de ese apoyo de Trump, Flavio Bolsonaro no tiene un camino fácil. Es cierto que la cúpula del Partido Liberal avala su candidatura, pero hay disputas internas, algunas polémicas que han generado dudas sobre su candidatura y la ausencia de alianzas. Todo esto está mostrando un desgaste prematuro y, por supuesto, también tiene que ver que su identidad política se limita prácticamente al legado de su padre, mejor dicho, a su apellido.
5: Sí, el apellido Bolsonaro pesa mucho, Mauricio. Aunque no todos están convencidos de que Flavio Bolsonaro sea la mejor opción de la derecha. De hecho, el apoyo de Trump está jugando a favor y en contra.
2: Y eso también vale para Lula. Hace poco se conoció que Washington le canceló la visa a la embajadora de Brasil, supuestamente como represalia por la demora del gobierno de Brasilia en dar el beneplácito al embajador estadounidense. Además, la administración Trump acusó a Brasil de haber negado visas a varios diplomáticos suyos, esto según un alto funcionario del Departamento de Estado. Y a todo esto se suma la polémica con Milei, que llegó o que llevó a Lula a retirar su embajador en Argentina. ¿Cómo llegamos a este punto, Fabiola?
5: Es que Javier Milei, principal aliado de Trump en la región, ha manifestado abiertamente su apoyo a Flavio Bolsonaro. Incluso viajó a San Pablo a finales de julio para participar de la Convención Nacional del Partido Liberal y respaldar el lanzamiento de su candidatura. Milei profirió una serie de insultos contra Lula y hace no mucho volvió a arremeter contra el mandatario, asegurando que no es inocente y que la condena en su contra fue anulada por cuestiones procesales. Él se refiere puntualmente al caso Lavallato, en el que Lula fue acusado por presunta corrupción. Escuchemos mejor un extracto de la entrevista que dio al canal de televisión argentino La Nación Más.
6: Es un ladrón, es un corrupto, fue condenado por ladrón y corrupto, estuvo preso, con lo cual también es cierto lo de presidario.
2: Bueno, esto de Milei, francamente, es insólito. Pero la pregunta, Fabiola, es cuánto en realidad puede afectar eso las relaciones diplomáticas y sobre todo económicas, teniendo en cuenta que Brasil y Argentina son socios comerciales claves.
5: Los expertos con los que conversé coincidieron en que las relaciones entre ambos países son fuertes a nivel comercial. Pero, por ejemplo, Marco Bastos, analista brasileño y consultor de campañas electorales, me explicó que este impasse muestra la erosión de la esfera pública cuando se normalice el insulto, aunque no ve que pueda tener una incidencia en la carrera electoral de Brasil. Por otro lado, la profesora Loz fue más enfática en describir estas actitudes de Milei. Para ella, el mandatario prioriza la agitación ideológica en el continente por encima de las relaciones comerciales y en desmedro, claro, de los intereses de su propio país. Sin embargo, Mauricio, hay que ver cómo seguirá la diplomacia bilateral ahora que el vínculo será solo a nivel de encargado de negocios.
2: Y en medio de todo esto está la situación interna de Brasil, con el crecimiento del crimen organizado asociado con la minería legal, con el contrabando, con la extorsión y con el lavado de dinero. Pero no solo es la violencia, Fabiola, ¿cómo está la situación social y económica en el gigante sudamericano?
5: Evidentemente, la economía brasileña ya no atraviesa el impulso de los primeros años del gobierno de Lula, pero él llega a la campaña con cifras que juegan a su favor. Por citarte algunos datos, el Fondo Monetario Internacional prevé que Brasil crecerá un 2,4% este año, impulsado por el consumo interno, un mercado laboral sólido y el buen desempeño de las exportaciones. Aún así, este mismo organismo anticipa una desaceleración gradual y proyecta una expansión del 2,2% para 2027.
2: Y claro, estamos hablando además de una sociedad polarizada que se enfrenta a opciones políticas radicalmente opuestas.
5: Así es, Mauricio. Y para tener claro este panorama, hablé con Mayara Pachao, corresponsal de Folia en Nueva York.
7: En el plano social, por ejemplo, uno defiende una mayor presencia del Estado y más apoyo a los sectores de menores ingresos, que es el de Lula. Y el otro, de Flavio, propone reducir programas sociales y una participación más limitada del Estado. También hay diferencias importantes en el modelo económico, por supuesto. Lula apuesta por un mayor gasto público, mientras que Flavio defiende una agenda de mayor control del gasto y medidas en algún sentido más alienadas con el mercado.
2: En otras palabras, son dos formas opuestas de concebir la sociedad.
5: Pero además, te agrego otro dato para tomar en cuenta. Hay un grupo de votantes que se ubica fuera de estos extremos y que no están tan convencidos del todo con ninguno de estos candidatos. Así me lo explicó Marco Bastos.
8: Hay un tercer grupo, de nuevo, los electores independientes, que a mí me parecen que miran todo ese paisaje con una gran desilusión por escándalos de corrupción que hieren a partidos y políticos de las derechas y de la izquierda del PT de Lula y que miran con gran escepticismo los anuncios económicos de ambos los candidatos.
2: ¿Y cómo van las encuestas, Fabiola?
5: Según una encuesta de la consultora estratégica Nexus, Lula Silva se ubica con un 47% frente a un 43% de Flavio Bolsonaro. Esto indicaría que la elección se definiría recién en una segunda vuelta. Así que nada está dicho, la campaña recién arranca y tenemos por un lado al presidente Lula, quien ya se subió al ring y tiene en la mira su cuarto mandato. Flavio Bolsonaro, en cambio, no solo busca llegar al Palacio de Planalto, sino que quiere probar que el proyecto político de su padre es lo suficientemente sólido para volver al poder y mantenerse ahí. Por supuesto, apadrinado por Donald Trump. ¿A qué lado se inclinarán los brasileños? ¿A qué lado se inclinará la balanza? Lo sabremos recién el 4 de octubre, Mauricio.
2: Es cierto que se trata del gigante latinoamericano, pero yo creo que nunca unas elecciones en Brasil habían despertado tanta expectativa en el continente entero. Porque del resultado depende que Donald Trump consiga consolidar su influencia para bien o para mal. Gracias, Fabiola, por tu participación.
5: Gracias a ti, Mauricio, y a la audiencia por acompañarnos cada semana.
2: Y a quienes nos siguieron, los esperamos en la próxima edición de este podcast semanal de Conectas, porque tenemos que hablar.
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0: Buenas tardes, buenos días, buenas noches. Siempre, dependiendo de qué hora nos escuche, en esta su nueva edición del programa Quijoteando, que se transmite los martes a las 3 de la tarde y los viernes a las 7 de la noche en repetición por nuestra radio La Clave. Gracias por su sintonía. Y bueno, este día estamos en el marco de la conmemoración, el recién pasado domingo, del Día Internacional de las Víctimas de Desapariciones Forzadas. Uh-huh. Esto fue decretado por aprobado por Naciones Unidas en el 2010 y entró en vigencia a partir del 2011, o sea que son 15 años de estarse conmemorando. En esos 15 años, las víctimas de desaparición forzada en El Salvador han estado insistentemente, recurrentemente, tratando de que el Estado salvadoreño, a través de la Asamblea Legislativa, apruebe el Día Nacional de las Víctimas de la Desaparición Forzada en El Salvador. Y esto no se ha logrado. Pero bueno, ahora nos acompaña Ana Cisneros. Ella es hija de Juana Irma Cisneros, quien fue desaparecida el 12 de septiembre de 1982. Estamos a punto de cumplir un año más, ¿verdad?, de la desaparición de su madre, ¿verdad? Y bueno, gracias, Ana, por aceptar la invitación.
1: Gracias. Me disculpo porque ando con un poquito de tos, pero aquí estoy.
0: Bueno, vamos a ir tratando de llevarla despacio. Sí quisiera que ampliaras un poquito más quién es Ana Cisneros. Ya nos has acompañado por otro de los temas que son de tus prioridades en la lucha por la defensa de los derechos humanos. Pero si nos ampliaras un poco más, ¿verdad? Sería mejor para nuestra audiencia.
1: Muchas gracias, Benjamín. Muchas gracias a tu audiencia por estar siempre pendiente de estos temas de memoria histórica y otros temas que tú abordas en relativo a los derechos humanos, a su defensa y también a la defensa del territorio. Bueno, yo cuando mi madre desapareció tenía 17 años y estaba en una etapa difícil, pues, por el contexto en el que nos encontrábamos en medio de la guerra, 1982.
0: Sí.
1: Nos acordaremos cómo era la situación entonces, de mucho peligro para las juventudes, y definitivamente era, había mucho peligro para el personal humanitario. Mi madre era una persona muy querida en su gremio, como enfermera. Mm. Ella apoyaba a quien se le ponía enfrente, si lo veía en situación de desventaja o si lo veía necesitando atención en salud. Así de que el 12 de septiembre se la llevan y me dejan a mí con aquella carga histórica que ya a mis 61 años pues ya se siente. Llevo 44 años buscándola sin claudicar, haciendo lo que puedo para traer al presente su memoria, su rostro y la lucha que día a día mantengo y mantenemos como familia, la esperanza de saber de su situación con calidad de desaparecida, porque pues tú sabes, es algo que se sigue repitiendo, es un crimen de lesa humanidad. Así que esa soy yo. Me involucro en luchas que tienen que ver con la defensa de la vida, del agua, de la biodiversidad, del territorio, pues, y de las personas, por supuesto. Soy de las personas que cree que nuestro país está gravemente enfermo porque estamos perdiendo no solo las personas, la dignidad, sino que todo lo que nos rodea también se está perdiendo. El país está siendo transformado institucionalmente, en términos de sus recursos naturales, en términos de sus valores, su amor propio, su dignidad, su estima personal y colectiva. Entonces, nuestro país está sufriendo mucho en este momento y creo que es el momento de hablar de estas cosas. En familia, con los vecinos, comprando las tortillas, es decir, estamos en una situación bien caótica y soy esa persona que como me pediste que me introdujo de mi marco de referencia también, ¿verdad? Uh-huh. ¿Cree que la lucha comunitaria es viable, urgente, es necesaria? Y creo también que me sitúo desde un espectro político de izquierda, opuesta totalmente a la violación de los derechos humanos y ambientales de la población.
0: Uh-huh. Yo le agregaría eso que mencionaba, ese listado de cosas que mencionaba, de cambios institucionales, de
1: impunidad, cambios de políticas, ¿no?
0: Perdón,
1: la impunidad,
0: correcto, esa permanece desde siempre, ¿verdad? Sí. Pero yo le agregaría también el tema de el querer borrar o cambiar la memoria histórica, ¿verdad? Borrarla o cambiarla. Uh-huh. Por eso es que estamos haciendo esfuerzos como este de ahora, a propósito del Día Internacional que ya mencionábamos. Sí, o sea, sí. ¿Tu mamá? ¿Quién era tu mamá? Bueno, sabemos que era una enfermera, tenía 46 años. Pero es muy puntual la cuestión, porque ya hablaste algo. ¿Tu mamá estaba organizada?
1: No estaba organizada. Bueno, estaba en la Asociación Nacional de Enfermeras, en ANES. Ahí estaba organizada.
0: Es un gremio histórico.
1: Es un gremio histórico, sí. Y trabajaba en el hospital psiquiátrico como enfermera. Era una mujer muy humanitaria. Ayudaba sin fijarse quién era la persona que necesitaba apoyo.
0: Sí.
1: Entonces, es lo que te decía en el segmento anterior, que una persona con esa vocación, en un contexto de guerra o de persecución política, pues sufre mucho, ¿no? Y hasta el punto de la desaparición forzada, de ser sometida a capturas como presos políticos. Tuvimos mucho personal médico. Que fue perseguido político, que sí. Fueron perseguidos políticos. Entonces mi madre, pues sí, no se escapaba de toda ese contexto, ¿no? Porque tampoco se dejaba, no se callaba, si había una injusticia, lo hablaba, lo decía. Si iba en el bus, iba viendo el periódico y decían cualquier cosa, decía, ay, estos tales por cuales creen que dulces les están tirando, que no sé qué, que. Se llevan a los muchachos, se llevan aquí, miren, otro muerto. Ay, no, vieras que... Y por más que le decíamos, mami, por favor, mami, vamos en el bus. No, que la gente tiene que enterarse, que esto y que el otro. Mira, era tan terca, tan terca, tan terca, pero es que la terquedad se le salía por los poros y entiendo por qué. Porque su compromiso humanitario la llevaba a abrir la boca. ¿Y cómo no la voy a entender ahora? Si estamos viendo muchas similitudes con los contextos de impunidad y de persecución que sufrimos en los 80, entonces, pues sí, esa era mi mamita.
0: Ella tenía 46 años al momento de eso.
1: 46 años, está bien joven, está bien joven. Mira, ella era una persona tan jovial, ella le encantaba. Ella amaba a sus sobrinos, su familia, sus hermanas. Mi abuela tuvo 14 hijos, de esos 14 hijos solo 2 hombres y 12 mujeres.
0: 12
1: mujeres. Y todas, imagínate, y todas con un montón de muchachitos, porque, a ver. Pues sí, ay no. Entonces ella amaba a sus sobrinos y sobrinas, amaba a las juventudes, le gustaban los niños. Los animales, si me ve muy vinculada a las causas de defensa de los animalitos y sus ecosistemas. temas, es porque ella me lo transmitió, imagínate. No sé si alguna vez te he contado, Benjamín, que a veces ella se iba al mercado los domingos, ¿verdad? Y yo ya esperaba el domingo, ya viene, va a venir mi mami, va a venir mi mami. Yo estaba pendiente que mi mami iba a llegar. Porque antes vendían en bolsitas de papel, ¿te acordás que vendían en bolsitas de papel las cosas, la gente, o en las canastas de, en las canastas de plástico, ¿ah?
0: Los cucuruchos de papel.
1: Entonces mi mami llegaba con una su bolsita y en esa bolsita podía traer un perico, una tortuga, un pollo, una cualquier cosa. Ella, un cangrejo, una vez me llevó un cangrejo y me he criado un cangrejo, pues, imagínate, en un huacal. Y hasta le daba de comer en un tortilla al cangrejo. ¡Ay, tan bonito!
0: Sí, sí. Bueno, era una... Bueno, ya la describiste, ¿verdad? No tengo que agregar más. Yo no la conocí, pero la he conocido a través tuyo, ¿verdad? Y del caso.
1: Sí, sí, muy comprometida con la defensa de la vida.
0: Sí. Y ella fue detenida y posteriormente desaparecida, ¿verdad? Golpeada al momento de su detención.
1: Totalmente
0: y a plena luz del día y frente a...
1: A sus compañeras de trabajo, sí. El personal del hospital cambiaba turno tipo 5:00 p.m, 5:15.
0: Ajá.
1: Ella iba con el grupo de enfermeras, se cruzó la calle frente ahí al del hospital, ¿verdad? Psiquiátrico, ahí en Soyapán. Sí. Y esperando el bus estaban cuando un carro, dicen que un carro se había estacionado minutos antes, un carro blanco se dan cuatro puertas. Se había estacionado y cuando vieron el grupo de enfermeras, se dio la vuelta a pararse enfrente del grupo de enfermeras que ya se habían cruzado la calle, estaban frente a la parada de buses. Entonces se bajaron cuatro hombres fuertemente armados y empezaron a ver las caras de todas las enfermeras. Cuando vieron a mi mami, dijeron, esta puta es. Entonces la agarraron del pelo, le empezaron a golpear. Mi madre se trató de defender lo más que pudo. La dominaron, por supuesto, ¿no? Y la tiraron al piso del carro. Se la llevaron, no se supo más de ella desde entonces. Nos avisó el guardia del hospital, el único teléfono que había donde vivíamos, ahí en San Jacinto. Estaba cayendo una lluvia impresionante, ¿te acordás de los deslaves de Montebello?
0: Sí, correcto, claro.
1: Ajá,
0: sí.
1: Entonces ese contexto climatológico teníamos entonces. Estaba cayendo una sorprendente lluvia, nos fueron a llamar a la casa, llegué, me dijeron, mire, le tenemos una noticia, por favor comuníquese al hospital. Entonces ya marqué al hospital psiquiátrico y ahí fue que el ¿cómo se dice? Seguridad me tenía la información de que se la habían llevado y ya me relató cómo había sido. Y bueno, eso fue el momento de la captura. Y desde entonces, pues mira, yo he hecho lo que he podido, inclusive enfrente al hospital, he ido a poner mantas, he ido a pedir que me digan que dónde, quiénes están todavía sobreviviendo de esos días. Pero lamentablemente nunca supe más.
0: Así,
1: esta fue la captura, sí.
0: Así empezó el Via Crucis ya de
1: 44
0: años.
1: Así
0: ¿verdad?
1: Es.
0: Sí. Y bueno, no has parado, no has dejado de buscar, de luchar.
1: No, en la medida de mis capacidades, Benjamín, he tratado de mantener su memoria tal cual ella dejó su espejo, su mesa donde se hacía su maquillaje. La puerta que madera de la cocina que ella le fascinaba, ahí está su comedor, el árbol que sembramos juntas, ahí está. He tratado de mantener su memoria en aspectos de mi vida. Lo único que no pude fue graduarme de medicina, que ella quería que yo fuera médica. Y lamentablemente yo me tuve que ir del país exiliada y tuve que interrumpir mis estudios de medicina. Eso es lo único, pero hasta el día de hoy yo la tengo muy presente, sé cómo son sus manos, o eran sus manos, sus pies, sus piernas, su rostro, me acuerdo cómo se reía, me acuerdo el tono de su voz, sus ojos, su pelo. Fíjate que cuando la desaparecen a ella, yo estaba agarrando un curso de cosmetología, me habían puesto a estudiar en las tardes porque querían que yo estuviera ocupada todititito el día. En la mañana estudiaba en el colegio María Auxiliadora y en la tarde iba a la academia. Entonces, ya días antes de su captura, me había servido de modelo para el tinte. Entonces, cuando desaparece, fue mi modelo y le hice el tinte y le quedó el pelo rojo, rojo, rojo, rojo. Lo hice mal, por supuesto, tenía que haber aplicado unos neutralizadores. Ya ni me acuerdo qué era, pero cometí un error con el tinte y ella bien enojada conmigo.
0: En estos tiempos no sería, no llamaría la atención, pero en aquel tiempo...
1: Le quedó rojo el pelo y andaba con aquel pelo rojo cuando se la llevan. Y yo le había cortado el pelo, así que el pelo te voy a decir que le había dejado un corte de pelo bonito, porque sí se corta bien el pelo.
0: Más allá del color, el corte estaba bonito.
1: El corte estaba bonito, entonces cuando veo las mujeres con ese tono de pelo ahora, me evoca esos momentos de chiste, pues, porque se enojó conmigo, nos hicieron burla, yo hice mal el trabajo, pero bueno, al final yo me había comprometido a arreglárselo, ¿vea? Pero son cuestiones que pasan. Entonces ahora, hasta eso, imagínate, el corte de el color de un pelo me evoca esos momentos que pude compartir con ella.
0: Sí, sí, sí. Y bueno, como decía, no has parado de luchar, ¿verdad? Y contanos un poco de esa lucha internamente, en el sistema interno de, entre comillas, justicia salvadoreño. ¿Qué se ha hecho? ¿O qué hiciste?
1: Pues fíjate que tan pronto supimos de la captura, por supuesto que hicimos lo que pudimos para informar a la Comisión de Derechos Humanos de aquel entonces, la gubernamental y la no gubernamental.
0: Sí, sí.
1: Pusimos el habeas corpus en la corte y avisamos al grupo de desaparición forzada de la ONU. Pusimos anuncios en los periódicos, nos desplazamos a todos los lugares posibles a revisar muertos y más muertos, gente vestida de blanco, porque ella se la han llevado vestida de blanco. Y a revisar, encontramos, y yo recuerdo eso con mucho dolor, un montón de gente que conocimos, que andaba buscando a sus desaparecidos, o revisando cadáveres para ver si ahí estaban sus muertos, ¿vea?
0: Sí.
1: Fueron épocas de sí, fueron muy difíciles. Años después logramos poner un aviso a la fiscalía, el cual no prosperó, junto a otros familiares, no prosperó, pusimos un segundo habeas corpus, que hasta la fecha tampoco ha prosperado. Y ya teniendo como agotados los pasos en El Salvador, internamente en el país, pues afortunadamente he tenido la oportunidad de llevar el caso a la Comisión Interamericana, cual yo te agradezco a ti, agradezco a Liduca por haberme apoyado en ese momento, a poder conseguir cómo llegar hasta ahí. Todavía no he recibido ninguna respuesta, solo me han dicho que el caso está en estudio de fondo, lo cual me parece que ya demasiado, pues, es decir, pero bueno, cada quien sabe cómo trabaja. Y lo único que en un momento hubo una pregunta de que si yo podía conciliar un proceso, ¿cómo se llama?
0: Solución amistosa.
1: Con el Estado, y dije que no, yo no tengo nada que conciliar con el Estado. ni a mis desde ninguna perspectiva. Entonces, espero que el Estado sea condenado por este crimen y espero que recibir información, toda la información que necesito para saber dónde están sus restos. Mínimo. Sí. Y sobre los captores, mira, hay tantas versiones sobre los captores que yo no sé ni pronunciarme sobre eso. He tratado de identificar qué podría ser yo, cómo me sentiría si un día yo sé quiénes son los captores, pero la verdad ni me interesa saber porque esto es estructural. Vemos ahora personas desaparecidas y es el mismo modus operandi, son las mismas causas de aniquilación de la voz disidente, la que nos está llevando a una situación de caótica, de desaparición forzada de nuevo. Entonces ya es un Estado que está señalado por crímenes de lesa humanidad en el 2026, es decir, esto ya es estructural, ¿verdad? Son lo mismo de antes que desaparecían gente, son la misma dinámica, la misma percepción de mundo de hoy, que son los que desaparecen, los que torturan, los que dejan a los inocentes sin acceso a la justicia o a cualquier persona que está bajo su custodia, porque al final de cuentas el Estado es el que custodia las vidas de todos, seamos o no seamos que seamos quienes seamos, somos todos seres humanos, entonces, y con un sistema de justicia tan quebrado como el que tenemos en el país, pues lo que yo quiero es información. ¿Dónde está mi mamá? ¿Por qué? ¿Cómo? ¿Cuándo? ¿Quiénes? Si se puede, ¿quiénes? Aunque ya esos quiénes ya quizás hasta muertos han de estar. Pero mira, Benjamín, sobre esto, es interesante que comentarte esto. El capitán Morán, que está acusado por los crímenes de los holandeses.
0: Sí.
1: Ese capitán Morán era el responsable de Soyapango, de los escuadrones de la muerte de Soyapango en esa época, en el 82. Entonces intuyo yo que él era el que autorizaba las capturas, el que primero violaba a las mujeres una vez capturadas. El que se daba el lujo de ser el primero en torturar. Entonces, ese capitán Morán tiene ahora la carga moral de un juicio, aunque esté ya a punto de la muerte, no sé si ya se murió, pero donde sea que esté, está guardado, creo yo.
0: Sí.
1: Donde sea que esté, sé que se está acordando de todos los vejámenes que le ha hecho a la población, a los luchadores, personas inocentes y personas que en un momento determinado fueron señalados para que fueran capturados por escuadrones de la muerte. Este capitán Morán usaba todas las estructuras.
0: Perdón, vamos a ir a la pausa y tomamos esto que iba a plantear el capitán Morán.

cesan de recordar y exigir la verdad sobre lo ocurrido, además de reclamar el merecido castigo de sus responsables junto a la debida reparación por los daños que les causaron de por vida. En nuestro país, ahora controlado por Nayib Bukele, el clamor de estas para dedicar esa fecha en honor de dichas víctimas no ha tenido eco. Por eso, en esta época, siempre viene a mi memoria aquella orden secreta dictada el 7 de diciembre de 1941 por Adolfo Hitler, uno de los más grandes genocidas de la historia de la humanidad, con el propósito de desaparecer forzadamente a quienes se consideraban una amenaza para el nazismo. Dicha aberración fue conocida como Noche y Niebla. En realidad, formal y eufemísticamente, se trataba de las directivas para la persecución de las infracciones cometidas contra el Reich o las fuerzas de ocupación en los territorios ocupados. Para Hitler, la prisión y la cadena perpetua eran signos de debilidad. Había que ser más contundentes a la hora de sembrar el terror eficaz y prolongado. Ello únicamente se lograría con la pena de muerte de los culpables, o manteniendo a la población en incertidumbre sobre la suerte de las personas secuestradas. Pues así como ocurría ya en aquella época, acá en El Salvador, nuestra noche y niebla comenzó en enero de 1932. Al menos esa es la información que tengo. Se suele hablar de la matanza de decenas de miles de víctimas, pero siempre estuve convencido de que esta no solo incluyó asesinatos. Sin pruebas, ciertamente, permanecí creyendo que también hubo personas indígenas y campesinas desaparecidas por la fuerza. No sé si ello ocurrió en sintonía con los propósitos del Führer, o simplemente como parte de la barbarie consumada entonces por las fuerzas gubernamentales comandadas por el general José Tomás Calderón, alias Chaquetilla, cuando aplastaron el desesperado y suicida levantamiento popular que tuvo lugar debido principalmente a, en palabras del historiador y catedrático Héctor Lindo, la agudeza de los problemas sociales. La paciencia de la gente se agotó y estalló la bomba de tiempo social. En tal escenario, tres indígenas, cuyos nombres han sido resguardados, aunque no sus edades, tenían 65, 48 y 45 años, fueron desaparecidos por integrantes del ejército en el entonces municipio de Nahuizalco, departamento de Sonsonate. Según sentencia de la Sala de lo Constitucional de la Corte Suprema de Justicia, la que destituyó Bukele el primer día de mayo del 2021, la soldadesca los amarró y se los llevó con rumbo desconocido. Nunca más se supo de ellos. El de mayor edad había ganado la elección municipal en dicho poblado, pero tras su desaparición forzada, obviamente no asumió el cargo. Sus familiares demandantes pretendían activar un recurso de exhibición personal. Por lo general, este sirve, al menos teóricamente en nuestro país, para ubicar a quien le han violado sus derechos a la libertad, a la integridad personal y a la seguridad física. Con muy buen tino, dicha solicitud fue declarada improcedente por la autoridad judicial, que ordenó tramitarla como demanda de amparo. Era imposible que estuvieran vivos después de más de 80 años de su desaparición forzada. Pero eso no debía impedir hacer valer sus derechos a la verdad, a la integridad personal y eventualmente a la identidad cultural del pueblo indígena al que pertenecían las víctimas. ¿Quién sabe qué habrá pasado con esta demanda tras la ilegal destitución de los magistrados que así fallaron? Más adelante, durante las décadas de 1970 y 1980 principalmente, en la preguerra y la guerra se desarrolló la práctica sistemática estatal de la desaparición forzada de personas por razones políticas, también de la guerrilla. La Comisión de la Verdad recibió denuncias al respecto. Luego se vino a accionar de las maras y sus abundantes víctimas. Y, oficialmente, nadie buscó ni busca, nadie respondió ni responde, nadie consoló ni consuela a las familias dolientes. Bien canta Guillermo Briseño, que la paciencia es un recurso natural no renovable. Y la de nuestra

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Porque a veces creo que si te olvido un solo día, bastará para que te desvanezcas.

0: Bueno, estamos nuevamente en la segunda parte de su programa. Bueno, estamos en la segunda parte de su programa Quijoteando de esta semana. Nos acompaña Ana Cisneros. Ella es hija de Juana Irma Cisneros, quien fue desaparecida el 12 de septiembre de 1982. Está a punto de cumplirse el aniversario 44 de ese de hecho condenable. Estabas, Ana, planteando lo del Capitán Morán. Algo ibas a plantear.
1: El Capitán Morán, donde sea que esté, no creo que tenga salud, ni moral, ni salud mental, ni salud física, mucho menos jurídica.
0: Y espiritual,
1: ¿no? Ni espiritual. Ajá. Es una... De toda la investigación que he hecho a través de los años, hay un periodista que me confirma que este Capitán Morán estaba al frente de los Escuadrones de la Muerte en la zona, en Soyapango, y era el que usaba la población que ellos tenían para conformar los Escuadrones de la Muerte, eran los que usaban para jalar personas o uniformados de los diferentes cuerpos represivos para ejecutar estas acciones, entre ya sea capturas, desapariciones, asesinatos a sangre fría, lo que sea. Entonces, ahí está, es el karma, ¿verdad?
0: Sí. ¿Te referiste al sistema interamericano al que acudiste?
1: Ah, bueno, perdón.
0: Yo estaba en el IDUCA cuando presentamos esa denuncia en la Comisión Interamericana de Derechos Humanos.
1: Sí, ciertamente sí,
0: se tarda, no, ciertamente se tarda un montón, pero al respecto y admiro tu posición de no querer aceptar una solución amistosa con alguien con quien realmente te ha hecho tanto daño, que es el Estado salvadoreño. Por eso se ha tenido que acudir al sistema interamericano. Ya estando ahorita preparando el informe de fondo, pues habrá que ver qué recomienda la Comisión Interamericana. Obviamente, lo central es investigación de los hechos y el castigo a los responsables. Y sería algo bueno que el Capitán Morán, que está vivo aún, ¿verdad?, pueda responder sobre eso, sea investigado y responda. Pero lo que probablemente va a ocurrir es que vamos a pasar a la Corte Interamericana de Derechos Humanos, ¿verdad? Y ahí va a ser condenado el Estado salvadoreño. De alguna manera, varias de las víctimas que hemos acompañado en este trajinar, que es largo, ¿verdad?, se sienten de alguna manera reparadas cuando el Estado salvadoreño es condenado por hacer y por no hacer, por cometer los delitos y por no investigar ni sancionar a los responsables. ¿Eso te anima a seguir trabajando?
1: Por supuesto. Por supuesto, yo sé que no la vamos a encontrar. No vamos a encontrar su calavera, pues, que era lo que me motivaba. Inclusive estoy trabajando con la búsqueda, ya di mi ADN, con la búsqueda me está dando apoyo emocional.
0: Sí.
1: Ellos están, cuando hay desentierros.
0: Sí.
1: Están pendientes de informarme qué es lo que encontraron. Que como el mandato de la CONABÚSQUEDA es encontrar, ¿verdad?
0: Sí.
1: Entonces no es justicia en el sentido de la comisión. Entonces estoy trabajando con la CONABÚSQUEDA y eso me ayuda, pero si llegáramos a la corte, también me ayudaría, todo me ayuda, Benjamín, no sé cómo explicarlo,
0: como una satisfacción al tener resultados de alguna manera, aunque no sea el más deseado, que sería encontrar los restos, establecer, pero algo va sumando, creo yo.
1: Todo suma. Yo sé que quizás ya no voy a estar a saber cuándo va a ser eso, que es cuando yo tenga 100 años. Pero si llegara el momento de ir a la comisión, de a la Corte Interamericana, pues lo primero que quiero es que me digan dónde quedó su calavera, ¿verdad? Y ya, yo no quiero más nada, yo no estoy buscando dinero, yo no quiero nada, yo quiero la calavera de mi madre, los huesos de mi madre, eso es lo que yo quiero. Entonces, lo que sea que pase en la Corte Interamericana, será bienvenido.
0: Bueno, te voy a leer algo que tiene que ver con El Salvador de hace, ¿qué es? 1978, ¿verdad? Ajá. Que son palabras de Monseñor Romero.
1: Sí.
0: Fue en la homilía del 20 de agosto. Estamos ajá. hablando de qué, 78, 88, 98, 2019, hace 48 años, quizás no. Sí. No, 40. Bueno, más de 4 décadas. Dijo Monseñor Romero en su homilía: no es política, hermanos, lo que voy a decir. En nuestro arzobispado se ha elaborado un estudio muy minucioso sobre los desaparecidos. Uh-huh. Son 99 casos bien analizados. Ahí está el nombre, la edad, dónde lo capturaron, qué recursos jurídicos se han hecho, cuántas veces esa madre ha llegado buscando a ese ser querido, testigo de la verdad de esos 99 casos. Y por eso tengo todo el derecho de preguntar, ¿dónde están?
1: Así es.
0: Y en nombre de la angustia de este pueblo decir, pónganlos a la orden de un tribunal si están vivos. Y si lamentablemente ya los mataron los agentes de seguridad, dedúzcanse responsabilidades y sanciónese, sea quien sea. Ha matado, sí. Tiene que pagar, yo creo que la demanda es justa. Esto describe, perdón, ahí finaliza la cita de sí. Romero, esto describe, ¿verdad? O nuestro santo describe a un El Salvador con un Estado que desaparecía y desaparece, que permite que desaparezca a la gente y que no busca a las personas desaparecidas. ¿Sigue siendo eso vigente?
1: Definitivamente. Permite que desaparezca. No, hombre, es que no. Es tan actual lo que narra Romero en esos entonces. Es como que el cura de mi iglesia de San Jacinto lo esté narrando, ¿no?
0: Ya.
1: El día de hoy, que lo haga hoy, en agosto, el día de ayer, en la misa de ayer.
0: ¿Sí?
1: Uh-huh. En la misa de ayer, que fue el Día Internacional de las Personas Desaparecidas. Es como que tan vigente así.
0: Uh-huh. Pero también es vigente ese estado de impunidad, ¿verdad? Uh-huh. Y un gobierno que no se inmuta, ¿verdad? La gente, bueno, acaban de presentar una propuesta de ley para la búsqueda de personas desaparecidas en la Asamblea Legislativa y la rechazaron de entrada, ¿verdad? De entrada la rechazaron. Entonces, eso me lleva a plantear, porque esta solicitud de esa ley la presentó el bloque de búsqueda de personas desaparecidas. Sí. Eso tiene que ver más con las personas desaparecidas quizás del 2000 en adelante, sí, correcto, del 2000 en adelante, hace más de 26 años, cuando las maras empezaron a arreciar a partir de la primera tregua. Yo siempre he sostenido que Flores también negoció con la delincuencia, que en aquel momento no eran tan fuertes las maras, pero a partir de todo de esa falta de una política criminal real, ¿verdad? Uh-huh. Por parte del Estado para perseguir el crimen, eso fue creciendo. Pero bueno, hay un bloque de búsqueda de personas desaparecidas, sí. Y hay otras expresiones de organización. Entonces, ¿cómo ves desde tu perspectiva de hija de una persona de una mujer desaparecida como víctima de la impunidad? ¿Cómo ves la unión y la organización de las víctimas sobrevivientes? O sea, los familiares de las víctimas desaparecidas.
1: Fíjate que, lamentablemente, en el contexto que está el país y cómo el tema se ha ido desvaneciendo, nos miro muy desarticuladas y desarticulados, puntuales en fechas nada más. Pero creo que quienes, y estoy hablando de desapariciones históricas, ¿verdad? De la guerra, etcétera. Sí. Mas sin embargo, veo que el dolor está tan presente en las familias de las desapariciones contemporáneas. Pienso yo que hay una cantidad de gente que está sufriendo, que está tratando de las mejores maneras en un contexto de total represión estatal. Está buscando las formas de visibilizar lo que sus familiares están pasando y lo que y la retraumatización que ellos están sufriendo, ¿no? Porque muchos son también poblaciones sobrevivientes de la guerra o descendientes del, bueno, todos somos.
0: Sí.
1: Y de que yo lo que quiero es animarnos mutuamente, colectivamente, para seguir en ese camino. Si lo que ahora pasaría sería divulgar, que la gente conozca que esto está sucediendo, que las propuestas están siendo ignoradas, y definitivamente poder hacerlo una causa comunitaria, porque yo, a estas alturas, creo que es la única vía. Y mira, Benjamín, a propósito de esfuerzos comunitarios,
0: ¿sí?
1: el 12 en el Parque Cuscatlán, de 4 a 6, voy a organizado una jornada de lectura de poesía espontánea.
0: Uh-huh.
1: Estás cordialmente invitado, tu audiencia también.
0: Ahí voy a estar.
1: Yo voy a leer mis poemas. Si gustas, te puedo leer algunos en este momento, o si no, lo dejamos para después. No sé si hay tiempo todavía en entrevista.
0: Sí.
1: Pero pienso yo que traer el dolor que estamos viviendo las personas sobrevivientes de la desaparición forzada de antes y de hoy, creo que debe transformarse en fuerza comunitaria, en fuerza educativa, en fuerza de sensibilización, en todos los medios posibles que tengamos. A mí, para conmemorar este aniversario, se me ocurrió esta jornada de poesía espontánea.
0: Uh-huh.
1: Y espontánea porque, pues sí, cada quien se puede inventar hasta los versos en ese momento, ¿no? Yo no soy una poeta así como muy fogueada, pero uh-huh. Sí escribo, yo tarareo mis versos, entonces, cuando puedo los leo.
0: Uh-huh. Pues, si pudieras hacer invitación formal a la audiencia, porque esto se está transmitiendo, se sube a la página web de la radio, entonces sí. Sería bueno que dijeras más o menos ubicar el lugar exacto, la hora también, ¿verdad? Ya sabemos que es el 12 de septiembre, aniversario de la desaparición de tu madre.
1: Pues mira,
0: uh-huh.
1: Es en el Parque Cuscatlán, el 12 de septiembre, de 4 a 6. Espero que me acompañen unos 3 o 4 poetas, hombres y mujeres, y que lean su poesía relacionada a la defensa de los derechos humanos. Espero tener madres y familiares de sobrevivientes de desaparición forzada o de crímenes de lesa humanidad. Espero que el monumento se revista de mucho significado para la comunidad en El Salvador, pero también espero lanzar la propuesta de Ciudades con Memoria ese día.
0: Sí.
1: Que quieres es una propuesta al mundo, a todas las ciudades del mundo, del planeta, donde sea que estemos las y los salvadoreños, que permita hablar de Monseñor Romero y de estas palabras que me acabas de leer, hablar de uh-huh. la desaparición forzada, hablar del contexto en estos momentos, y espero que cada 24 de marzo sea una fecha de conmemorar en ciudades importantes donde la diáspora se encuentre. Entonces uh-huh. voy a hacer un pequeño relato de esa propuesta ese día, el 12 de septiembre. Uh-huh. Definitivamente es una propuesta, es un evento para conmemorar, para celebrar la vida de mi madre, su compromiso humanitario como enfermera, pero también para seguir preguntando dónde está, quiénes la capturaron, quiénes la torturaron, dónde dejaron sus restos, quiénes saben y todavía callan. Quiero saber por qué callan a estas alturas si somos un país que da ejemplo al mundo, ¿no? De avanzar en muchos temas. Entonces deberíamos de sentirnos orgullosos también de poder defender la vida y defender las causas humanitarias, defender la justicia. Así que son 44 años y bueno, ahí va a ser en el Monumento a la Memoria y la Verdad, en el Parque Cucatlán. Y les invito que por favor nos acompañen en esta jornada de memoria, poesía, palabra colectiva, en conmemoración de la desaparición de Irma Cisneros, mi mamita.
0: Una mujer de 46 años, enfermera, dedicada al servicio de aquellos que necesitaban su auxilio, ¿verdad? Yo sí creo que eso es de justicia, ¿verdad? Sí. Hacer este tipo de cosas. Y ahí vamos a estar acompañándote. Pero claro, si quieres, tener los poemas a la mano.
1: Sí, podemos, los tengo.
0: Podemos escuchar algunos.
1: Tengo uno, sí, un par. A ver, te comparto Rutinas de ternura, le he puesto a uno, y es como yo observaba a mi mami prepararse antes de irse a trabajar. Ella entraba a las 7 de la mañana, a las 5 y media ella estaba maquillándose. Entonces, te contaba que en la casa ese espejo y esa mesa está ahí, todavía es una mesita de mármol y está intacta, como ella la dejó.
0: Sí. Bueno.
1: El poema se llama Rutinas de ternura. Cada mañana, antes de irse a trabajar, mi madre se detenía frente al espejo, observaba su rostro, lo admiraba, se maquillaba con calma y partía a dar lo mejor de sí a quienes cuidaba. Su vocación de enfermera se comprobaba en cualquier hora del día, en cualquier rincón de la semana, ante toda persona que necesitara auxilio. Tengo otra que se llama Raíces. Yo tenía 15 cuando mi madre me regaló ese árbol. Recuerdo que llegaba de trabajar y en una bolsita plástica pequeña llevaba una almendra que apenas había terminado de germinar. Ella extendió su mano y me dijo, mira lo que te traje hoy. Desde entonces mi árbol y yo somos uno. Lo amo porque en nuestra casa crea un microclima y nos protege, nos da oxígeno, alimenta ardillas y recrea gatos. Pero sobre todo lo amo porque es un recuerdo viviente del amor por la naturaleza que mi madre me enseñó. Hoy comparto con ustedes la copa de mi árbol. Y es un árbol de almendro que tengo enfrente de la casa y está todavía.
0: Está crecidísimo, me imagino.
1: Está hermoso. De ahí, Fechas que duelen, es otro segmento, es serie de poemas que he hecho, y entre ellas está el 30 de agosto, día de la desaparición forzada, y dice así, Irma, madre mía, ese fatal 12 de septiembre de 1982, les viste a los ojos, resististe con fuerza y dignidad, aún así, te llevaron como paquete, como encargo. Tus manos se quebraron y brotaron sangre, tus rodillas ya no te sostuvieron y no fue para pedir perdón. Me ahogas no saber qué habrá sido de tu ser íntimo. Madre mía, te resguardo en cada pedacito de mí y deseo que, antes de partir, puedas saber de tus captores. Tengo muchas preguntas a 41 años de tu desaparición. Ellos también me leen y saben que me deben la verdad. Este poema lo escribí cuando ya cumplió 41 años. Luego,
0: sí, o sea que cada aniversario o cuando...
1: Cada aniversario,
0: o cuando te nace, escribís.
1: Sí. Este es interesante, mira, este que te quiero leer se llama Memorias Hermanadas. Y dice... No me hace falta estar allí para ver los rostros de madres soterradas como la mía, saber de hija buscando a sus madres como yo. No me hace falta estar allí para sentir su dolor tal cual el mío. Me quedo expuesta, herida. Mierda de guerra, me regresas a mi propia tragedia de 1982. Este poema tarareado en medio de la indignación, testiga lejana pero cercana de los cientos de bombardeos a Palestina, hoy sale del olvido de la humanidad y se apodera de las ciudades del mundo. Son sus mártires quienes han tocado nuestros corazones y liberarán a su pueblo de la opresión colonial. Es decir, cada vez que hay una guerra, así me pasó con la guerra en Irak, con la guerra en Afganistán, con las guerras XYZ, siempre es el punto que me lleva a la a la sobrevivencia de aquellas épocas, ¿verdad? A la búsqueda, al dolor, a los bombardeos, al ver caritas asustadas, angustiadas, buscando a sus desaparecidos.
0: Bueno, todo eso lo vamos a compartir este 12 de septiembre, ¿verdad? En el Parque Cucatlán a las 4 de la tarde.
1: A las 4 y ya para que quede registrado ante ti y ante tu audiencia, ya se envió solicitud por medio de la CONABÚSQUEDA a la administración del Parque Cuscatlán de que vamos a usar el espacio. No les estoy pidiendo permiso, les estoy avisando. Les estoy avisando que vamos a estar ahí y desde ya alerto que no quiero elementos del CAM en ese evento.
0: Bueno, se nos agotó el tiempo, ha sido una conversación muy rica, ¿verdad? Te agradezco un montón, Ana, y quizás ya para el 12 tenés el poema del cangrejo para este país que va caminando para atrás.
1: Sí. Ay, el poema del cangrejo, cabrón.
0: Bueno, gracias, Ana.
1: Gracias a ti. Gracias. Chao.
2: Bien, adiós. Dijo que ya todo estaba dicho.
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2: El número de muertes por un ataque con misiles de Estados Unidos contra una vivienda en la que se celebraba una boda en Irán ha aumentado a 5. El jueves se realizó un funeral por las víctimas, entre las que se encuentra un niño de 6 años. El bombardeo, ocurrido el martes en la ciudad iraní de Cuestac, dejó además unas 70 personas heridas y se produjo en el marco de las decenas de ataques que Estados Unidos llevó a cabo contra Irán a principios de esta semana. La agencia de noticias Reuters informa que probablemente un proyectil estadounidense impactó directamente contra la vivienda y que no llegó hasta ella tras rebotar en otro objetivo. Otros medios de comunicación, entre ellos el periódico The New York Times y la cadena BBC, llegaron a una conclusión similar. El vicepresidente estadounidense J.D. Vance dijo el jueves que se investigará el ataque con misiles, pero puso en duda que fuera perpetrado por Estados Unidos.
3: I will say that the Iranian state media...
4: Los medios estatales iraníes no han sido muy precisos al informar sobre lo que ha sucedido en el conflicto hasta el momento, por lo que tengo mis serias dudas al respecto.
2: La promesa de Vance de investigar el bombardeo contra la vivienda en la que se celebraba la boda se produce 6 meses después de que misiles de crucero estadounidenses alcanzaran una escuela primaria en la ciudad de Minab, un ataque que dejó más de 150 personas muertas, la mayoría de ellas estudiantes. El Pentágono aún no ha publicado ningún informe sobre los ataques. Mientras tanto, la periodista de la cadena de noticias CNN, Caitlin Collins, le preguntó a Vance si la guerra podría terminar antes de noviembre.
5: ¿Habrá terminado esta guerra para cuando se celebren las elecciones de mitad de mandato?
3: Caitlin, insisto
4: en que yo no la llamaría.

0: Me dañó. Sí, es posible. En 3 años podemos llegar a 1,1 millones y en 7 alcanzar casi los 1,9 millones que se irán acumulando. Es posible, es realista, está en nuestras manos y está dentro de nuestras posibilidades.
1: Esto se produce al tiempo que Israel continúa llevando a cabo ataques mortales en Gaza, que el jueves mataron a al menos 3 palestinos, a pesar del supuesto alto el fuego mediado por Estados Unidos. Mientras tanto, Amnistía Internacional ha acusado a Israel de apropiarse abiertamente de tierras en la Cisjordania ocupada como parte de lo que la organización califica como una agenda de anexión. La Cámara de Representantes de Estados Unidos, controlada por los republicanos, aprobó un proyecto de ley destinado a retirar el financiamiento federal a las universidades que participen en boicots a Israel. La medida fue aprobada por 237 votos a favor y 169 en contra y obtuvo el respaldo de 33 congresistas demócratas. La congresista demócrata Rashida Tlaib, quien es palestino-estadounidense, criticó duramente la legislación.
2: Este proyecto de ley es un ataque contra la libertad de expresión y la libertad académica, todo ello en nombre de la defensa de un Estado genocida que impone el apartheid. Mientras el gobierno de Trump deporta a estudiantes extranjeros, les retira el financiamiento a las universidades y las insta a cerrar sus departamentos de estudios sobre la comunidad negra y afroestadounidense, el Congreso está votando hoy a favor de obligar a las universidades a comprometer su lealtad. ¿Lealtad a quién? A un gobierno extranjero. Eso es, o apoyan al gobierno de Israel a sus crímenes de guerra, o perderán la ayuda federal destinada a los estudiantes.
1: La Corte Suprema del Estado de Missouri dictaminó el jueves por unanimidad que un nuevo mapa congresual elaborado por los republicanos no podrá utilizarse en las elecciones de mitad de mandato de noviembre. Los republicanos esperaban que su intento de redemarcar los distritos congresuales a mediados de década, en lugar de solo cada 10 años cuando se realizan los censos de población en Estados Unidos, les permitiera obtener un escaño adicional en la Cámara de Representantes de Estados Unidos para el próximo Congreso. El gobierno de Trump presentó el jueves una apelación de emergencia ante la Corte Suprema de Estados Unidos con el objetivo de dejar sin efecto la orden de una jueza federal que bloquea la aplicación de las restricciones impuestas por el Servicio Postal de Estados Unidos al envío de papeletas de voto por correo. La jueza federal de distrito, Indira Talwani, emitió la semana pasada la orden de restricción temporal que suspende la directiva que Trump le dio al servicio postal de enviar papeletas únicamente a los votantes que figuren en las listas aprobadas por el gobierno federal. El jueves, la jueza Talwani interrogó intensamente a los representantes legales del gobierno acerca del plan y advirtió que este podría provocar una importante privación del derecho al voto. El Departamento de Justicia de Estados Unidos afirma que los estados podrían perder miles de millones de dólares en fondos federales destinados a residentes de bajos ingresos si no informan sobre la presencia de inmigrantes indocumentados en sus comunidades. En una interpretación jurídica emitida el miércoles, el Departamento de Justicia advierte que cualquier estado que no colabore con el programa de deportaciones masivas del gobierno de Trump corre el riesgo de perder fondos federales destinados al programa de asistencia temporal para familias necesitadas y al programa de seguridad de ingreso suplementario. Se anticipa que los fiscales generales de estados gobernados por demócratas presentarán una impugnación legal al respecto. Esto se produce al tiempo que nuevos datos muestran que casi 10 millones de personas, incluidos 2,5 millones de menores, han perdido el acceso a la cobertura sanitaria durante el segundo mandato de Trump. Y eso ocurre antes de que entren plenamente en vigor nuevos requisitos laborales y recortes más drásticos al programa de seguro médico para niños y al programa Medicaid, que ofrece cobertura de atención médica a personas de bajos ingresos residentes en Estados Unidos. Asimismo, tras la aprobación en 2025 del paquete de conciliación presupuestaria, impulsado por los republicanos, conocido como el Gran y Hermoso Proyecto de Ley, 5 millones de personas menos reciben actualmente prestaciones del Programa de Asistencia Nutricional Suplementaria, SNAP, por sus siglas en inglés. Las autoridades federales de Estados Unidos han enviado otro vuelo a Haití con solicitantes de asilo deportados a pesar de la creciente violencia de las bandas armadas que enfrenta el país, que ha obligado a casi 1,5 millones de personas

0: abandonar sus hogares. Este fue el tercer jueves consecutivo que un vuelo con inmigrantes deportados aterriza en la ciudad norteña de Cabo Haitiano, ya que el principal aeropuerto internacional de la ciudad de Puerto Príncipe ha sido considerado demasiado peligroso. En junio, en un fallo de 6 votos a favor y 3 en contra, la Corte Suprema permitió al gobierno de Trump suspender el estatus de protección temporal de unos 350.000 haitianos que viven en Estados Unidos. UNICEF advierte que uno de cada 13 niños menores de 5 años sufre desnutrición aguda en Haití. El gobierno de China está exigiendo respuestas después de que un ciudadano chino fuera encontrado sin vida pocas horas después de ser detenido por el Servicio de Inmigración y Control de Aduanas en el territorio estadounidense de las Islas Marianas del Norte. Lian Yongwei, de 51 años, es al menos la persona número 57 que muere bajo la custodia del Servicio de Inmigración o la Patrulla Fronteriza de Estados Unidos desde marzo de 2025. En el estado de Washington, el Servicio de Inmigración y Control de Aduanas liberó a Loreto Javar, un hombre filipino de 76 años con residencia legal permanente en Estados Unidos, que fue detenido durante su entrevista para obtener la ciudadanía estadounidense. Javar estuvo encarcelado durante más de 2 meses, a pesar de que está luchando contra un cáncer de próstata en etapa 4. Un oficial del Servicio de Inmigración y Control de Aduanas de Estados Unidos, que disparó a un inmigrante venezolano en el estado de Minnesota, fue detenido el jueves por la noche tras ser acusado de brindar falso testimonio al respecto a los investigadores. La cadena CBS News informa que un gran jurado federal emitió una acusación de 6 cargos contra el agente Cristian Castro, quien se espera que comparezca este viernes ante el tribunal. Esto se produce después de que el gobernador del estado de Texas, el republicano Greg Abbott, se negara a extraditar a Castro a Minnesota, donde enfrenta cargos más graves de agresión en segundo grado y denuncia falsa de un delito. Mientras tanto, el medio ProPublica informa que altos funcionarios del Departamento de Justicia bloquearon el intento de un fiscal federal de Minnesota de presentar cargos federales contra Castro relacionados con violaciones de los derechos civiles. En un correo electrónico al que tuvo acceso ProPublica, el fiscal federal adjunto Matthew Evans escribió: "Esta medida está siendo dirigida por el Departamento de Justicia y el fiscal federal. Me opuse con la mayor firmeza posible y luché tanto como pude, pero no fue suficiente". En Nepal, los equipos de rescate sacaron a 2 sobrevivientes de un túnel de una central hidroeléctrica en la mañana de este viernes, 9 días después de que el desprendimiento de hielo de un glaciar provocara una riada seguida de inundación. Las labores de rescate continúan, ya que las autoridades consideran que decenas de personas permanecen atrapadas en túneles similares. El jueves, las autoridades dijeron que el desastre se había cobrado la vida de al menos 1.280 personas a ambos lados de la frontera entre China y Nepal, mientras que más de 5.600 siguen desaparecidas. Las Naciones Unidas advierten que el aumento de la temperatura en la región del Himalaya se está produciendo 2 veces más rápido que el promedio mundial, lo que está acelerando el retroceso de los glaciares y aumentando el riesgo de devastadoras riadas e inundaciones. Las Naciones Unidas advierten que los países no limitarán el calentamiento global a 1,5 grados centígrados por encima de los niveles preindustriales, por lo que no se cumplirá con el objetivo principal del Acuerdo de París sobre el cambio climático. Un nuevo informe del Programa de las Naciones Unidas para el Medio Ambiente revela que el escenario más optimista prevé que el aumento de la temperatura alcance un máximo de 1,8 grados Celsius respecto a los niveles preindustriales, con consecuencias catastróficas. Estas fueron las palabras expresadas por la directora ejecutiva del Programa de las Naciones Unidas para el Medio Ambiente, Inger Andersen.
1: Superar el umbral de 1,5 grados Celsius por encima de los niveles preindustriales derivará en una intensificación de las condiciones climáticas extremas, del derretimiento de los glaciares, de la pérdida de ecosistemas y del aumento del nivel del mar. y la salud humana, la seguridad alimentaria e hídrica, las ciudades y la infraestructura se verán sometidas a una presión cada vez mayor. En pocas palabras, no habrá un desenlace favorable si nos mantenemos por encima de los 1,5 grados Celsius.
0: El informe concluye que la estrategia más viable es superar los objetivos climáticos actuales, reduciendo de forma sostenida las emisiones de gases de efecto invernadero hasta lograr cero emisiones netas. La Agencia Meteorológica y Climática de la ONU está pidiendo una respuesta global urgente a una ola de calor oceánico, sin precedentes, que está provocando condiciones climáticas extremas en muchas partes del mundo. La Organización Meteorológica Mundial informó el jueves que es probable que las dimensiones gigantescas que está cobrando el fenómeno climático, conocido como El Niño, persistan al menos hasta el próximo mes de febrero. El mes pasado, el Programa Mundial de Alimentos advirtió que unas 50 millones de personas más en comunidades altamente vulnerables de todo el mundo se verán expuestas a la hambruna debido al fortalecimiento de El Niño.
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2: Hola, ¿qué tal? Bienvenidos. 6 de la mañana, Moscú, momento de noticias en arte, titulares. Mientras Londres reafirma su control sobre las Malvinas, Argentina inicia procedimientos sancionatorios contra 45 empresas y personas vinculadas al proyecto petrolero extranjero en la zona de las islas. La decisión se produce después de que Javier Milei anunciara medidas contra quienes participen en la explotación de recursos en el archipiélago. Álvaro Uribe compareció ante la Fiscalía Colombiana por una investigación relacionada con hechos de violencia y grupos paramilitares ocurridos en Antioquia cuando era gobernador del departamento. El expresidente rechazó las acusaciones en su contra. Donald Trump envía a Moscú a su enviado especial Steve Witkoff y a su yerno Jared Kushner con una propuesta para poner fin al conflicto ucraniano. Además, dijo confiar en que Rusia no atacará territorio de la OTAN. Mientras tanto, en Kiev, agencias anticorrupción investigan una presunta red criminal vinculada con la Fiscalía General. La ofensiva de Estados Unidos contra Irán impacta económicamente sobre sus propios aliados en Oriente Medio. Qatar pierde miles de millones por el desplome de sus exportaciones de gas y Turquía enfrenta riesgos para el suministro energético. Mientras Washington endurece las sanciones contra Teherán, sus socios también pagan el costo del conflicto. Comenzamos.

0: El gobierno argentino inicia procedimientos sancionatorios contra 45 empresas y personas relacionadas con el proyecto petrolero extranjero en la zona de las Islas Malvinas. Sucede tras la reivindicación de la soberanía sobre el archipiélago por parte del presidente Javier Milei. Londres también reafirma su autoridad sobre el territorio y apoya el derecho de autodeterminación de los isleños. Ricardo Romero nos cuenta más sobre esta disputa.
1: El mensaje del presidente de Argentina, Javier Milei, con relación a la soberanía sobre las Islas Malvinas, generó amplias repercusiones en el plano nacional e internacional. Vale recordar que el mandatario nacional anunció que nuestro país impondrá duras sanciones a las compañías que implementen operaciones de exploración y extracción de los recursos naturales en las aguas circundantes al archipiélago, además de enviar varios proyectos de ley al Congreso Nacional para, entre otras cosas, crear un Consejo de Seguridad que tenga las facultades necesarias para actuar contra actores que atenten contra la soberanía de la República Argentina. Precisamente, la jefa del bloque de senadores de la Libertad Avanza, Patricia Bullrich, defendió la iniciativa de la Casa Rosada y dijo que se trata del paso más importante de nuestra historia relacionado a nuestros derechos sobre las islas. La senadora aseveró que, por primera vez, el gobierno consiguió resultados concretos en una causa que durante años estuvo atrapada en discursos y gestos vacíos. Entre los respaldos que recibió la administración de la Casa Rosada aparece el del gobernador de Tierra del Fuego, Gustavo Melella, un opositor a las políticas libertarias, quien en este caso subrayó el cambio de posición del jefe de Estado, dijo que hay luchas que están por encima de cualquier pelea partidaria y recalcó la determinación de avanzar en la construcción de una base naval integrada en Ushuaia, capital de la provincia. No obstante, aparecen cuestionamientos a esta nueva postura. La diputada de Unión por la Patria, Victoria Tolosa Paz, advirtió que la aparición de un emplazamiento militar en el sur del país no es algo nuevo, que la construcción ya había comenzado durante el gobierno de Alberto Fernández. Y él también agregó, Tolosa Paz, si el presidente Milei seguirá admirando a la ex primera ministra Margaret Thatcher, tal como lo supo expresar en declaraciones anteriores a su asunción en la Casa Rosada. Por su parte, el ex canciller y actual legislador nacional Jorge Tayana afirmó que estas medidas llegan tarde, ya que el Ejecutivo flexibilizó normas y adoptó decisiones que ayudaron al desarrollo del proyecto Sea Lion, encabezados por las empresas Navitas Petroleum y Rockhopper Exploration. Sobre este tema, las compañías apuntadas emitieron un comunicado en respuesta a los anuncios argentinos y destacaron que las posibles sanciones de Buenos Aires no alterarán ni sus intenciones ni sus plazos del proyecto. Recordemos que se trata de una explotación offshore de un yacimiento ubicado a más de 200 kilómetros al norte de las islas, con una inversión de alrededor de 1.800 millones de dólares y una producción inicial prevista para el primer trimestre de 2028. En tanto, una pregunta sobrevuela el discurso en cadena nacional que dio Javier Milei ayer rodeado de todo su gabinete. ¿Por qué se trata de un territorio estratégico para nuestro país? En parte, la respuesta está en este pasaje de su presentación.
2: Las grandes naciones saben que en el futuro deberán competir por los recursos necesarios para alimentar el crecimiento que traerá la era de la inteligencia artificial. En esa disputa, la Antártida será uno de los principales focos de interés y competencia. Y la Argentina no parte de cero. Tenemos en la Antártida la presencia ininterrumpida más longeva del mundo. Quien tenga mayor proyección sobre el Atlántico Sur estará en una mejor posición para defender sus intereses. Por eso, asegurar nuestra preeminencia en este territorio no es un capricho político, es una cuestión de supervivencia. Y por ese motivo, cualquier avance adicional sobre las Islas Malvinas será considerado como una violación a nuestra seguridad nacional. Debemos actuar hoy en función del futuro, y Malvinas es el futuro.
1: Asimismo, Javier Milei elogió las declaraciones de Donald Trump en las que indicó una posible revisión de la postura neutral de Estados Unidos ante este conflicto. Sin embargo, las últimas publicaciones de funcionarios de la Casa Blanca no advierten cambios en su posición y mencionan que los británicos están muy seguros en sus determinaciones e intenciones sobre las islas. En tanto, este asunto atraviesa a todos los ciudadanos argentinos sin distinción de rango etario y siempre son bienvenidas las reflexiones ante esta controversia que ahora toma una dimensión diferente. ¿Qué creen que puede pasar de aquí en adelante? ¿Cómo tomaron los dichos de Javier Milei?
3: Un gobierno que tiene todas estas actitudes en cuanto a la soberanía, creo que todo lo que dijo anoche fue más que nada un manotazo de ahogado en una futura campaña presidencial.
4: ¿Cómo llevas a cabo todo eso que estás prometiendo? O sea, está bueno decir que vamos a aplicar sanciones. ¿Con qué? ¿Con qué elemento disuasorio?
5: ¿Puede ser factible que haya un apoyo a nivel legislativo para que este proyecto avance? Porque tiene que ver con el país, con todos como argentinos. Es una causa, creo, que nos une.
6: Me parece bien que haya un control sobre cuestiones ambientales, más precisamente en relación a esta planta offshore que se quiere instalar ahí en las cercanías de las Islas Malvinas.
1: Por su parte, el secretario de Defensa de Gran Bretaña respondió a la presentación de Javier Milei y advirtió que sus declaraciones hablan más de la política interna de Argentina que sobre el archipiélago. Además de ratificar que las Malvinas son británicas porque los habitantes actuales así lo determinaron. Lo cierto es que hay un diferendo que debe resolverse, no porque lo dice un gobierno en la República Argentina, sino porque lo pide las Naciones Unidas, que desde 1965, con la resolución 2065, exige a Buenos Aires y Londres que se sienten en una misma mesa para discutir sobre la soberanía de ese territorio insular, ya que se trata de una situación colonial. Desde ese momento, Reino Unido nunca aceptó las deliberaciones y avanzó con autorizaciones a proyectos petroleros como el que hoy es objeto de las sanciones argentinas. Veremos cómo evoluciona este tema, que es muy sensible para todos los habitantes del país sudamericano y que engloba a todos en un mismo pensamiento, aquel que se reflejó en la bandera que desplegaron los jugadores de la Selección Nacional de Fútbol luego del partido contra Inglaterra en el Mundial 2026.
0: Esta jornada el expresidente colombiano Álvaro Uribe Vélez compareció ante la justicia por las masacres de El Haro y La Granja. También es cuestionado por el asesinato del defensor de derechos humanos Jesús María Valle. La defensa había solicitado aplazar la indagatoria. Por su parte, Uribe asegura que ha sido víctima de adversarios políticos. También recordó la sentencia impuesta a su hermano, condenado a 28 años de prisión por sus acciones al frente de un grupo paramilitar. Se informa que el exmandatario aún debe presentarse a dos sesiones más, cuyas fechas están por definirse. Andrés Fernández Sánchez nos amplía el panorama.
7: Aún sin resolverse la impugnación extraordinaria sobre falsos testigos que enfrentan el máximo tribunal del país, el expresidente Álvaro Uribe vuelve al banquillo de los acusados para encarar un nuevo proceso judicial. Se trata de una investigación de hechos ocurridos cuando era gobernador de Antioquia. Una masacre en 1996, donde según las indagaciones, una hacienda de propiedad de la familia Uribe habría servido como base de operaciones paramilitares. Otras dos matanzas perpetradas en 1996 y 1997, en las que los paramilitares asesinaron a cerca de 20 campesinos bajo la acusación de ser colaboradores de la guerrilla. Y finalmente, el homicidio declarado de lesa humanidad del defensor de derechos humanos Jesús María Valle, quien precisamente había denunciado esas masacres, así como los vínculos entre civiles armados ilegalmente y la articulación con fuerzas del Estado. Este nuevo revés golpea a Uribe en su momento más frágil. Viene de un proceso que desgastó su influencia. Su partido perdió peso electoral y su candidata se quemó en las urnas. La citación, además, coincide con la condena reciente a más de 28 años de prisión de su hermano Santiago Uribe, donde el fallo también menciona la hacienda Guacharacas que aparece en este caso. Esta es la segunda ocasión en que Álvaro Uribe comparece ante la justicia por procesos que permanecieron inactivos durante muchos años. Un hecho que refuerza el mensaje de que nadie está por encima de la ley.
0: El presidente de Cuba, Miguel Díaz-Canel, reafirmó que la preparación del pueblo para la lucha por la soberanía sigue siendo una prioridad fundamental. Lo destacó en el marco de la celebración del Día Nacional de la Defensa. El mandatario señaló que las últimas sanciones concuerdan con las declaraciones de Estados Unidos sobre sus intenciones de asfixiar económicamente a la isla. El presidente reiteró que frente al bloqueo se ha realizado un gran trabajo de defensa del país a todos los niveles. Añadió que nuevas medidas e iniciativas seguirán aplicándose con la participación del pueblo. El enviado especial del presidente de Estados Unidos, Steve Witkoff, y el negociador Jared Kushner viajarán a Moscú y Kiev con una propuesta para poner fin al conflicto, así lo anunció Donald Trump. Según medios, sus representantes llegarán a Rusia el sábado. Además, el mandatario norteamericano subrayó que Vladimir Putin no planea atacar a la OTAN.
8: Witkoff y Kushner van a presentar en Moscú una propuesta para poner fin a la guerra. Hablo con él. Lo conozco muy bien. Putin no está buscando atacar el territorio de la OTAN.
0: En paralelo, las Fuerzas Armadas rusas llevaron a cabo nuevos ataques contra centros logísticos, puertos y buques del ejército de Ucrania. Además, derribaron al menos 480 drones sobre el territorio de la Federación y el Mar Negro. También liberaron otra localidad en la República Popular de Donetsk. En Ucrania, las agencias anticorrupción llevan a cabo una operación para desmantelar una presunta organización criminal vinculada con la Fiscalía General. El grupo habría realizado actividades ilegales relacionadas con centros de llamadas fraudulentas y lavado de bienes de origen ilícito. Se informa que en el marco del operativo detuvieron al subdirector del Departamento Internacional de la Fiscalía General. Desde el ente acusador aclararon que será suspendido mientras dure la investigación. Al mismo tiempo, se reporta que un dron impactó contra la sede del Servicio de Seguridad en la capital ucraniana. 12 personas recibieron heridas, 9 de ellas fueron hospitalizadas, según informó el alcalde de Kiev. Sucede en medio de los enfrentamientos dentro de las propias estructuras estatales ucranianas. Hace unos días se registraron tiroteos entre agentes del Servicio de Seguridad y de la Dirección Principal de Inteligencia del Ministerio de Defensa. Según medios locales, el choque estaría relacionado con disputas entre ambas entidades. El analista político Carlos Alberto Almeida sostiene que los fracasos de Ucrania en el campo de batalla provocan cada vez más contradicciones internas, incluyendo el sector castrense.
9: Siempre cuando hay una política global indefensable, un gran error histórico de parte de Ucrania, como es la agresión a Rusia, eso provoca una serie de disensiones internas, incluso en los sectores militares. Por eso no debe sorprender que algunos sectores deben estar viendo, primero, que el prognóstico militar, puramente militar, es totalmente desfavorable para Ucrania. Segundo, que eso lleva a repensar qué tipo de política podría llevar a Ucrania, ya que tantas veces, años atrás, la Federación Rusa propuso encontrar una salida negociada, por ejemplo, el acuerdo de Minsk, que fue saboteado incluso con países del occidente, como ha confesado Angela Merkel. Entonces, esas luchas internas, intestinales, deben estar de tal manera inflamadas que resultan en un tiroteo en las calles de Kiev. Lo que significa eso, que la guerra está siendo ahora llevada para dentro del aparato estatal de Ucrania. Eso indica una pérdida no solamente de razón, pero también de unidad interna, que sería para aplicar una política indefensable, pero esa unidad no existe más.
0: La Unión Europea ha incluido en sus documentos estratégicos los preparativos para un posible conflicto con Moscú para el 2030. Lo destacó el jefe del Servicio de Inteligencia Exterior ruso. Sostiene que Occidente usa una supuesta amenaza del Este para justificar el aumento de su gasto militar, aunque admiten dificultades para cumplir con su plan de rearme. El funcionario agregó que Occidente ve el espacio postsoviético como un escenario de confrontación. En su opinión, la OTAN busca prolongar el conflicto en Ucrania para limitar el potencial de Rusia y estancar los intentos de solución pacífica. El jefe de la inteligencia añadió que el declive demográfico en Ucrania complica los planes de Occidente. Los medios reportan que Washington podría llevar a cabo nuevos ataques contra las instalaciones nucleares de Irán. En paralelo, el Departamento del Tesoro de Estados Unidos incluyó a uno de los bancos turcos en su lista de sanciones por presuntos vínculos con Teherán. La institución financiera afirma que apelará la decisión. Itzel Medina nos trae información sobre más consecuencias de la guerra desatada contra Irán.
10: La guerra desatada por Donald Trump en contra de Irán sigue pasando facturas y las víctimas económicas del conflicto en la región de Oriente Medio se enfrentan cada vez a más y más presiones. Precisamente esta jornada desde Estados Unidos anunciaron que al banco turco Golden Global Bank y sus filiales serían sancionadas por presuntos vínculos con la República Islámica, argumentando que habrían facilitado transacciones al cuerpo de la Guardia Revolucionaria Islámica. También vamos a destacar las repercusiones en el sector energético. Y es que, de acuerdo a Bloomberg, en 2025 Irán fue uno de sus principales proveedores de gas natural, alcanzando hasta un 13% de sus importaciones. De esta manera, si Estados Unidos continúa con su campaña de aislar económicamente a Irán, Turquía estaría en grandes aprietos al perder a un importante socio energético. Asimismo, vamos a ver el caso de las exportaciones, es decir, de las ventas de gas natural licuado de Qatar. De acuerdo, es que desde el inicio del conflicto se han desplomado en un 96%, que se traduce entonces en unos 24 mil millones de dólares. Ahora, es importante decir que el cierre del estrecho de Hormuz, esta estratégica vía, ha sido un factor crítico que influye en la reducción de sus ventas. Otra de las víctimas ha sido Emiratos Árabes Unidos, un país que en los últimos años se ha convertido en un popular destino para vacacionar y que con el inicio de los bombardeos en la región, su sector turístico se ha visto duramente afectado. Hablando concretamente del tráfico aeroportuario de Dubái, en el 2025 incluso habían batido un récord al recibir a 95 millones de pasajeros en el año. Sin embargo, tras el inicio del conflicto en Irán, durante el primer semestre del 2026, la llegada de turistas bajó un 31% con respecto al mismo periodo del año anterior. Precisamente es que Dubái sigue trabajando en recuperar su marca y ha lanzado varios incentivos para que la gente vuelva a viajar a este destino. Por último, vamos a ver el caso de Egipto, pues la estabilidad financiera de este país también pende de un hilo tras las interrupciones en el canal de Suez. Esto debido a las amenazas que han hecho los hutíes de Yemen en esta importante vía marítima y que es vital para el comercio global, pues son varias las navieras que evitan este paso, lo cual se traduce en fuertes ingresos que son perdidos para Egipto al no estar recibiendo estas tarifas de cobro habituales. Ahora, en el terreno financiero, este país también ya ha sido víctima de presiones por parte de Estados Unidos, pues hace algunas semanas el Departamento del Tesoro de este país anunció que la filial del Banco Estatal Egipcio sería sancionado, argumentando que esta entidad mantenía intercambios financieros con la República Islámica. Las consecuencias de la guerra desatada por Trump siguen expandiéndose en varios sectores clave de las economías. Veremos si en su intento por aislar a la nación persa no termina hundiendo también a sus mismos aliados.
0: El analista internacional Alberto García Watson opina que Donald Trump prioriza sus ambiciones políticas y económicas en Oriente Medio y sacrifica a los países aliados.
11: Hay países que se están replanteando sus alianzas militares con los Estados Unidos porque precisamente los ponen en el candelero, los ponen como objetivos militares en caso de cualquier aventura militar como la que nos tiene acostumbrado los Estados Unidos, que estando en negociaciones supuestamente o teniendo memorándum de entendimiento con Irán muy avanzados, inmediatamente vuelven y atacan a Irán sin ningún tipo de motivación aparente, y eso cada vez que ocurre pues provoca, como digo, que los países ribereños o los países del entorno inmediatamente vean su situación cada día más precaria. A Estados Unidos no le importa, porque Estados Unidos, y cuando digo Estados Unidos me refiero al presidente Donald Trump, solamente tiene en este momento una fijación, que son las elecciones de medio término en noviembre, que según las encuestas dan que va a perderlas y va a perder toda representación tanto en el Congreso como en el Senado, lo que provocaría una crisis muy importante para Donald Trump para poder tomar decisiones y realizar reformas. Como digo, le importa muy poco sus aliados, aliados que, como digo, llevan décadas apoyando a los Estados Unidos, no solamente en lo económico, pero también en lo militar, y ello está provocando el que definitivamente vean cómo se están sacrificando a estos países solamente por las ambiciones políticas de Donald Trump.
0: Hace 20 años, el entonces presidente estadounidense George Bush reconoció la existencia de un programa confidencial de la CIA. Se trataba de una red de cárceles secretas en diversos países donde los sospechosos de terrorismo fueron sometidos a tortura. Hasta el momento, ninguno de los autores ni los involucrados en el programa han sido responsabilizados. Elena Villar tiene los detalles.
12: Para ganar la guerra contra el terrorismo, debemos poder detener, interrogar y, cuando corresponda, enjuiciar a los terroristas capturados aquí en Estados Unidos y en los campos de batalla por todo el mundo. Ha sido necesario trasladar a estas personas a un entorno donde puedan ser retenidas en secreto, interrogadas por expertos y, cuando corresponda, procesadas por actos terroristas.
13: Así anunciaba y defendía el expresidente estadounidense George Bush Jr. el llamado programa de detención e interrogatorio de la Agencia Central de Inteligencia durante el periodo conocido como Guerra contra el Terror, una red de centros de arresto extrajudicial clandestinos de presuntos combatientes enemigos de Washington. Se estima que más de 50 gobiernos estuvieron implicados en la captura, retención, interrogación o traslado secreto y extraordinario de más de un centenar de personas. Entre los países destacables, más allá de Irak y Afganistán, Israel, Marruecos, Etiopía o Jordania. En Europa, Polonia, Lituania y Rumanía albergaron cárceles. Otros estados como España, Suecia, Italia, Alemania, Dinamarca, Bélgica o Reino Unido toleraron actividades ilegales de la agencia.
14: No tuvo ningún tipo de consecuencias, ¿no? No hay ni políticas ni responsables por el hecho de que hubo cárceles incluso en territorio europeo, al igual que hubo los vuelos de la CIA con prisioneros. Es decir, y pareciera como que eso fue algo pasajero, que no se le dio ningún tipo de importancia después de haber tenido tanta información sobre lo que sucedió en esas cárceles. Sin embargo, no hubo ninguna consecuencia política ni penal ni de ningún tipo.
15: Las normas establecen que el uso de la tortura, su introducción y las pruebas obtenidas mediante ella están absolutamente prohibidos. Es evidente que la tortura es un término definido tanto en los tratados internacionales como en nuestra legislación nacional.
13: Pese a la negación tajante en un primer momento de Estados Unidos del uso de la tortura en los centros, posteriormente se reveló que la aplicación de la misma era sistemática y autorizada por el Departamento de Justicia. Simulación de ahogamiento, bofetadas, confinamiento reducido, desnudez o privación del sueño son algunas de las técnicas que los agentes aplicaron. Ninguno fue jamás procesado por el abuso, sí quien lo denunció. John Kiriakou, el analista de la CIA que lo expuso ante la opinión pública, pasó 30 meses en prisión por revelar información clasificada.
16: Nosotros hubiéramos esperado que una vez que se dio a conocer la existencia de estos centros de detención ilegales, en donde además se cometía tortura y asesinato, que hubieran sido cerrados. Lamentablemente tengo conocimiento de que se mantiene esta práctica por parte del gobierno de los Estados Unidos de contar con estos espacios en donde los prisioneros no cuentan con el habeas corpus, no tienen acceso a un abogado, no tienen atención consular, no pueden estar en contacto con sus familiares.
13: Son diversos los casos de detenciones equivocadas. Por ejemplo, la de Khaled El Masri, un ciudadano alemán que fue arrestado por las autoridades macedonias bajo la dirección de la CIA en el año 2003. Todo porque su nombre era similar al de un sospechoso de Al-Qaeda. Tras ser trasladado a un centro de detención secreto en Afganistán, donde sufrió graves abusos, meses más tarde fue puesto en libertad cuando la CIA se percató del error. La historia de las cárceles secretas de la CIA no solo está escrita con impunidad, sino con desmemoria. En el año 2018, los medios destacaron el hecho de que por primera vez una mujer era escogida al frente de la agencia. Se trató de Gina Haspel, responsable de una de esas instalaciones donde se aplicó la tortura. Pocos recuerdan también que el centro de detención de Guantánamo fue creado precisamente durante la guerra contra el terror para eludir el derecho internacional. Décadas después, continúa abierto. Elena Villar, RT, Estados Unidos.
0: En España, la presidenta del gobierno de las Islas Baleares, Marga Proens, acusó a Pedro Sánchez de ocultar información sobre la alerta migratoria en el archipiélago. Según la funcionaria, las fuerzas de seguridad del Estado recibieron información que advertía sobre el alto riesgo de una llegada masiva de indocumentados. La empleada pública también prometió solicitar la elaboración de un plan de respuesta específico para abordar una posible crisis.
17: Si es para proteger,
18: si es para proteger nuestras fronteras, si es para garantizar la seguridad de nuestras islas, el gobierno de las Islas Baleares siempre estará. Colaboraremos en el marco de nuestras competencias con todas las instituciones, independientemente de las diferencias políticas. Por el contrario, si se nos esconde información, si no se actúa, si se mira hacia otro lado mientras está en riesgo la seguridad de nuestros ciudadanos, lo voy a dejar bien claro, nos encontrarán delante, defendiendo a los ciudadanos de estas islas, siempre defendiendo a la gente de aquí.
0: Anteriormente, el líder del opositor Partido Popular manifestó que el gobierno central miente sobre la crisis de indocumentados en Ceuta. En este contexto, Sánchez, ante el Congreso, admitió que podría adoptar medidas respecto a Marruecos solo si surgen pruebas de la implicación de este país en lo ocurrido en dicha ciudad autónoma. En paralelo, la Audiencia Nacional, Tribunal Clave de España, expresó su respaldo a la jueza que investiga el caso de Ceuta. Previamente, el Centro Nacional de Inmigración había preparado un informe solicitado por la magistrada en el que se acusaba a la gendarmería marroquí de desviar deliberadamente indocumentados hacia la frontera. La funcionaria obtuvo del Servicio de Inmigración la confidencialidad del documento, pero su filtración tomó por sorpresa al ministro del Interior, que presentó una queja tras conocer el contenido. Más noticias en breve. Se reportan al menos 2 muertos, 7 desaparecidos y casi 60 heridos tras fuertes explosiones registradas en un cuartel militar en Viacha, Bolivia. De acuerdo con el alcalde, el municipio no cuenta con un hospital con la capacidad para atender la emergencia, por lo que los afectados son trasladados a La Paz. Agrega que las detonaciones afectaron viviendas ubicadas alrededor del recinto militar. Los servicios de emergencia luchan contra el incendio mientras las autoridades investigan las causas. Además, reportan que la ciudad se encuentra sin energía. El gobierno municipal declaró 3 días de luto. El presidente Rodrigo Paz expresó su solidaridad y condolencias. Las familias de los pescadores ecuatorianos arrestados por las fuerzas de Estados Unidos y luego devueltos a su país rechazan su presunta implicación en el narcotráfico. La denuncia surge después de la incautación y posterior hundimiento de varias embarcaciones por Washington en el Pacífico. El Comando Sur norteamericano informó sobre supuestos vínculos de los tripulantes con la banda criminal Los Choneros. Titulares y nos vamos. Argentina abre procedimientos sancionatorios contra 45 empresas y personas vinculadas con un proyecto petrolero en la zona de las Malvinas. Londres, por su parte, reafirma su control sobre el archipiélago. Álvaro Uribe declaró ante la Fiscalía por hechos de violencia y vínculos con grupos paramilitares cuando era gobernador de Antioquia. El expresidente rechazó las acusaciones. Trump envía a Steve Witkoff y Jared Kushner a Moscú con una propuesta para poner fin al conflicto entre Rusia y Ucrania. Al mismo tiempo, en Kiev avanza una operación anticorrupción contra una presunta red vinculada con la Fiscalía General. La ofensiva de Estados Unidos contra Irán golpea también a sus aliados en Oriente Medio. Qatar y Turquía enfrentan importantes pérdidas económicas y riesgos energéticos, mientras Washington endurece su estrategia contra Teherán.
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2: 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Hace algunos días, en el examen de admisión de la mayor universidad de América Latina, la UNAM, aparecieron resultados muy por encima de los promedios históricos. Solo había una explicación: el uso masivo y fraudulento de la inteligencia artificial. Por eso las autoridades no tuvieron otra opción que anularlo y citar a más de 50.000 estudiantes a repetirlo. El asunto les dejó perjuicios enormes tanto a ellos como a la institución y reabrió el debate sobre la presencia de la IA y los dispositivos en el ámbito educativo.
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2: La pregunta no es retórica. ¿Cuál es el futuro de la educación cuando toda la información del mundo está siempre a la mano? La Universidad Nacional Autónoma de México prácticamente tiró a la basura millones de dólares porque tuvo que anular su examen de admisión ante la avalancha de resultados casi perfectos. Para hablar de este tema ciertamente crucial, se encuentra hoy con nosotros Carlos Gutiérrez, editor de Conectas. Bienvenido, Carlos.
4: Hola, Mauricio, pues gracias por recibirme en este espacio.
2: Carlos, cuéntanos, ¿qué tanto debate ha desatado este tema en México?
4: Pues mucho, Mauricio, porque puso sobre la mesa el dilema más grande que enfrentan los sistemas educativos, que es aprovechar la inteligencia artificial, pero al mismo tiempo determinar hasta dónde se le puede permitir sin que termine reemplazando o anulando el propio desarrollo educativo. En la UNAM, una comisión de expertos en educación y uso de inteligencia artificial consideró necesario repetir el examen a más de 50.000 estudiantes, esta vez de manera presencial. Fíjate que la universidad se vio atrapada entre un tema ético y de prestigio institucional.
2: Por eso parece lógico que hayan destituido a la secretaria general y que hayan cancelado anticipadamente el contrato con la empresa responsable de aplicar la prueba virtual, que se llama Territorium Life, un contrato de más de 4 millones de dólares.
4: La propia presidenta Claudia Sheinbaum habló sobre este caso e hizo un llamado a los estudiantes a que no hagan trampas en los exámenes y habló sobre la inteligencia artificial en las aulas.
5: Hoy ha cambiado mucho la manera de enseñar a partir de la inteligencia artificial. Antes, como maestras y maestros, dejábamos trabajos en casa como una forma de calificar el aprendizaje de un estudiante. Ahora, con el uso de la inteligencia artificial, pues es muy difícil para el maestro o la maestra conocer si se usó alguna herramienta de inteligencia artificial para hacer un trabajo. Entonces está regresando a los exámenes orales, a los exámenes en salón de clase o algún otro mecanismo para poder evaluar el conocimiento de los estudiantes.
2: Bueno, pero esto por supuesto no es un problema exclusivamente mexicano. Justo estaba viendo que en Francia hicieron un estudio con más de 1,000 jóvenes de entre 18 y 25 años y encontraron que casi el 60% había usado inteligencia artificial para hacer trampa en sus evaluaciones.
4: La situación es delicada y los países están apostando por la prohibición. Según la UNESCO, el 58% de los países ya prohíbe al menos la telefonía móvil en las escuelas. La organización relaciona estas medidas con la disminución de la atención en las aulas, el ciberacoso y la influencia de los entornos digitales en los niños. Noruega también anunció que a partir del próximo curso prohibirá la inteligencia artificial generativa en las aulas para estudiantes entre 6 y 13 años.
2: Y ya que mencionas a los niños, ¿qué pasa con la capacidad para pensar por sí mismos cuando buena parte de la información ya les llega muy, pero muy procesada?
4: Eso es precisamente lo que plantea Ismael Martínez, académico de la Facultad de Estudios Superiores Iztacala de la UNAM.
6: Porque ya toda la computadora te lo está dando, entonces el niño ya no tiene que pensar, ya no tiene que decidir, ya no tiene que imaginar, simplemente se queda con lo que dice la pantalla. Entonces ahí es donde decimos, ahora, ¿cómo es que hacemos que el niño vuelva a pensar, vuelva a imaginar, vuelva a ser creativo? No es que le privamos la pantalla, claramente, sino qué tipo de herramientas claramente podemos darle al niño para que desarrolle esas herramientas y también cuáles son de acuerdo a su edad.
2: Martínez confirma lo que vemos todos los días. que los niños pasan demasiadas horas expuestos a celulares y a tabletas. Pero me llama la atención que él no pide simplemente que quitemos las pantallas, porque el asunto pues va mucho más allá, ¿no?
4: Claro, porque cuando una herramienta de inteligencia artificial entra en un salón de clases, no entra como una tecnología neutral. Detrás hay empresas, algoritmos, modelos comerciales y enormes cantidades de datos.
2: Y esas empresas que controlan los algoritmos no tienen otro interés que multiplicar sus utilidades. Por eso ofrecen rapidez, pero no les preocupa amenazar el aprendizaje profundo, la reflexión y la conexión humana, ni mucho menos inhibir el pensamiento crítico y reforzar las brechas sociales.
4: Y hay otro asunto muy importante, Mauricio. La inteligencia artificial genera y procesa información a una escala enorme. Eso abre preguntas que todavía no tienen respuestas suficientes sobre privacidad, ética, soberanía y confianza. Pero como dices, detrás de todo esto están las grandes compañías tecnológicas.
2: Y esa dimensión económica y política muchas veces queda por fuera de la conversación educativa.
4: Y te doy un dato al respecto. Según Forbes, ya hay más de 80 multimillonarios de la inteligencia artificial en el mundo con una fortuna conjunta, fíjate el dato, de 2,9 billones de dólares. Y la publicación advierte que podrían aparecer muchos más en muy poco tiempo.
2: Mientras tanto, sus compañías presentan la IA como una transformación positiva e inevitable en prácticamente todos los ámbitos.
4: Microsoft, por ejemplo, sostiene que este es un año decisivo para la inteligencia artificial porque dejará de ser solamente una herramienta para convertirse en un aliado. Ahora habla de agentes de IA, que son sistemas capaces de asumir tareas especializadas bajo supervisión humana.
2: Pero hay que decir que algunos investigadores, y no son pocos, cuestionan esa idea de que la tecnología simplemente llega para ayudarnos, ¿no es así?
4: Pues uno de ellos es Fabricio Cabrera Ortiz. Él es investigador del Instituto de Estudios Urbanos de la Universidad Nacional de Colombia. Él cuestiona lo que llama una narrativa tecno-optimista, es decir, la idea de que la inteligencia artificial es, por definición, una herramienta benéfica al servicio del progreso social. Plantea que estamos viendo una expansión muy rápida de sistemas algorítmicos sin controles democráticos suficientes, sin transparencia y sin marcos éticos adecuados.
2: Y en América Latina hay una preocupación particular, porque aquí corremos el riesgo de pasar de ser una zona extractiva de recursos naturales a una zona extractiva, pero de datos.
4: Es lo que algunos investigadores definen como la colonización silenciosa si los países no desarrollan soberanía digital e independencia tecnológica.
2: ¿Y cómo se traduce todo esto en las aulas? Porque podemos hablar de soberanía tecnológica, de empresas y de algoritmos, pero al final la inteligencia artificial está entrando al salón y de hecho está cambiando el papel de los profesores.
4: Cabrera señala que las máquinas se están convirtiendo rápidamente en actores interactivos. Pueden responder, dialogar y actuar como tutores personalizados, compañeros e incluso como profesores. La verdad, no se cree que los profesores vayan a desaparecer, sino más bien se espera que su papel se transforme hacia el ser revisores o curadores de contenidos.
2: Aunque, según entiendo, ya hay casos en los que sí los están sustituyendo, ¿o no?
4: Y sí, fíjate que el propio Ismael Martínez de la UNAM cuenta que él mismo lo vivió en una escuela privada.
6: A mí me despidieron de una universidad y me sustituyeron por un robot. Yo estaba contratado, además de como docente, como diseñador instruccional. Entonces, pues de un día para otro, así nos dijeron a todos, bueno, ya no hay trabajo, ya no hay contrato en esta universidad. Pues yo me fui dando cuenta que, y también por lo que decían otros compañeros, que nos dejaron y los robots comenzaron a hacer las planeaciones, comenzaron a hacer el diseño instruccional, las plataformas y todo esto, ¿no? Pero, pues claramente se veía que no había supervisión humana porque, pues, la plataforma en esos primeros tiempos, ¿no? Estaban las imágenes y la persona tenía cinco manos y tenía tres ojos.
2: Entonces tenemos una tensión. Por un lado, profesores que necesitan adaptarse y por el otro, instituciones generalmente privadas que pueden tener incentivos para reemplazarlos, o al menos algunas de sus funciones, por sistemas automatizados. ¿Y estos qué es lo que enseñan?
4: Pues por eso el primer reporte diagnóstico del Consejo Latinoamericano de Ética en Tecnología señala que los gobiernos latinoamericanos tienen la necesidad urgente de establecer regulaciones robustas y culturalmente sensibles. Pero la realidad es que la región todavía está lejos de adoptar marcos completos. En varios países lo que existen son proyectos de ley o estrategias políticas más que leyes plenamente vigentes y reglamentadas.
2: Y mientras los gobiernos discuten cómo regularla, la IA concebida y proyectada desde el norte, pues sigue avanzando.
4: Ese es precisamente uno de los problemas. La regulación llega después de la tecnología.
2: Pero mira, hay otra mirada sobre la inteligencia artificial que me parece especialmente provocadora. Y es que no solamente está modificando nuestras herramientas, sino nuestra relación con el lenguaje.
4: E incluso con la concepción que tenemos de nosotros mismos como especie, Mauricio. Esa es la tesis de Susana Copertari. Ella es investigadora de la Universidad de Rosario en Argentina y autora de varios libros sobre inteligencia artificial y educación.
7: Ellos vinieron a hackearnos el lenguaje y hablan como nosotros en un lenguaje natural. Vos no te das cuenta, nos imitan la voz, ¿sí? Te escanean el rostro. O sea, hoy estamos nosotros viviendo, decimos en nuestras teorías, en una realidad algorítmica, cultural, compleja, porque en vez de estar estudiando a estas creaciones que hemos hecho los propios humanos, es como que los propios humanos no sabemos, y los CEOs que lo han creado, hasta dónde va a llegar.
2: Carlos, entonces, ¿la inteligencia artificial puede ser tanto una revolución educativa como una amenaza para la educación de nuestros países?
4: Por lo menos plantea una gran transformación. Pero más allá de eso, para América Latina, Cabrera plantea el riesgo de que terminemos dependiendo de tecnologías desarrolladas y controladas por fuera, mientras se entregan enormes cantidades de datos.
2: Entonces el dilema es si somos capaces de decidir cómo entra, para qué se utiliza, quién la controla, qué datos recoge y cómo protegemos, muy importante, nuestra identidad colectiva. Porque prohibir una herramienta no necesariamente resuelve el problema, pero incorporarla sin reglas, pues es aún peor.
4: Y hay una brecha que puede terminar siendo decisiva. Los estudiantes ya están utilizando estas tecnologías, mientras muchos docentes y sistemas educativos todavía están intentando entenderlas.
2: Como decía una fuente tuya, los estudiantes van por ascensores supersónicos mientras los profesores corren por las escaleras.
4: Así es, eso me lo comentó la propia Susana Copertari.
2: Y quizás esa sea la pregunta que queda abierta. Si la tecnología avanza tan rápido, ¿quién está decidiendo hacia dónde va la educación? La respuesta puede ser mucho más siniestra de lo que nos imaginamos. Muchas gracias, Carlos, por traer este importante tema a nuestro espacio.
4: Al contrario, Mauricio, gracias a ti y saludos a toda la audiencia.
2: Y a quienes nos siguieron, los esperamos en la próxima edición de este podcast semanal de Conectas, porque tenemos que hablar.
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0: 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Nuestro planeta, visto desde el espacio, es azul. Los grandes océanos le dan ese color.
1: Mares, ríos, lagos. El agua ocupa las 3/4 partes de su superficie.
0: Una quinta parte de la tierra firme también está cubierta por agua sólida, hielos polares y nieves eternas en la cumbre de las montañas.
1: Y una buena mitad de la tierra está envuelta en nubes formadas por vapores y pequeñísimas gotas de agua. Pero la piel azul del mundo tiene manchas, desgarrones, cada vez se ensucia más.
0: Plásticos, latas, vidrios, llantas, derrames de petróleo, aceites usados, relaves de minería, venenos agrícolas, todo va a parar al mar.
1: Desde los años de la Revolución Industrial, hemos utilizado los océanos como vertedero de desechos químicos, incluso radioactivos.
0: En el fondo de los mares hay en este momento decenas de miles de barriles con sustancias como plutonio o mercurio.
1: El hogar de los peces, desde el invisible plancton hasta el colosal tiburón ballena, la morada de los corales y las algas, el mundo azul de las tortugas y los delfines, se ha convertido en una cloaca gigante, un enorme basural.
2: No recibimos la tierra en herencia de nuestros antepasados, sino en préstamo de nuestros hijos e hijas.

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2: El león que más ruge de Venezuela, el único, el increíble Oscar.

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2: El número de muertes por un ataque con misiles de Estados Unidos contra una vivienda en la que se celebraba una boda en Irán ha aumentado a 5. El jueves se realizó un funeral por las víctimas, entre las que se encuentra un niño de 6 años. El bombardeo, ocurrido el martes en la ciudad iraní de Cuestac, dejó además unas 70 personas heridas y se produjo en el marco de las decenas de ataques que Estados Unidos llevó a cabo contra Irán a principios de esta semana. La agencia de noticias Reuters informa que probablemente un proyectil estadounidense impactó directamente contra la vivienda y que no llegó hasta ella tras rebotar en otro objetivo. Otros medios de comunicación, entre ellos el periódico The New York Times y la cadena BBC, llegaron a una conclusión similar. El vicepresidente estadounidense J.D. Vance dijo el jueves que se investigará el ataque con misiles, pero puso en duda que fuera perpetrado por Estados Unidos.
3: Los medios estatales iraníes no han sido muy precisos al informar sobre lo que ha sucedido en el conflicto hasta el momento, por lo que tengo mis serias dudas al respecto.
2: La promesa de Vance de investigar el bombardeo contra la vivienda en la que se celebraba la boda se produce 6 meses después de que misiles de crucero estadounidenses alcanzaran una escuela primaria en la ciudad de Minab, un ataque que dejó más de 150 personas muertas, la mayoría de ellas estudiantes. El Pentágono aún no ha publicado ningún informe sobre los ataques. Mientras tanto, la periodista de la cadena de noticias CNN, Caitlin Collins, le preguntó a Vance si la guerra podría terminar antes de noviembre.
4: ¿Habrá terminado esta guerra para cuando se celebren las elecciones de mitad de mandato?
5: Well, Caitlin, again, I wouldn't call it a war.
3: Bueno, Caitlin, insisto en que yo no la llamaría una guerra. En este momento no hay combates activos. Reconozco que ha habido lugares donde la situación se ha recrudecido, pero las operaciones de combate a gran escala duraron unas 6 semanas.
2: El ministro de Seguridad Nacional de Israel, el ultraderechista Itamar Ben-Gvir, ha expuesto un plan para expulsar a toda la población palestina de la Franja de Gaza. Ben-Gvir instó al próximo gobierno a crear un ministerio de emigración que se encargue de ejecutar su plan de expulsión masiva.
6: ¿Es posible que se alcance 250.000 en el primer año? Sí, es posible. En 3 años podemos llegar a 1,1 millones y en 7 alcanzar casi los 1,9 millones que se irán acumulando. Es posible, es realista, está en nuestras manos y está dentro de nuestras posibilidades.
2: Esto se produce al tiempo que Israel continúa llevando a cabo ataques mortales en Gaza, que el jueves mataron a al menos 3 palestinos, a pesar del supuesto alto el fuego mediado por Estados Unidos. Mientras tanto, Amnistía Internacional ha acusado a Israel de apropiarse abiertamente de tierras en la Cisjordania ocupada como parte de lo que la organización califica como una agenda de anexión. La Cámara de Representantes de Estados Unidos, controlada por los republicanos, aprobó un proyecto de ley destinado a retirar el financiamiento federal a las universidades que participen en boicots a Israel. La medida fue aprobada por 237 votos a favor y 169 en contra y obtuvo el respaldo de 33 congresistas demócratas. La congresista demócrata Rashida Tlaib, quien es palestino-estadounidense, criticó duramente la legislación.
4: Este proyecto de ley es un ataque contra la libertad de expresión y la libertad académica, todo ello en nombre de la defensa de un Estado genocida que impone el apartheid. Mientras el gobierno de Trump deporta a estudiantes extranjeros, les retira el financiamiento a las universidades y las insta a cerrar sus departamentos de estudios sobre la comunidad negra y afroestadounidense, el Congreso está votando hoy a favor de obligar a las universidades a comprometer su lealtad. ¿Lealtad a quién? A un gobierno extranjero. Eso es, o apoyan al gobierno de Israel a sus crímenes de guerra, o perderán la ayuda federal destinada a los estudiantes.
1: La Corte Suprema del Estado de Missouri dictaminó el jueves por unanimidad que un nuevo mapa congresual elaborado por los republicanos no podrá utilizarse en las elecciones de mitad de mandato de noviembre. Los republicanos esperaban que su intento de redemarcar los distritos congresuales a mediados de década, en lugar de solo cada 10 años cuando se realizan los censos de población en Estados Unidos, les

Juani emitió la semana pasada la orden de restricción temporal que suspende la directiva que Trump le dio al servicio postal de enviar papeletas únicamente a los votantes que figuren en las listas aprobadas por el gobierno federal. El jueves, la jueza Talwani interrogó intensamente a los representantes legales del gobierno acerca del plan y advirtió que este podría provocar una importante privación del derecho al voto. El Departamento de Justicia de Estados Unidos afirma que los estados podrían perder miles de millones de dólares en fondos federales destinados a residentes de bajos ingresos si no informan sobre la presencia de inmigrantes indocumentados en sus comunidades. En una interpretación jurídica emitida el miércoles, el Departamento de Justicia advierte que cualquier estado que no colabore con el programa de deportaciones masivas del gobierno de Trump corre el riesgo de perder fondos federales destinados al programa de asistencia temporal para familias necesitadas y al programa de seguridad de ingreso suplementario. Se anticipa que los fiscales generales de estados gobernados por demócratas presentarán una impugnación legal al respecto. Esto se produce al tiempo que nuevos datos muestran que casi 10 millones de personas, incluidos 2,5 millones de menores, han perdido el acceso a la cobertura sanitaria durante el segundo mandato de Trump. Y eso ocurre antes de que entren plenamente en vigor nuevos requisitos laborales y recortes más drásticos al programa de seguro médico para niños y al programa Medicaid, que ofrece cobertura de atención médica a personas de bajos ingresos residentes en Estados Unidos. Asimismo, tras la aprobación en 2025 del paquete de conciliación presupuestaria, impulsado por los republicanos, conocido como el Gran y Hermoso Proyecto de Ley, 5 millones de personas menos reciben actualmente prestaciones del Programa de Asistencia Nutricional Suplementaria, SNAP, por sus siglas en inglés. Las autoridades federales de Estados Unidos han enviado otro vuelo a Haití con solicitantes de asilo deportados a pesar de la creciente violencia de las bandas armadas que enfrenta el país, que ha obligado a casi 1,5 millones de personas a abandonar sus hogares. Este fue el tercer jueves consecutivo que un vuelo con inmigrantes deportados aterriza en la ciudad norteña de Cabo Haitiano, ya que el principal aeropuerto internacional de la ciudad de Puerto Príncipe ha sido considerado demasiado peligroso. En junio, en un fallo de 6 votos a favor y 3 en contra, la Corte Suprema permitió al gobierno de Trump suspender el estatus de protección temporal de unos 350.000 haitianos que viven en Estados Unidos. UNICEF advierte que uno de cada 13 niños menores de 5 años sufre desnutrición aguda en Haití. El gobierno de China está exigiendo respuestas después de que un ciudadano chino fuera encontrado sin vida pocas horas después de ser detenido por el Servicio de Inmigración y Control de Aduanas en el territorio estadounidense de las Islas Marianas del Norte. Lian Yongwei, de 51 años, es al menos la persona número 57 que muere bajo la custodia del Servicio de Inmigración o la Patrulla Fronteriza de Estados Unidos desde marzo de 2025. En el estado de Washington, el Servicio de Inmigración y Control de Aduanas liberó a Loreto Javar, un hombre filipino de 76 años con residencia legal permanente en Estados Unidos, que fue detenido durante su entrevista para obtener la ciudadanía estadounidense. Javar estuvo encarcelado durante más de 2 meses a pesar de que está luchando contra un cáncer de próstata en etapa 4. Un oficial del Servicio de Inmigración y Control de Aduanas de Estados Unidos que disparó a un inmigrante venezolano en el estado de Minnesota fue detenido el jueves por la noche tras ser acusado de brindar falso testimonio al respecto a los investigadores. La cadena CBS News informa que un gran jurado federal emitió una acusación de 6 cargos contra el agente Cristian Castro, quien se espera que comparezca este viernes ante el tribunal. Esto se produce después de que el gobernador del estado de Texas, el republicano Greg Abbott, se negara a extraditar a Castro a Minnesota, donde enfrenta cargos más graves de agresión en segundo grado y denuncia falsa de un delito. Mientras tanto, el medio ProPublica informa que altos funcionarios del Departamento de Justicia bloquearon el intento de un fiscal federal de Minnesota de presentar cargos federales contra Castro relacionados con violaciones de los derechos civiles. En un correo electrónico al que tuvo acceso ProPublica, el fiscal federal adjunto Matthew Evans escribió: "Esta medida está siendo dirigida por el Departamento de Justicia y el fiscal federal. Me opuse con la mayor firmeza posible y luché tanto como pude, pero no fue suficiente".
En Nepal, los equipos de rescate sacaron a dos sobrevivientes de un túnel de una central hidroeléctrica en la mañana de este viernes, 9 días después de que

0: El desprendimiento de hielo de un glaciar provocará una riada seguida de inundación. Las labores de rescate continúan, ya que las autoridades consideran que decenas de personas permanecen atrapadas en túneles similares. El jueves, las autoridades dijeron que el desastre se había cobrado la vida de al menos 1.280 personas a ambos lados de la frontera entre China y Nepal, mientras que más de 5.600 siguen desaparecidas. Las Naciones Unidas advierten que el aumento de la temperatura en la región del Himalaya se está produciendo dos veces más rápido que el promedio mundial, lo que está acelerando el retroceso de los glaciares y aumentando el riesgo de devastadoras riadas e inundaciones. Las Naciones Unidas advierten que los países no limitarán el calentamiento global a 1,5 grados centígrados por encima de los niveles preindustriales, por lo que no se cumplirá con el objetivo principal del Acuerdo de París sobre el cambio climático. Un nuevo informe del Programa de las Naciones Unidas para el Medio Ambiente revela que el escenario más optimista prevé que el aumento de la temperatura alcance un máximo de 1,8 grados Celsius respecto a los niveles preindustriales, con consecuencias catastróficas. Estas fueron las palabras expresadas por la directora ejecutiva del Programa de las Naciones Unidas para el Medio Ambiente, Inger Andersen.
1: Superar el umbral de 1,5 grados Celsius por encima de los niveles preindustriales derivará en una intensificación de las condiciones climáticas extremas, del derretimiento de los glaciares, de la pérdida de ecosistemas y del aumento del nivel del mar. Y la salud humana, la seguridad alimentaria e hídrica, las ciudades y la infraestructura se verán sometidas a una presión cada vez mayor. En pocas palabras, no habrá un desenlace favorable si nos mantenemos por encima de los 1,5 grados Celsius.
0: El informe concluye que la estrategia más viable es superar los objetivos climáticos actuales, reduciendo de forma sostenida las emisiones de gases de efecto invernadero hasta lograr cero emisiones netas. La Agencia Meteorológica y Climática de la ONU está pidiendo una respuesta global urgente a una ola de calor oceánico, sin precedentes, que está provocando condiciones climáticas extremas en muchas partes del mundo. La Organización Meteorológica Mundial informó el jueves que es probable que las dimensiones gigantescas que está cobrando el fenómeno climático, conocido como El Niño, persistan al menos hasta el próximo mes de febrero. El mes pasado, el Programa Mundial de Alimentos advirtió que unas 50 millones de personas más en comunidades altamente vulnerables de todo el mundo se verán expuestas a la hambruna debido al fortalecimiento de El Niño.
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5: Estas son las condiciones del tiempo previstas para este fin de semana en el territorio nacional. Para la mañana de este sábado vamos a continuar con el cielo parcialmente nublado en la mayor parte del país. En horas cercanas al mediodía esperamos acumulación de nubosidad en la cordillera volcánica central y occidental, pero es hasta horas de la tarde que primeras lluvias y tormentas en la zona nororiental del país, sectores al norte de Chalatenango y Santa Ana y en la cordillera volcánica central y occidental. Para la noche esperamos una mejor organización de la nubosidad y con ello el desarrollo de lluvias y tormentas más organizadas. Estas formándose en la zona nororiental, zona norte central, y a medida avance la noche se vendrán moviendo hacia el resto del centro y occidente del país, sectores como el área metropolitana de San Salvador con probabilidad de lluvias durante la noche de este sábado. Para el día domingo esperamos nuevamente el desarrollo de lluvias y tormentas, principalmente en horas de la tarde y durante la noche. Durante la tarde estas lluvias comenzarán a formarse en la franja norte del país y para la noche se desplazarán hacia el sector del centro, occidente del territorio nacional, también la zona oriental con probabilidad de lluvias durante la noche del domingo. En cuanto al ambiente, vamos a continuar con un ambiente bastante cálido para este sábado. Esperamos alcanzar los 39 grados Celsius en la zona oriental y en el resto del centro y occidente del país entre los 32 a 37 grados Celsius. Temperaturas ligeramente más frescas durante la madrugada del domingo, las temperaturas mínimas rondando entre los 20 a 24 grados Celsius y las máximas para el día domingo rondarán entre los 33 a 40 grados Celsius.

de las condiciones marítimas, condiciones típicas en la costa, sin embargo siempre hacemos un llamado a la precaución por las corrientes de retorno que son permanentes y pueden generar ahogamiento. Eso es todo lo que tenemos en cuanto al tiempo para este fin de semana.

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1: Hola, ¿qué tal? Bienvenidos. 6 de la mañana, Moscú, momento de noticias en RT, titulares. Mientras Londres reafirma su control sobre las Malvinas, Argentina inicia procedimientos sancionatorios contra 45 empresas y personas vinculadas al proyecto petrolero extranjero en la zona de las islas. La decisión se produce después de que Javier Milei anunciara medidas contra quienes participen en la explotación de recursos en el archipiélago. Álvaro Uribe compareció ante la Fiscalía Colombiana por una investigación relacionada con hechos de violencia y grupos paramilitares ocurridos en Antioquia cuando era gobernador del departamento. El expresidente rechazó las acusaciones en su contra. Donald Trump envía a Moscú a su enviado especial Steve Witkoff y a su yerno Jared Kushner con una propuesta para poner fin al conflicto ucraniano. Además, dijo confiar en que Rusia no atacará territorio de la OTAN. Mientras tanto, en Kiev, agencias anticorrupción investigan una presunta red criminal vinculada con la Fiscalía General. La ofensiva de Estados Unidos contra Irán impacta económicamente sobre sus propios aliados en Oriente Medio. Qatar pierde miles de millones por el desplome de sus exportaciones de gas y Turquía enfrenta riesgos para el suministro energético. Mientras Washington endurece las sanciones contra Teherán, sus socios también pagan el costo del conflicto. Comenzamos.

0: El gobierno argentino inicia procedimientos sancionatorios contra 45 empresas y personas relacionadas con el proyecto petrolero extranjero en la zona de las Islas Malvinas. Sucede tras la reivindicación de la soberanía sobre el archipiélago por parte del presidente Javier Milei. Londres también reafirma su autoridad sobre el territorio y apoya el derecho de autodeterminación de los isleños. Ricardo Romero nos cuenta más sobre esta disputa.
1: El mensaje del presidente de Argentina, Javier Milei, con relación a la soberanía sobre las Islas Malvinas, generó amplias repercusiones en el plano nacional e internacional. Vale recordar que el mandatario nacional anunció que nuestro país impondrá duras sanciones a las compañías que implementen operaciones de exploración y extracción de los recursos naturales en las aguas circundantes al archipiélago, además de enviar varios proyectos de ley al Congreso Nacional para, entre otras cosas, crear un Consejo de Seguridad que tenga las facultades necesarias para actuar contra actores que atenten contra la soberanía de la República Argentina. Precisamente, la jefa del bloque de senadores de La Libertad Avanza, Patricia Bullrich, defendió la iniciativa de la Casa Rosada y dijo que se trata del paso más importante de nuestra historia relacionado a nuestros derechos sobre las islas. La senadora aseveró que, por primera vez, el gobierno consiguió resultados concretos en una causa que durante años estuvo atrapada en discursos y gestos vacíos. Entre los respaldos que recibió la administración de la Casa Rosada aparece el del gobernador de Tierra del Fuego, Gustavo Melella, un opositor a las políticas libertarias, quien en este caso subrayó el cambio de posición del jefe de Estado, dijo que hay luchas que están por encima de cualquier pelea partidaria y recalcó la determinación de avanzar en la construcción de una base naval integrada en Ushuaia, capital de la provincia. No obstante, aparecen cuestionamientos a esta nueva postura. La diputada de Unión por la Patria, Victoria Tolosa Paz, advirtió que la aparición de un emplazamiento militar en el sur del país no es algo nuevo, que la construcción ya había comenzado durante el gobierno de Alberto Fernández. Y él también agregó, Tolosa Paz, si el presidente Milei seguirá admirando a la ex primera ministra Margaret Thatcher, tal como lo supo expresar en declaraciones anteriores a su asunción en la Casa Rosada. Por su parte, el ex canciller y actual legislador nacional Jorge Tayana afirmó que estas medidas llegan tarde, ya que el Ejecutivo flexibilizó normas y adoptó decisiones que ayudaron al desarrollo del proyecto Sea Lion, encabezados por las empresas Navitas Petroleum y Rockhopper Exploration. Sobre este tema, las compañías apuntadas emitieron un comunicado en respuesta a los anuncios argentinos y destacaron que las posibles sanciones de Buenos Aires no alterarán ni sus intenciones ni sus plazos del proyecto. Recordemos que se trata de una explotación offshore de un yacimiento ubicado a más de 200 kilómetros al norte de las islas, con una inversión de alrededor de 1.800 millones de dólares y una producción inicial prevista para el primer trimestre de 2028. En tanto, una pregunta sobrevuela el discurso en cadena nacional que dio Javier Milei ayer rodeado de todo su gabinete. ¿Por qué se trata de un territorio estratégico para nuestro país? En parte, la respuesta está en este pasaje de su presentación.
2: Las grandes naciones saben que en el futuro deberán competir por los recursos necesarios para alimentar el crecimiento que traerá la era de la inteligencia artificial. En esa disputa, la Antártida será uno de los principales focos de interés y competencia. Y la Argentina no parte de cero. Tenemos en la Antártida la presencia ininterrumpida más longeva del mundo. Quien tenga mayor proyección sobre el Atlántico Sur estará en una mejor posición para defender sus intereses. Por eso, asegurar nuestra preeminencia en este territorio no es un capricho político, es una cuestión de supervivencia. Y por ese motivo, cualquier avance adicional sobre las Islas Malvinas será considerado como una violación a nuestra seguridad.

0: Los británicos están muy seguros en sus determinaciones e intenciones sobre las islas. En tanto, este asunto atraviesa a todos los ciudadanos argentinos sin distinción de rango etario y siempre son bienvenidas las reflexiones ante esta controversia que ahora toma una dimensión diferente. ¿Qué creen que puede pasar de aquí en adelante? ¿Cómo tomaron los dichos de Javier Milei?
1: Un gobierno que tiene todas esas actitudes en cuanto a la soberanía, creo que todo lo que dijo anoche fue más que nada un manotazo de ahogado en una futura campaña presidencial.
2: ¿Cómo llevas a cabo todo eso que estás prometiendo? O sea, está bueno decir que vamos a aplicar sanciones. ¿Con qué? ¿Con qué elemento disuasorio?
3: ¿Puede ser factible que haya un apoyo a nivel legislativo para que este proyecto avance? Porque tiene que ver con el país, con todos como argentinos. Es una causa, creo, que nos une.
4: Me parece bien que haya un control sobre cuestiones ambientales, más precisamente en relación a esta planta offshore que se quiere instalar ahí en las cercanías de las Islas Malvinas.
0: Por su parte, el secretario de Defensa de Gran Bretaña respondió a la presentación de Javier Milei y advirtió que sus declaraciones hablan más de la política interna de Argentina que sobre el archipiélago, además de ratificar que las Malvinas son británicas porque los habitantes actuales así lo determinaron. Lo cierto es que hay un diferendo que debe resolverse, no porque lo dice un gobierno en la República Argentina, sino porque lo pide las Naciones Unidas, que desde 1965, con la resolución 2065, exige a Buenos Aires y Londres que se sienten en una misma mesa para discutir sobre la soberanía de ese territorio insular, ya que se trata de una situación colonial. Desde ese momento, Reino Unido nunca aceptó las deliberaciones y avanzó con autorizaciones a proyectos petroleros como el que hoy es objeto de las sanciones argentinas. Veremos cómo evoluciona este tema, que es muy sensible para todos los habitantes del país sudamericano y que engloba a todos en un mismo pensamiento, aquel que se reflejó en la bandera que desplegaron los jugadores de la Selección Nacional de Fútbol luego del partido contra Inglaterra en el Mundial 2026.
5: Esta jornada, el expresidente colombiano Álvaro Uribe Vélez compareció ante la justicia por las masacres de El Haro y La Granja. También es cuestionado por el asesinato del defensor de derechos humanos Jesús María Valle. La defensa había solicitado aplazar la indagatoria. Por su parte, Uribe asegura que ha sido víctima de adversarios políticos. También recordó la sentencia impuesta a su hermano, condenado a 28 años de prisión por sus acciones al frente de un grupo paramilitar. Se informa que el exmandatario aún debe presentarse a dos sesiones más, cuyas fechas están por definirse. Andrés Fernández Sánchez nos amplía el panorama.
6: Aún sin resolverse la impugnación extraordinaria sobre falsos testigos que enfrentan el máximo tribunal del país, el expresidente Álvaro Uribe vuelve al banquillo de los acusados para encarar un nuevo proceso judicial. Se trata de una investigación de hechos ocurridos cuando era gobernador de Antioquia. Una masacre en 1996 donde, según las indagaciones, una hacienda de propiedad de la familia Uribe habría servido como base de operaciones paramilitares. Otras dos matanzas perpetradas en 1996 y 1997, en las que los paramilitares asesinaron a cerca de 20 campesinos bajo la acusación de ser colaboradores de la guerrilla. Y finalmente, el homicidio declarado de lesa humanidad del defensor de derechos humanos Jesús María Valle, quien precisamente había denunciado esas masacres, así como los vínculos entre civiles armados ilegalmente y la articulación con fuerzas del Estado. Este nuevo revés golpea a Uribe en su momento más frágil. Viene de un proceso que desgastó su influencia. Su partido perdió peso electoral y su candidata se quemó en las urnas. La citación, además, coincide con la condena reciente a más de 28 años de prisión de su hermano Santiago Uribe, donde el fallo también menciona la hacienda Guacharacas que aparece en este caso. Esta es la segunda ocasión en que Álvaro Uribe comparece ante la justicia por procesos que permanecieron inactivos durante muchos años. Un hecho que refuerza el mensaje de que nadie está por encima de la ley.
5: El presidente de Cuba, Miguel Díaz-Canel, reafirmó que la preparación del pueblo para la lucha por la soberanía sigue siendo una prioridad fundamental. Lo destacó en el marco de la celebración del Día Nacional de la Defensa. El mandatario señaló que las últimas sanciones concuerdan con las declaraciones de Estados Unidos sobre sus intenciones de asfixiar económicamente a la isla. El presidente reiteró que frente al bloqueo se ha realizado un gran trabajo de defensa del país a todos los niveles. Añadió que nuevas medidas e iniciativas

0: seguirán aplicándose con la participación del pueblo.
1: Apoyando, expresó, a resolver problemáticas de...
0: El enviado especial del presidente de Estados Unidos, Steve Witkoff, y el negociador Jared Kushner viajarán a Moscú y Kiev con una propuesta para poner fin al conflicto, así lo anunció Donald Trump. Según medios, sus representantes llegarán a Rusia el sábado. Además, el mandatario norteamericano subrayó que Vladimir Putin no planea atacar a la OTAN.
2: Witkoff y Kushner van a presentar en Moscú una propuesta para poner fin a la guerra. Hablo con él. Lo conozco muy bien. Putin no está buscando atacar el territorio de la OTAN.
0: En paralelo, las Fuerzas Armadas rusas llevaron a cabo nuevos ataques contra centros logísticos, puertos y buques del ejército de Ucrania. Además, derribaron al menos 480 drones sobre el territorio de la Federación y el Mar Negro. También liberaron otra localidad en la República Popular de Donetsk. En Ucrania, las agencias anticorrupción llevan a cabo una operación para desmantelar una presunta organización criminal vinculada con la Fiscalía General. El grupo habría realizado actividades ilegales relacionadas con centros de llamadas fraudulentas y lavado de bienes de origen ilícito. Se informa que en el marco del operativo detuvieron al subdirector del Departamento Internacional de la Fiscalía General. Desde el ente acusador aclararon que será suspendido mientras dure la investigación. Al mismo tiempo, se reporta que un dron impactó contra la sede del Servicio de Seguridad en la capital ucraniana. 12 personas recibieron heridas, 9 de ellas fueron hospitalizadas, según informó el alcalde de Kiev. Sucede en medio de los enfrentamientos dentro de las propias estructuras estatales ucranianas. Hace unos días se registraron tiroteos entre agentes del Servicio de Seguridad y de la Dirección Principal de Inteligencia del Ministerio de Defensa. Según medios locales, el choque estaría relacionado con disputas entre ambas entidades. El analista político Carlos Alberto Almeida sostiene que los fracasos de Ucrania en el campo de batalla provocan cada vez más contradicciones internas, incluyendo el sector castrense.
3: Siempre cuando hay una política global indefensable, un gran error histórico de parte de Ucrania, como es la agresión a Rusia, eso provoca una serie de disensiones internas, incluso en los sectores militares. Por eso no debe sorprender que algunos sectores deben estar viendo, primero, que el prognóstico militar, puramente militar, es totalmente desfavorable para Ucrania. Segundo, que eso lleva a repensar qué tipo de política podría llevar a Ucrania, ya que tantas veces, años atrás, la Federación Rusa propuso encontrar una salida negociada, por ejemplo, el acuerdo de Minsk, que fue saboteado incluso con países del Occidente, como ha confesado Angela Merkel. Entonces, esas luchas internas, intestinales, debe estar de tal manera inflamadas que resultan en un tiroteo en las calles de Kiev. ¿Lo que significa eso? Que la guerra está siendo ahora llevada para dentro del aparato estatal de Ucrania. Eso indica una pérdida no solamente de razón, pero también de unidad interna que sería para aplicar una política indefensable, pero esa unidad no existe más.
0: La Unión Europea ha incluido en sus documentos estratégicos los preparativos para un posible conflicto con Moscú para el 2030. Lo destacó el jefe del Servicio de Inteligencia Exterior ruso. Sostiene que Occidente usa una supuesta amenaza del Este para justificar el aumento de su gasto militar, aunque admiten dificultades para cumplir con su plan de rearme. El funcionario agregó que Occidente ve el espacio postsoviético como un escenario de confrontación. En su opinión, la OTAN busca prolongar el conflicto en Ucrania para limitar el potencial de Rusia y estancar los intentos de solución pacífica. El jefe de la inteligencia añadió que el declive demográfico en Ucrania complica los planes de Occidente. Los medios reportan que Washington podría llevar a cabo nuevos ataques contra las instalaciones nucleares de Irán. En paralelo, el Departamento del Tesoro de Estados Unidos incluyó a uno de los bancos turcos en su lista de sanciones por presuntos vínculos con Teherán. La institución financiera afirma que apelará a la decisión. Itzel Medina nos trae información sobre más consecuencias de la guerra desatada contra Irán.
4: La guerra desatada por Donald Trump en contra de Irán sigue pasando facturas y las víctimas económicas del conflicto en la región de Oriente Medio se enfrentan cada vez a más y más presiones. Precisamente esta jornada desde Estados Unidos anunciaron que al banco turco Golden Global Bank y sus filiales serían sancionadas por presuntos vínculos con la República Islámica, argumentando que habrían facilitado transacciones al cuerpo de la Guardia Revolucionaria Islámica. También vamos a destacar las repercusiones en el sector energético. Y es que, de acuerdo a Bloomberg, en 2025 Irán fue uno de sus principales proveedores de gas natural, alcanzando hasta un 13% de sus importaciones. De esta manera, si Estados Unidos continúa con su campaña de aislar económicamente a Irán, Turquía estaría en grandes aprietos al perder a un importante socio energético. Asimismo, vamos a ver el caso de las exportaciones, es decir, de las ventas de gas natural licuado de Qatar. De acuerdo, es que desde el inicio del conflicto se han desplomado en un 96%, que se traduce entonces en unos 24 mil millones de dólares. Ahora, es importante decir que el cierre del estrecho de Hormuz, esta estratégica vía, ha sido un factor crítico que influye en la reducción de sus ventas. Otra de las víctimas ha sido Emiratos Árabes Unidos, un país que en los últimos años se ha convertido en un popular destino para vacacionar y que con el inicio de los bombardeos en la región, su sector turístico se ha visto duramente afectado. Hablando concretamente del tráfico aeroportuario de Dubái, en el 2025 incluso habían batido un récord al recibir a 95 millones de pasajeros en el año. Sin embargo, tras el inicio del conflicto en Irán, durante el primer semestre del 2026, la llegada de turistas bajó un 31% con respecto al mismo periodo del año anterior. Precisamente es que Dubái sigue trabajando en recuperar su marca y ha lanzado varios incentivos para que la gente vuelva a viajar a este destino. Por último, vamos a ver el caso de Egipto, pues la estabilidad financiera de este país también pende de un hilo tras las interrupciones en el canal de Suez. Esto debido a las amenazas que han hecho los hutíes de Yemen en esta importante vía marítima y que es vital para el comercio global, pues son varias las navieras que evitan este paso, lo cual se traduce en fuertes ingresos que son perdidos para Egipto al no estar recibiendo estas tarifas de cobro habituales. Ahora, en el terreno financiero, este país también ya ha sido víctima de presiones por parte de Estados Unidos, pues hace algunas semanas el Departamento del Tesoro de este país anunció que la filial del Banco Estatal Egipcio sería sancionado, argumentando que esta entidad mantenía intercambios financieros con la República Islámica. Las consecuencias de la guerra desatada por Trump siguen expandiéndose en varios sectores clave de las economías. Veremos si en su intento por aislar a la nación persa no termina hundiendo también a sus mismos aliados.
0: El analista internacional Alberto García Watson opina que Donald Trump prioriza sus ambiciones políticas y económicas en Oriente Medio y sacrifica a los países aliados.
5: Hay países que se están replanteando sus alianzas militares con los Estados Unidos porque precisamente los ponen en el candelero, los ponen como objetivos militares en caso de cualquier aventura militar como la que nos tiene acostumbrado los Estados Unidos, que estando en negociaciones supuestamente o teniendo memorándum de entendimiento con Irán muy avanzados, inmediatamente vuelven y atacan a Irán sin ningún tipo de motivación aparente, y eso cada vez que ocurre pues provoca, como digo, el que los países ribereños o los países del entorno inmediatamente vean su situación cada día más precaria. A Estados Unidos no le importa, porque Estados Unidos, y cuando digo Estados Unidos me refiero al presidente Donald Trump, solamente tiene en este momento una fijación, que son las elecciones de medio término en noviembre, que según las encuestas dan que va a perderlas y va a perder toda representación tanto en el Congreso como en el Senado, lo que provocaría una crisis muy importante para Donald Trump para poder tomar decisiones y realizar reformas. Como digo, le importa muy poco sus aliados que, como digo, llevan décadas apoyando a los Estados Unidos, no solamente en lo económico, pero también en lo militar, y ello está provocando el que definitivamente vean cómo se están sacrificando a estos países solamente por las ambiciones políticas de Donald Trump.
0: Hace 20 años, el entonces presidente estadounidense George Bush reconoció la existencia de un programa confidencial de la CIA. Se trataba de una red de cárceles secretas en diversos países donde los sospechosos de terrorismo fueron sometidos a tortura. Hasta el momento, ninguno de los autores ni los involucrados en el programa han sido responsabilizados. Elena Villar tiene los detalles.
6: Para ganar la guerra contra el terrorismo, debemos poder detener, interrogar y, cuando corresponda, enjuiciar a los terroristas capturados aquí en Estados Unidos y en los campos de batalla por todo el mundo. Ha sido necesario trasladar a estas personas a un entorno donde puedan ser retenidas en secreto, interrogadas por expertos y, cuando corresponda, procesadas por actos terroristas.
7: Así anunciaba y defendía el expresidente estadounidense George Bush Jr. el llamado programa de detención e interrogatorio de la Agencia Central de Inteligencia durante el periodo conocido como Guerra contra el Terror, una red de centros de arresto extrajudicial clandestinos de presuntos combatientes enemigos de Washington. Se estima que más de 50 gobiernos estuvieron implicados en la captura, retención, interrogación o traslado secreto y extraordinario de más de un centenar de personas. Entre los países destacables, más allá de Irak y Afganistán, Israel, Marruecos, Etiopía o Jordania. En Europa, Polonia, Lituania y Rumanía albergaron cárceles. Otros estados como España, Suecia, Italia, Alemania, Dinamarca, Bélgica o Reino Unido toleraron actividades ilegales de la agencia.
8: No tuvo ningún tipo de consecuencias, ¿no? No hay ni políticas ni responsables por el hecho de que hubo cárceles incluso en territorio

0: Elena Villar, RT, Estados Unidos.
1: En España, la presidenta del gobierno de las Islas Baleares, Marga Proens, acusó a Pedro Sánchez de ocultar información sobre la alerta migratoria en el archipiélago. Según la funcionaria, las fuerzas de seguridad del Estado recibieron información que advertía sobre el alto riesgo de una llegada masiva de indocumentados. La empleada pública también prometió solicitar la elaboración de un plan de respuesta específico para abordar una posible crisis.
2: Si es para proteger nuestras fronteras, si es para garantizar la seguridad de nuestras islas, el gobierno de las Islas Baleares siempre estará. Colaboraremos en el marco de nuestras competencias con todas las instituciones, independientemente de las diferencias políticas. Por el contrario, si se nos esconde información, si no se actúa, si se mira hacia otro lado mientras está en riesgo la seguridad de nuestros ciudadanos, lo voy a dejar bien claro, nos encontrarán delante, defendiendo a los ciudadanos de estas islas, siempre defendiendo a la gente de aquí.
1: Anteriormente, el líder del opositor Partido Popular manifestó que el gobierno central miente sobre la crisis de indocumentados en Ceuta. En este contexto, Sánchez, ante el Congreso, admitió que podría adoptar medidas respecto a Marruecos solo si surgen pruebas de la implicación de este país en lo ocurrido en dicha ciudad autónoma. En paralelo, la Audiencia Nacional, Tribunal Clave de España, expresó su respaldo a la jueza que investiga el caso de Ceuta. Previamente, el Centro Nacional de Inmigración había preparado un informe solicitado por la magistrada en el que se acusaba a la gendarmería marroquí de desviar deliberadamente indocumentados hacia la frontera. La funcionaria obtuvo del Servicio de Inmigración la confidencialidad del documento, pero su filtración tomó por sorpresa al ministro del Interior, que presentó una queja tras conocer el contenido. Más noticias en breve. Se reportan al menos 2 muertos, 7 desaparecidos y casi 60 heridos tras fuertes explosiones registradas en un cuartel militar en Viacha, Bolivia. De acuerdo con el alcalde, el municipio no cuenta con un hospital con la capacidad para atender la emergencia, por lo que los afectados son trasladados a La Paz. Agrega que las detonaciones afectaron viviendas ubicadas alrededor del recinto militar. Los servicios de emergencia luchan contra el incendio mientras las autoridades investigan las causas. Además, reportan que la ciudad se encuentra sin energía. El gobierno municipal declaró 3 días de luto. El presidente Rodrigo Paz expresó su solidaridad y condolencias. Las familias de los pescadores ecuatorianos arrestados por las fuerzas de Estados Unidos y luego devueltos a su país rechazan su presunta implicación en el narcotráfico. La denuncia surge después de la incautación y posterior hundimiento de varias embarcaciones por Washington en el Pacífico. El Comando Sur norteamericano informó sobre supuestos vínculos de los tripulantes con la banda criminal Los Choneros. Titulares y nos vamos. Argentina abre procedimientos sancionatorios contra 45 empresas y personas vinculadas con un proyecto petrolero en la zona de las Malvinas. Londres, por su parte, reafirma su control sobre el archipiélago. Álvaro Uribe declaró ante la Fiscalía por hechos de violencia y vínculos con grupos paramilitares cuando era gobernador de Antioquia. El expresidente rechazó las acusaciones. Trump envía a Steve Witkoff y Jared Kushner a Moscú con una propuesta para poner fin al conflicto entre Rusia y Ucrania. Al mismo tiempo, en Kiev avanza una operación anticorrupción contra una presunta red vinculada con la Fiscalía General. La ofensiva de Estados Unidos contra Irán golpea también a sus aliados en Oriente Medio. Qatar y Turquía enfrentan importantes pérdidas económicas y riesgos energéticos, mientras Washington endurece su estrategia contra Teherán.
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0: Amigos, muy buenas tardes, qué gusto saludarles una vez más a través de los micrófonos del 92.1 Radio La Clave y su programa Son del Salvador, un programa enfocado en dar a conocer el talento nacional. Y es que es muy grato poder tener invitados cada fin de semana y conocer pues la experiencia musical, la historia musical, conocer las anécdotas y todas esas cosas que atraviesa tener una carrera artística y una agrupación, ¿verdad? En este caso, tengo conmigo a Giovanni Ruiz, a quien quiero darle la bienvenida, el agradecimiento por el espacio, hacer el espacio para que pueda compartir con nosotros y nosotros compartir con nuestra audiencia. Antes de iniciar, quiero agradecer a Evelyn García por darnos la oportunidad de estar acá en este bonito lugar llamado Stop Coffee. Es un lugar que nos permite ocasionalmente venir y grabar este programa. Y nosotros queremos hacerle la invitación para que se pueda dar una vuelta por acá y disfrutar de todas las delicias para su paladar en cuanto a café, postres y todas las cosas pues que por allá puede encontrar, bisutería. También puede venir a disfrutar de la lectura y de juegos, ¿verdad? Si es que tiene algunos niños por ahí para que puedan disfrutar de este bonito lugar. Giovanni, bienvenido.
1: Muy buenas tardes. La verdad, un gusto que nos hayan invitado a este bonito programa y esperamos pues poder llegar a la audiencia en Radio La Clave y que puedan solicitar nuestra música también, que por primera vez va a sonar acá también en Radio La Clave, si Dios permite. Y pues gracias de antemano por el apoyo y por esta entrevista.
0: Bien, Giovanni, hablemos inicialmente de la incursión en la música. ¿Qué lo motiva a introducirse a este mundo?
1: Fíjense que quizás viene desde pequeño, porque la familia de parte de mi papá casi que toda es música, desde mi bisabuelo, mi abuelo, bueno, mi papá y mis tíos fueron fundadores también del grupo Bongo en su tiempo, aquel Bongo de Carmina y todo eso, ahí fueron parte de esa agrupación. Luego pues cada quien fue buscando sus proyectos y pues creo que eso me motivó quizás en parte de la música a aprender, aunque la peculiaridad es que no aprendí con ellos, ¿verdad? Sino que aprendimos de otras personas, pero igual creo que lo que se trae en la sangre pues difícilmente uno lo puede esconder.
0: Sí, definitivamente. La formación musical es muy importante. En esta oportunidad nosotros estamos presentando a la... ¿Cuál es el nombre de la agrupación, Giovanni?
1: Se llama Karen Arévalo y su Imperial Sonora. Y también tenemos el formato chiquito, le decimos nosotros, no porque sea más pequeño, sino que porque en cantidad de personas es más pequeño, que se llama Karen Arévalo y su Dinastía. Y tomamos la decisión de tener los dos nombres porque tuvimos la anécdota de ir a un lugar y la persona del establecimiento no anunció que solo íbamos a estar como la delantera de Imperial Sonora. Y la gente esperaba ver a toda la agrupación. Y hubo como ese conflicto de que algunos no estaban contentos porque querían ver toda la agrupación. Entonces por eso decidimos buscarle un nombre diferente a la parte solista. Y Dinastía se refiere también porque mi hija es parte de la agrupación. Ella canta y con un legado. Entonces por eso se llama Karen Arévalo y su Dinastía.
0: Bien, en esa oportunidad no pudo acompañarnos. Enviamos nuestros deseos más firmes, más sentidos para que pueda recuperarse pues por lo que está atravesando en cuanto a salud, ¿verdad?
1: Sí, lastimosamente pues tuvimos un evento el sábado anterior y como que tuvo una descompensación por lo fuerte que estaba del calor, ¿verdad? Y algo que, como le dijo el doctor, son cosas que dan en el momento, no sabe uno qué le va a pasar o no con respecto a los días siguientes, ¿verdad? Pero ya están en tratamiento, esperamos que pueda recuperar pronto porque ya tenemos compromisos también el día de mañana domingo, ¿eh?
0: Bien, Giovanni, vamos a hablar de la agrupación. ¿Dónde se anida la idea de crear la Imperial Sonora?
1: Fíjense que en realidad no teníamos pensado hacer ninguna agrupación, sino que ya habíamos sido parte de diferentes agrupaciones nacionales y como llega uno un tiempo que dice, o sigo en esto o hacemos algo propio, ¿verdad? Entonces decidimos con ella hacer como solista algo diferente, ¿verdad? Pero salió en la plática con otra persona y le dijo de que por qué no hacíamos una agrupación. Entonces de ahí empezamos a las pláticas y como yo soy el director musical pues, y ella es la imagen, pues dijimos nosotros, bueno, podemos intentarlo. a la larga sí empezó el proyecto, pero después hubieron ciertos como malentendidos entre sociedades, y creo que puede pasar a muchas personas. Pues nos separamos y nosotros conservamos la parte del nombre, y como lo musical nosotros éramos como la creatividad del grupo, ¿verdad? Y de ahí para acá pues me dice, no podemos dejar tirado lo que ya hicimos, ¿verdad? Y fue que retomamos de nuevo ya como propio con ella, y seguir luchando. Ya decidimos hacer grabaciones, invertir de nuevo en vestuario, ir poco a poco comprando instrumentos, y creo que aquí en el país cuesta un poco más, ¿verdad? Porque bueno, legalmente todo lo musical es caro, comprar un instrumento, pero cuando uno va a cobrar, no puede cobrar tanto, entonces es como algo raro, digamos, va en el medio, pero así funciona. Y pero gracias a Dios que la gente le gusta nuestro trabajo y nos ha seguido gustando, y hasta la vez eso nos ha permitido también estar actuales.
0: Bien, Giovanni, ¿cuáles son los retos que se enfrentan al decidir pues formar una agrupación que se vuelve una empresa, verdad?
1: Bueno, uno de los principales retos creo que es la competencia. Una leal y otra leal, ¿va? Porque hay de todo. Creo que en todo negocio, de todo rubro, siento que hay competencia de todo tipo. Pero nosotros quizás lo vemos más como un reto para seguir adelante y mantenernos en la actualidad con las tendencias, digámoslo así, de la que hay hoy en día. Y quizás lo más difícil es tener los recursos necesarios, el apoyo, y que la gente pueda conocer de nuestro trabajo para que seguir evolucionando como agrupación, quizás.
0: Bien, ¿cuántos integrantes conforman esta agrupación?
1: Fíjense que generalmente manejamos como dos formatos, ¿verdad? Cuando nos dicen, mire, queremos un formato un poquito más pequeño, tenemos que hacer recortes no en la parte visual, pero sino musical de elementos, ¿verdad? Generalmente somos entre 18 y 14 personas, por así más o menos, completo con saxofones, todos los metales, digamos, ¿verdad? Y ya cuando le quitamos esa parte, pues somos como 14, pero la musicalización no cambia, sino que cómo se hace, ¿verdad? Ya cuando no llevamos saxofones, tenemos que hacerlo de otra manera. Llevamos un tecladista que hace figura o cosas así. Porque, aclarando un poco quizás, la gente se confunde un poco quizás cuando hablan de sonora, de decir, ah, solo tocan dinamita, ¿qué es lo que dice la gente? Pero nosotros no, incluso le decíamos a la gente, sonora no es un estilo, sino es el nombre de un determinado género, que abarca bolero, cumbia, salsa. Entonces esos géneros son los que nosotros tocamos, y tratamos de ser versátiles en nuestro show.
0: Bien, estamos hablando de entre 17 y 18 personas. Ahí incluimos el set de baile y todo eso, ¿sí?
1: De hecho, creo que una cosa que nos caracteriza es que nosotros no nos enfocamos como en bailarinas. Sí tenemos bailarinas, pero nos enfocamos en un show de baile. O sea, no es como lo vulgar, como decimos nosotros, sino que la parte del arte visual, que se hace coreografía, incluso se prepara los shows para cada evento que vamos, preparamos algo especial para cada lugar. Alguna melodía en especial se prepara con una coreografía. De hecho, estuvimos hace poquito en Tecoluca en las fiestas patronales, y llevamos a una campeona de bachata y de salsa a hacer una coreografía, y nosotros tocando en vivo, claro, ¿no? Para llevar algo diferente al público.
0: Excelente, Giovanni, nosotros vamos a hacer nuestra primera pausa musical precisamente para conocer el trabajo que están realizando, y como lo mencionaba al inicio, por acá va a quedar el material para que la audiencia pueda solicitarlo en los espacios correspondientes. Los miércoles, ¿verdad? Los miércoles son especialmente para el talento nacional, y ahí tenemos pues un amplio repertorio musical exclusivamente de música nacional. Así que nosotros con esto nos vamos a nuestra primera pausa, no nos cambie. Somos el 92.1 Radio La Clave, y usted disfruta de su programa Son del Salvador.

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1: Aquí vamos disfrutando de un bonito fin de semana. A través del 92.1 Radio La Clave, usted disfruta de su programa Son de El Salvador. Tengo conmigo a Giovanni Ruiz, que es director de la agrupación La Imperial Sonora. Así de que seguimos conociendo de esta agrupación, Giovanni, y hablemos un poquito acerca de los géneros que manejan en las diferentes presentaciones. Como mencionaba al inicio, no es solamente una agrupación, una orquesta que se encierre pues en un género definido, ¿verdad?
2: Sí, de hecho es que nosotros tenemos esa peculiaridad de tratar de ser un poquito versátiles en el ambiente musical, ¿verdad? Tocamos cumbia salvadoreña, cumbia colombiana, salsa, bachata, boleros, y alguna vez que nos piden alguna canción en especial, pues la preparamos para el público. Ya en el ambiente como más privado tocamos banda, ranchero, de los 80, inglés, rock en español, de las dos quizás un poquito más variado en esa parte, ¿verdad?
1: Bien, ¿qué es lo que más solicita el público, Iván?
2: Bueno, quizás con la agrupación lo bailable. Aquí en El Salvador le gusta mucho la cumbia, pero siempre sale más de alguna persona que le gusta la bachata, la salsa. De hecho, hay muchos salseros en El Salvador también, y bachateros, y bueno, merengueros, que también no se puede complacer a todos, pero tratamos de abarcar un poquito de los géneros que le gusta a la gente.
1: Bien, dentro de su experiencia musical, ¿cuál género es el que siente más flexible o más fácil de manejar?
2: Tal vez no es que sea más fácil, pero quizás como lo llevamos en la sangre, es la cumbia, porque como que siente uno el son de la cumbia, el ritmo ya en las venas, como dice uno. De hecho, nos decía un amigo de nosotros, que le mando saludos hasta Guatemala, que él estuvo llevándonos a nosotros a aperturar a diferentes grupos internacionales, haciendo el opening, y nos decía, es que a mí me gusta traer los grupos de El Salvador, me dice, porque tocan la cumbia bien diferente como la tocamos aquí en Guatemala. En Guatemala se caracterizan más por ser merengueros. Entonces, pero eso es que llevan más las agrupaciones salvadoreñas a tocar la cumbia allá en Guatemala. Pero quizás entre los géneros un poquito más complicados de tocar es la salsa por las síncopas y el merengue por la fuerza con la que se toca en el instrumento que yo ejecuto, que es la trompeta, ¿verdad? Y como me toca como director musical también ver los demás instrumentos, pues uno ve la dificultad que implica pues montar una melodía también, y que se asimile lo más que se pueda, ¿no?
1: Lo más parecido
2: y dándole el toque siempre especial de la agrupación, ¿no?
1: Bien, Giovanni, ¿cuántos años ya con la agrupación?
2: Fíjense que nosotros surgimos en el 2014, ¿verdad? Ya estamos alrededor de casi 15 años quizás de trayectoria, ya con el grupo, ¿verdad? Pero ya personalmente pues tenemos como 25 años de estar aprendiendo en este bonito arte de la música, y creo que una gran escuela es haber sido parte de otras agrupaciones donde uno también aprende cosas que le ayudan en el transcurso del aprendizaje, porque yo soy de la idea que nunca se termina de aprender y siempre agarrar algo bueno, algo nuevo de otras personas.
1: Bien, hablando de agrupaciones, ¿cuál ha sido la trayectoria personal?
2: Fíjense que en lo personal, pues yo inicié, bueno, como le comentaba, desde pequeño me gustó la música en las bandas de paz. Creo que muchos músicos empezamos de esa manera a dar nuestros primeros pasos en la música. Luego, pues estuve aprendiendo música con un maestro que, paz descanse, se llama Antonio Aguillón, que fue director de la banda militar, le llamaban en aquel tiempo, regimental, sí, ¿verdad? De Cojutepeque, porque yo soy originario de Cojutepeque. ahí quizás empezó mi formación como musicalmente hablando, ¿verdad? En el solfeo, y el hijo de él también, que es músico, maestro Ocenar, él era especialista en teclado, pero como uno siempre aprende la lectura musical de otras maneras, y ahí estuve con otro que fue director también, que se llama Chus Cantón, bueno, ya falleció Chus Cantón, y entre otras agrupaciones también, que uno ha venido incursionando con Sonaí también, que tuvimos la oportunidad de aprender un poco de él. Bueno, mi tío, que también ha sido trompetista y es todavía, de Marito Rivera, y él se llama Gerardo Ruiz, saluditos también, chico le dimos nosotros. Mi otro tío también, que se llama René Ruiz, que estuvo mucho tiempo, los hermanos Flores, que desde pequeño él me fue como apoyando, viendo que me gustaba. Y bueno, estuve también en Tropicante con Sonaí un poquito, la Sonora Maya, cuando fuimos unos días con ellos, de ahí una que se llama La Sabrosa Dinamita, Los Sabrosos Band, que fueron los que hicieron el grupo con mi tío, que le comento, con una orquesta que se llama Manhattan, entre otras agrupaciones, ya llegando a la que hicimos actualmente con mi esposa, porque de hecho ya queríamos hacer algo diferente y surgió pues como Dios lo quiso en ese momento, y seguimos luchando hasta el momento con Imperial Sonora.
1: Bien, dentro de las referencias musicales, ¿cuáles fueron las referencias que influyeron en su persona para destacarse como músico, en este caso pues en el instrumento de la trompeta?
2: Bueno, quizás mi bisabuelo, incluso le hicieron un homenaje en Armenia, porque él es originario de Armenia, que él promó a mis tíos, a mi papá, y a no sé cuántos músicos también de esa zona. Y él era multiinstrumentista, tocaba de todo, era arreglista, músico completo, pero siempre me llamó más la atención la trompeta. Desde pequeño, y mis tíos tocaban trompeta, yo los miraba y decía, algún día quiero tocar ese instrumento, y papá toca saxofón. Y entonces, sí, quizás aprendí un poco del saxofón, e incluso me ha tocado enseñar, porque he dado clases también de música, yo he sido director de una sinfónica, se le puede decir, pero se llama filarmónica. En la alcaldía de Cojutepec estuve como director también algún tiempo, y me tocaba enseñarle a los jóvenes, ¿verdad?, tocar instrumentos, y tocaba el trombón, el saxofón, la percusión y otros instrumentos, pero siempre me ha gustado más la trompeta. Incluso cantamos cuando nos toca ir de solista, me toca cantar, porque hay géneros que son muy bajas para ella y tiene que haber una voz masculina. Entonces me ha tocado aprender un poquito de esa parte vocal también, aunque siempre digo yo, me siento que me hace falta algo cuando no estoy tocando la trompeta. Y esa ha sido mi principal motivación, quizás al ver a mis familiares que han ejecutado ese instrumento y me ha gustado.
1: Bueno, cualquier ser humano sobre la faz de la tierra puede ejecutar la trompeta, o hay algo en particular que permite hacerlo. ¿Podría explicarnos esta parte?
2: Sí, dice que en esa parte yo se lo dije una vez a una madre de familia, porque ella tenía a su hijo, y él me decía, es que, con todo respeto, me dice, es que él es bien duro para estudiar, pero se fue bien enojado, pero no lo quería dejar aprender la música. Yo me recuerdo que una vez en una capacitación a nosotros nos dijeron, no hay alumno malo, sino que el maestro es el que tiene que saber para qué es bueno cada alumno. Entonces esa frase se me quedó, y yo digo, no todos traemos para la música ni para alguna cosa en específico, para todo, mejor dicho, sino que para algo en específico. En este caso, pues yo pienso que primero la persona tiene que tener actitudes para la música. Después tiene que tener una orientación de ver qué instrumento es el que él va a aprender. Porque ese muchacho pasó por violín, por saxofón, por corno, por trompeta. Y al final el instrumento fue con el violín. Entonces yo digo, no es que si uno trae o no, sino ver para qué instrumento es el que trae. Y principalmente tiene que gustarle, porque el empeño a la dedicación es lo que hace que uno aprenda más. Aunque hay músicos que son muy buenos lectores, pero también el gusto para interpretar es otra cosa. Y hay otros que al revés, no pueden tal vez leer una partitura, pero tiene un gusto interpretativo. Bueno, pienso que se radica más que todo en querer primero aprender y que le guste. Porque cuando suena al principio, suena feo, ¿no? Porque nadie aprende tocando bonito, ¿no? Pero ya después le agarra a uno el gusto, como el café, ¿no? Ya medio lo va tomando.
1: 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Vamos a hacer nuestra siguiente pausa. Creo que me he quedado con una duda ahí muy importante antes de irnos a la pausa. ¿Qué tiene que ver la embocadura en la ejecución del instrumento?
2: Bueno, es la parte más importante, aunque aquí hay un dilema. Muchos dicen que es la boquilla y muchos dicen que es la técnica. Y yo creo que es, para mí, son las dos. Porque si una boquilla, me decía un maestro, si vos tenés el labio grueso, no puedes ocupar una boquilla que sea muy pachita, tiene que ser más honda. Si la boquilla muy honda, te va a afectar y no puedes dar un agudo. Pero decía esta persona, vas a tocar igual con cualquier boquilla. Pero tengo una anécdota que fuimos a un evento con mi tío, con los sabrosos van en ese tiempo, y a mí se me olvidó llevar la boquilla. Y él, pues, estaba molesto, pues, porque acá ha venido, me decía, a pasear, pues. Y yo sabía que él andaba otra boquilla ahí, pero me decía él que no él no andaba. Y no me dio ni chance de decir,

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2: Feliz fin de semana para todos los que nos sintonizan a esta hora de la tarde a través del 92.1 Radio La Clave y a través del internet www.radiolaclave.org.sb. Tengo conmigo

0: ahora quisimos hacer algo creativo con los temas, que sean letras y música originales, y ha sido un poquito difícil por la aceptación, no, sino que por los espacios que le brindan a uno para poderla dar a conocer. Y en eso pues le agradecemos a ustedes como Radio La Clave esta oportunidad de poder dar a conocer nuestra música y lo que futuramente también se está grabando o ya viene en plan, en verdad, de hacerlo, que tenemos una colaboración con un artista internacional también, que si se da la oportunidad va a ser un bonito tema. No puedo decir todavía de qué es y cómo se trata, porque estamos todavía en la parte de ver cómo lo vamos a realizar, ¿verdad? Pero sí está en la parte de las metas, y una gira también que tenemos para Estados Unidos, donde también pensamos ir a grabar con un artista internacional que se llama Rudy Scala. Estamos en pláticas con él todavía de hacer un tema. Nosotros queremos algo original, pero nos aconsejan que sea un tema de él, ¿verdad? Pero en eso estamos todavía platicando, y ahorita los temas que tenemos pues son composiciones un tanto diferentes, ¿verdad? Por ejemplo, tenemos el tema que ya lo pueden buscar en las redes sociales también, que se llama Baila Mi Cumbia, que es una cumbia que fuimos a grabar al Centro Histórico. Pueden buscar ya con video, es una producción que está bastante bonita, y agarramos a la gente que andaba ahí, sale hablando de las profesiones, de la enfermera, la pupusera, el zapatero, el ingeniero, e incluso los policías. Estaban unos policías ahí ese día, y ahí los agarramos y les pedimos permiso de las motos, pero dijeron, no, nosotros queremos salir también, y ahí salen el video. Por si lo quieren ver, pues ahí salen también ellos. Y los temas pues son totalmente originales. Al principio de nuestra carrera grabamos dos covers también, que los vamos a dejar por acá para que los puedan escuchar. Y viene otro tema que está inédito todavía, que no lo hemos, no ha sonado en ninguna radio, en ninguna plataforma, y esperamos que aquí pueda sonar por primera vez.
1: Giovanni, ¿por qué es necesario? Eso es alguna pregunta que creo que es muy importante. ¿Por qué es necesario tener música propia de la autoría, pues originales, se les conoce como originales, canciones originales?
0: Bueno, fíjese que es un tema un poquito delicado, tanto como personal, porque por ejemplo la agrupación la tenemos con mi esposa, con Karen Arévalo, que es la cantante, con mi hija Marlene Arévalo. Hablábamos de que si un tema pega, los derechos son suyos. Pero si un tema le pega y es un cover, tiene que dar las regalías a otra persona. Entonces quizás la importancia de tener algo original es que si algún día, si Dios permite, alguna canción trasciende, que sea por nuestra parte los beneficios, ¿verdad? Y otra cosa importante, que hemos estado en unas capacitaciones de hecho de eso, del derecho de autor. Porque aquí tiene que registrar usted su canción, porque si usted la puede haber grabado, pero si no la registró, cualquiera se la puede quitar. Entonces creo que siempre hay una inversión económica para poder registrar su música, letra y música, y también la parte que es donde se graba, que es el estudio musical, que saluditos a no sé si puedo decir, a claro, San Batelle, que es un gran ser humano, pues que nos ha apoyado también en esta parte musical, y pues, a la persona también que nos apoyó con el video anterior, y los que vienen, ¿verdad? En futuros proyectos. Y creo que sí es importante que si una canción pega, que sea original, ¿verdad? Pero tampoco estamos cerrados a hacer algún otro cover.
1: Bien, voy a aprovechar también el momento para enviar un saludo a Chamba, tremendo músico, tremendo productor, que ya tenemos como 5 años de estarlo invitando al programa, pero sabemos de las ocupaciones de él, ¿verdad? ¿Dónde pueden encontrar el material discográfico? ¿En cuáles plataformas? ¿En cuáles redes sociales, Giovanni?
0: Bueno, nos pueden encontrar en YouTube como Imperial Sonora Punto Dinastía, en Facebook como Imperial Sonora o Karen Arévalo, en TikTok como Imperial Sonora Oficial, en Instagram igualmente como Karen Arévalo y Imperial Sonora, y en las plataformas pues también Spotify, que estamos nosotros promocionando nuestra música, y de diferentes plataformas como iTunes, bueno, hay una gran cantidad de espacios, pero quizás nosotros queremos llegar al público salvadoreño a través de estos medios.

0: como son Radio La Clave, y ojalá que puedan apoyar nuestra música y puedan seguirnos en las redes sociales.
1: Bien, precisamente iba a eso. ¿Dónde pueden hacer las contrataciones, las diferentes empresas? Ya estamos pues próximos a graduaciones, ya viene, pues tenemos encima las despedidas de año, las fiestas empresariales, etcétera.
0: Sí, pueden contactarnos al 70-59-56-41 o al 78-58-24-56 o a través de las plataformas como es en Facebook, TikTok, Instagram. Nos pueden buscar como Interés Sonora o Interés Sonora de Salvador, ahí nos vamos a estar comunicando, contestamos rápido. Ya han habido personas que nos han contratado por este medio y esperamos pues poder estar en sus fiestas importantes que vienen de fin de año, empresariales o graduaciones o cumpleaños, 15 años, boda, lo que sea, estamos para servirle.
1: Sí, eso tienen que andarle con tiempo porque se agota, ¿verdad?
0: El espacio.
1: El espacio. ¿Cómo podemos también, la música ya dijimos dónde, ¿verdad? Proyectos, hablamos ya un poco de proyectos, pero no sé si se nos queda algo por ahí, Iván.
0: Sí, de hecho, uno de los principales proyectos es poder grabar más temas originales, que ya tenemos unos a puertas, algunas posibles colaboraciones también con un amigo que es conocido de ustedes también, con Liber, a ver si podemos hacer algún tema original o cover, no sé, todavía no hemos llegado a un punto. Son una de las cosas que tenemos en mente. También una gira por Italia, que estamos en planes, que si Dios permite sería el otro año, y también por Estados Unidos en unos festivales que ya estamos siendo invitados, pero como es un proceso, y ojalá que podamos ir toda la agrupación y estar en esos eventos.
1: Giovanni, mi agradecimiento especial por estar acá con nosotros, por compartir ese momento y dar a conocer parte de la historia musical, pues así en
0: grosso modo,
1: de la experiencia personal y pues de la agrupación, la Imperial Sonora. ¿Algo más que quiera agregar a esa conversación?
0: Bueno, solo agradecerles a usted y a Radio La Clave por la invitación y que puedan apoyar al artista nacional, que hay mucho talento aquí en el país y solo falta que sea apoyado por parte del pueblo, ¿verdad? Así como en otros países, por ejemplo México, apoya mucho a sus artistas. Ojalá que un día El Salvador sea de esa manera y puedan apoyar a los artistas, que hay mucho talento acá en el país. Y no hablo de exhibicionismo, sino que de la parte musical, del talento real. Mucho músico bueno, cantante bueno, y ojalá que apoyen esa parte artística salvadoreña.
1: Bien, muchas gracias nuevamente. Tengo conmigo a Evelyn García. 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
1: Vaya, ya escuchó. Nosotros nos quedamos hasta acá. Agradecemos infinitamente que nos permita llegar hasta la intimidad de sus hogares a través del dial 92.1 Radio La Clave. Nos escuchamos la próxima semana, si Dios nos presta la vida, siempre en una nueva emisión de su programa Son del Salvador. a través del 92.1 Radio La Clave. 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Cuídense mucho.

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0: Hola El Salvador, soy Alfonso André, baterista de Caifanes y bueno, recientemente solista también. Quiero mandarles un saludo aquí a través del programa Noches de Rock en tu Idioma. 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

0: Bienvenidos a un nuevo programa de Noches de Rock en tu idioma. Somos la voz del rock en El Salvador. Bienvenidos al 92.1 del FM con lo mejor y los grandes clásicos del rock en español. En esta noche, un especial de Caifanes y de Fobia para que todos disfruten del buen rock en español. Y bueno, por supuesto, gracias a Don Mario Maida y Radio La Clave por tener siempre a Noches de Rock en la parrilla de su programación. Y bueno, no puede faltar, como siempre, Juan Carlos Martínez, el Chita.
1: Aquí estamos en Noches de Rock en tu idioma, la voz del rock en El Salvador, en lo que significa el rock en español. Y hoy tenemos un gran especial esta noche. Dos bandas que quizás fueron los, o son, los antítesis de la música mexicana en el idioma español.
0: Así es, arrancamos con el primer disco de Fobia, su disco homónimo Fobia, y con el volumen 1 de Caifanes, La irreverencia contra el misticismo, comienza a sonar aquí en Noches de Rock en Radio La Clave.

0: banda que rompió esquemas en el circuito del rock mexicano.
1: Algunas personas dicen que Fobia estaba adelantada a su época.
0: Unos rockeros con imagen de niños bien. Un grupo que soportó las críticas y triunfó. 1987. Tiempos de cambio en el rock latino. En Buenos Aires, Miguel Mateos y Soda Stereo emergen como dos íconos argentinos. Y en otra escena de la capital mexicana, cinco adolescentes. Paco, Iñaki, Cha, Gabriel y Leonardo empiezan a mostrar su talento de manera independiente.

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5: Estas son las condiciones del tiempo previstas para este fin de semana en el territorio nacional. Para la mañana de este sábado vamos a continuar con el cielo parcialmente nublado en la mayor parte del país. En horas cercanas al mediodía esperamos acumulación de nubosidad en la cordillera volcánica central y occidental, pero es hasta horas de la tarde que estamos esperando el desarrollo de las primeras lluvias y tormentas en la zona nororiental del país, sectores al norte de Chalatenango y Santa Ana, y en la cordillera volcánica central y occidental. Para la noche esperamos una mejor organización de la nubosidad y con ello el desarrollo de lluvias y tormentas más organizadas, estas formándose en la zona nororiental, zona norte central, y a medida avance la noche se vendrán moviendo hacia el resto del centro y occidente del país, sectores como el área metropolitana de San Salvador con probabilidad de lluvias durante la noche de este sábado. Para el día domingo esperamos nuevamente el desarrollo de lluvias y tormentas, principalmente en horas de la tarde y durante la noche. Durante la tarde estas lluvias comenzarán a formarse en la franja norte del país y para la noche se desplazarán hacia el sector del centro occidente del territorio nacional, también la zona oriental con probabilidad de lluvias durante la noche del domingo. En cuanto al ambiente, vamos a continuar con un ambiente bastante cálido para este sábado. Esperamos alcanzar los 39 grados Celsius en la zona oriental y en el resto del centro y occidente del país entre los 32 a 37 grados Celsius. Temperaturas generalmente más frescas durante la madrugada del domingo, las temperaturas mínimas rondando entre los 20 a 24 grados Celsius y las máximas para el día domingo rondarán entre los 33 a 40 grados Celsius. En cuanto a las condiciones marítimas, condiciones típicas en la costa, sin embargo siempre hacemos un llamado a la precaución por las corrientes de retorno que son permanentes y pueden generar ahogamiento. Eso es todo lo que tenemos en cuanto al tiempo para este fin de semana.
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7: 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Hace algunos días, en el examen de admisión de la mayor universidad de América Latina, la UNAM, aparecieron resultados muy por encima de los promedios históricos. Solo había una explicación: el uso masivo y fraudulento de la inteligencia artificial. Por eso las autoridades no tuvieron otra opción que anularlo y citar a más de 50.000 estudiantes a repetirlo. El asunto les dejó perjuicios enormes tanto a ellos como a la institución y reabrió el debate sobre la presencia de la IA y los dispositivos en el ámbito educativo.
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7: La pregunta no es retórica. ¿Cuál es el futuro de la educación cuando toda la información del mundo está siempre a la mano? La Universidad Nacional Autónoma de México prácticamente tiró a la basura millones de dólares porque tuvo que anular su examen de admisión ante la avalancha de resultados casi perfectos. Para hablar de este tema ciertamente crucial, se encuentra hoy con nosotros Carlos Gutiérrez, editor de Conectas. Bienvenido, Carlos.
9: Hola, Mauricio. Pues gracias por recibirme en este espacio.
7: Carlos, cuéntanos, ¿qué tanto debate ha desatado este tema en México?
9: Pues mucho, Mauricio, porque puso sobre la mesa el dilema más grande que enfrentan los sistemas educativos, que es aprovechar la inteligencia artificial, pero al mismo tiempo determinar hasta dónde se le puede permitir sin que termine reemplazando o anulando el propio desarrollo educativo. En la UNAM, una comisión de expertos en educación y uso de inteligencia artificial consideró necesario repetir el examen a más de 50.000 estudiantes, esta vez de manera presencial. Fíjate que la universidad se vio atrapada entre un tema ético y de prestigio institucional.
7: Por eso parece lógico que hayan destituido a la secretaria general y que hayan cancelado anticipadamente el contrato con la empresa responsable de aplicar la prueba virtual, que se llama Territorium Life, un contrato de más de 4 millones de dólares.
9: La propia presidenta Claudia Sheinbaum habló sobre este caso e hizo un llamado a los estudiantes a que no hagan trampas en los exámenes y habló sobre la inteligencia artificial en las aulas.
10: Hoy ha cambiado mucho la manera de enseñar a partir de la inteligencia artificial. Antes, como maestras y maestros, dejábamos trabajos en casa como una forma de calificar el aprendizaje de un estudiante. Ahora, con el uso de la inteligencia artificial, pues es muy difícil para el maestro o la maestra conocer si se usó alguna herramienta de inteligencia artificial para hacer un trabajo. Entonces está regresando a los exámenes orales, a los exámenes en salón de clase o algún otro mecanismo para poder evaluar el conocimiento de los estudiantes.
7: Bueno, pero esto por supuesto no es un problema exclusivamente mexicano. Justo estaba viendo que en Francia hicieron un estudio con más de 1,000 jóvenes de entre 18 y 25 años y encontraron que casi el 60% había usado inteligencia artificial para hacer trampa en sus evaluaciones.
9: La situación es delicada y los países están apostando por la prohibición. Según la UNESCO, el 58% de los países ya prohíbe al menos la telefonía móvil en las escuelas. La organización relaciona estas medidas con la disminución de la atención en las aulas, el ciberacoso y la influencia de los entornos digitales en los niños. Noruega también anunció que a partir del próximo curso prohibirá la inteligencia artificial generativa en las aulas para estudiantes entre 6 y 13 años.
7: Y ya que mencionas a los niños, ¿qué pasa con la capacidad para pensar por sí mismos cuando buena parte de la información ya les llega muy, pero muy procesada?
9: Eso es precisamente lo que plantea Ismael Martínez, académico de la Facultad de Estudios Superiores Iztacala de la UNAM.
11: Porque ya toda la computadora te lo está dando, entonces el niño ya no tiene que pensar, ya no tiene que decidir, ya no tiene que imaginar, simplemente se queda con lo que dice la pantalla. Entonces ahí es donde decimos, ahora, ¿cómo es que hacemos que el niño vuelva a pensar, vuelva a imaginar, vuelva a ser creativo? No es que le privamos la pantalla, claramente, sino qué tipo de herramientas claramente podemos darle al niño para que desarrolle esas herramientas y también cuáles son de acuerdo a su edad.
7: Martínez confirma lo que vemos todos los días, que los niños pasan demasiadas horas expuestos a celulares y a tabletas, pero me llama la atención que él no pide simplemente que quitemos las pantallas, porque el asunto pues va mucho más allá, ¿no?
9: Claro, porque cuando una herramienta de inteligencia artificial entra en un salón de clases, no entra como una tecnología neutral. Detrás hay empresas, algoritmos, modelos comerciales y enormes cantidades de datos.
7: Y esas empresas que controlan los algoritmos no tienen otro interés que multiplicar sus utilidades. Por eso ofrecen rapidez, pero no les preocupa amenazar el aprendizaje profundo, la reflexión y la conexión humana, ni mucho menos inhibir el pensamiento crítico y reforzar las brechas sociales.
9: Y hay otro asunto muy importante, Mauricio. La inteligencia artificial genera y procesa información a una escala enorme. Eso abre preguntas que todavía no tienen respuestas suficientes sobre privacidad, ética, soberanía y confianza. Pero como dices, detrás de todo esto están las grandes compañías tecnológicas.
7: Y esa dimensión económica y política muchas veces queda por fuera de la conversación educativa.
9: Y te doy un dato al respecto. Según Forbes, ya hay más de 80 multimillonarios de la inteligencia artificial en el mundo con una fortuna conjunta, fíjate el dato, de 2,9 billones de dólares. Y la publicación advierte que podrían aparecer muchos más en muy poco tiempo.
7: Mientras tanto, sus compañías presentan la IA como una transformación positiva e inevitable en prácticamente todos los ámbitos.
9: Microsoft, por ejemplo, sostiene que este es un año decisivo para la inteligencia artificial porque dejará de ser solamente una herramienta para convertirse en un aliado. Ahora habla de agentes de IA, que son sistemas capaces de asumir tareas especializadas bajo supervisión humana.
7: Pero hay que decir que algunos investigadores, y no son pocos, cuestionan esa idea de que la tecnología simplemente llega para ayudarnos, ¿no es así?
9: Pues uno de ellos es Fabricio Cabrera Ortiz, él es investigador del Instituto de Estudios Urbanos de la Universidad Nacional de Colombia. él cuestiona lo que llama una narrativa tecno-optimista, es decir, la idea de que la inteligencia artificial es, por definición, una herramienta benéfica al servicio del progreso social. Plantea que estamos viendo una expansión muy rápida de sistemas algorítmicos sin controles democráticos suficientes, sin transparencia y sin marcos éticos adecuados.
7: Y en América Latina hay una preocupación particular, porque aquí corremos el riesgo de pasar de ser una zona extractiva de recursos naturales a una zona extractiva, pero de datos.
9: Es lo que algunos investigadores definen como la colonización silenciosa si los países no desarrollan soberanía digital e independencia tecnológica.
7: ¿Y cómo se traduce todo esto en las aulas? Porque podemos hablar de soberanía tecnológica, de empresas y de algoritmos, pero al final la inteligencia artificial está entrando al salón y de hecho está cambiando el papel de los profesores.
9: Cabrera señala que las máquinas se están convirtiendo rápidamente en actores interactivos. Pueden responder, dialogar y actuar como tutores personalizados, compañeros e incluso como profesores. La verdad, no se cree que los profesores vayan a desaparecer, sino más bien se espera que su papel se transforme hacia el ser revisores o curadores de contenidos.
7: Aunque, según entiendo, ya hay casos en los que sí los están sustituyendo, ¿o no?
9: Y sí, fíjate que el propio Ismael Martínez de la UNAM cuenta que él mismo lo vivió en una escuela privada.
11: A mí me despidieron de una universidad y me sustituyeron por un robot. Yo estaba contratado, además de como docente, como diseñador instruccional. Entonces, pues de un día para otro, así nos dijeron a todos, bueno, ya no hay trabajo, ya no hay contrato en esta universidad. Pues yo me fui dando cuenta que, y también por lo que decían otros compañeros, que nos dejaron y los robots comenzaron a hacer las planeaciones, comenzaron a hacer el diseño instruccional, las plataformas y todo esto, ¿no? Pero, pues claramente se veía que no había supervisión humana porque, pues, la plataforma en esos primeros tiempos, ¿no? Estaban las imágenes y la persona tenía cinco manos y tenía tres ojos.
7: Entonces tenemos una tensión. Por un lado, profesores que necesitan adaptarse, y por el otro, instituciones generalmente privadas que pueden tener incentivos para reemplazarlos, o al menos algunas de sus funciones, por sistemas automatizados. ¿Y estos qué es lo que enseñan?
9: Pues por eso el primer reporte diagnóstico del Consejo Latinoamericano de Ética en Tecnología señala que los gobiernos latinoamericanos tienen la necesidad urgente de establecer regulaciones robustas y culturalmente sensibles. Pero la realidad es que la región todavía está lejos de adoptar marcos completos. En varios países lo que existen son proyectos de ley o estrategias políticas más que leyes plenamente vigentes y reglamentadas.
7: Y mientras los gobiernos discuten cómo regularla, la IA concebida y proyectada desde el norte, pues sigue avanzando.
9: Ese es precisamente uno de los problemas. La regulación llega después de la tecnología.
7: Pero mira, hay otra mirada sobre la inteligencia artificial que me parece especialmente provocadora. Y es que no solamente está modificando nuestras herramientas, sino nuestra relación con el lenguaje.
9: E incluso con la concepción que tenemos de nosotros mismos como especie, Mauricio. Esa es la tesis de Susana Copertari. Ella es investigadora de la Universidad de Rosario en Argentina y autora de varios libros sobre inteligencia artificial y educación.
12: Ellos vinieron a hackearnos el lenguaje y hablan como nosotros en un lenguaje natural. Vos no te das cuenta, nos imitan la voz, ¿sí? Te escanean el rostro. O sea, hoy estamos nosotros viviendo, decimos en nuestras teorías, en una realidad algorítmica, cultural, compleja, porque en vez de estar estudiando a estas creaciones que hemos hecho los propios humanos, es como que los propios humanos no sabemos, y los CEOs que lo han creado, hasta dónde va a llegar.
7: Carlos, entonces, ¿la inteligencia artificial puede ser tanto una revolución educativa como una amenaza para la educación de nuestros países?
9: Por lo menos plantea una gran transformación. Pero más allá de eso, para América Latina, Cabrera plantea el riesgo de que terminemos dependiendo de tecnologías desarrolladas y controladas por fuera, mientras se entregan enormes cantidades de datos.
7: Entonces el dilema es si somos capaces de decidir cómo entra, para qué se utiliza, quién la controla, qué datos recoge y cómo protegemos, muy importante, nuestra identidad colectiva. Porque prohibir una herramienta no necesariamente resuelve el problema. Pero incorporarla sin reglas, pues es aún peor.
9: Y hay una brecha que puede terminar siendo decisiva. Los estudiantes ya están utilizando estas tecnologías, mientras muchos docentes y sistemas educativos todavía están intentando entenderlas.
7: Como decía una fuente tuya, los estudiantes van por ascensores supersónicos mientras los profesores corren por las escaleras.
9: Así es, eso me lo comentó la propia Susana Copertari.
7: Y quizás esa sea la pregunta que queda abierta. Si la tecnología avanza tan rápido, ¿quién está decidiendo hacia dónde va la educación? La respuesta puede ser mucho más siniestra de lo que nos imaginamos. Muchas gracias, Carlos, por traer este importante tema a nuestro espacio.
9: Al contrario, Mauricio, gracias a ti y saludos a toda la audiencia.
7: Y a quienes nos siguieron, los esperamos en la próxima edición de este podcast semanal de Conectas, porque tenemos que hablar.
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7: En enero, José Antonio Kast, entonces presidente electo de Chile, aterrizó en helicóptero en el CECOT, la megacárcel de Nayib Bukele en El Salvador. Dijo que su país necesitaba importar buenas ideas para combatir al crimen organizado. Meses después, ya en el poder, trasladó a 400 reclusos de alta peligrosidad a una nueva cárcel con la misma puesta en escena de Bukele. Filas de presos sentados en el piso, cabezas agachadas, manos hacia adelante. No es el único. En los últimos 3 años, los presidentes de Colombia, Ecuador, Perú, Costa Rica, Panamá y Guatemala han prometido aplicar el mismo y controvertido modelo de El Salvador.
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14: La autoridad, queridos compatriotas, tampoco termina con la captura de los delincuentes. En mi gobierno se construirán megacárceles destinadas a recluir a quienes representan la mayor amenaza para la seguridad del pueblo.
7: No solo se trata de Abelardo de la Espriella en Colombia. 7 presidentes latinoamericanos quieren construir megacárceles para repetir el milagro de Bukele, que logró bajar la tasa de homicidios de El Salvador a niveles históricamente bajos. ¿Pero ese modelo es aplicable en el resto de Latinoamérica o es un espejismo que la región está a punto de perseguir sin entender su verdadero costo? Vamos a hablarlo con Sugelis Tejero, editora de Conectas. Hola, Sugelis.
15: Hola, Mauricio.
7: Empecemos por lo primero. ¿Por qué la megacárcel se volvió el símbolo político favorito de esta nueva generación de presidentes latinoamericanos?
15: Primero, tiene un respaldo en las cifras eso. La caída de homicidios en El Salvador es real, tanto así que Bukele mantiene casi un 69% de aprobación después de 7 años en el poder, algo que es casi inédito en la región.
7: Pero además, pues tiene un gran atractivo ver físicamente a los malos tras las rejas, ¿o no?
15: Claro, claro. Eso en términos políticos vale oro. Robert Muga, cofundador del Instituto Igarapé, un think tank brasileño dedicado a estudiar temas de seguridad, me lo explicó con mucha claridad. Me dijo que un gobernante toma algo abstracto, como el miedo a la delincuencia o la frustración con la impunidad, y lo convierte en algo concreto, la megacárcel. Y eso, en el imaginario popular, se traduce en algo como que el Estado aparentemente está recuperando el control sobre las cosas.
16: El atractivo de las prisiones trasciende la división entre izquierda y derecha, porque el miedo al crimen no es ideológico. Cuando la gente está asustada por la extorsión o la violencia de las pandillas, quiere ver al Estado haciendo algo. Y no se puede fotografiar o filmar fácilmente a mejores fiscales o investigaciones más eficaces o a una fuerza policial más profesional. Pero sí es posible fotografiar una prisión. Por ello, las megacárceles constituyen símbolos políticos sumamente efectivos. Si representan una política de seguridad pública eficaz a largo plazo es otra cosa completamente diferente.
7: Y esos resultados que mencionaste antes, es lo que están tratando de comprar políticamente otros mandatarios de la región.
15: Así es. Solo este año, por ejemplo, además de CAST en Chile, los recién estrenados de La Espriella en Colombia y Keiko Fujimori en Perú han presentado una política de mano dura. Fujimori, por ejemplo, ya prometió construir al menos 4 megacárceles.
17: Acá lo importante es hacerlo rápidamente. Sabemos que en El Salvador el presidente Bukele construyó esas cárceles pues en 8 meses. Acá lo tenemos que hacer un poquito más rápido. Nosotros hemos planteado desde el plan de gobierno la construcción de por lo menos 4 cárceles grandes y una cárcel para los criminales más avesados y los más peligrosos.
7: El problema es que esa cifra que tanto impresiona, la de la caída de los homicidios en El Salvador, no cuenta toda la historia.
15: No la cuenta. La tasa de homicidios en El Salvador ya venía cayendo antes de que Bukele llegara al poder. Hubo un pico de 108 homicidios por cada 100.000 habitantes en 2015, que era una barbaridad y que llevó a ese país a ser considerado como el más peligroso y violento del mundo. Pero cuando Bukele llegó al poder en 2019... ese nivel se había desplomado a la mitad. Ojo, igual seguía siendo muy alta la violencia allí. Eso no lo podemos negar. Pero hay otros asuntos que sí vale la pena mencionar y de los que rara vez se habla en los discursos de campaña de los políticos. Uno, Bukele pactó con las pandillas. Y dos, hubo un encarcelamiento masivo de más de 90.000 presuntos pandilleros que se sostuvo en un estado de excepción que ya lleva más de 4 años.
7: Y aquí es donde entra la pregunta más incómoda. ¿De verdad se puede replicar el modelo salvadoreño en el resto de los países?
15: Bueno, según algunos de los expertos que consulté, el problema no es ideológico en realidad. Como decía uno de ellos antes, la política de mano dura y las megacárceles atraviesan a todas las corrientes políticas. Aunque la hemos visto más en gobernantes de derecha y ultraderecha, la verdad es que también ha tenido eco en líderes de la izquierda.
7: Sí, porque Xiomara Castro en Honduras fue la primera que copió el modelo Bukele. De hecho, mantuvo al país en estados de excepción renovados una y otra vez hasta que dejó el poder en enero pasado. Y Xiomara también propuso una mega cárcel que al final no se construyó, pero la promesa estuvo sobre la mesa.
15: Así es. Y volviendo a tu pregunta, Mauricio, el problema de copiar el modelo es, para empezar, aritmético. El Salvador es un país pequeño, tiene una población de 6.5 millones de habitantes, pero el 2% de esa población está en prisión. Esa es la tasa más alta, ya no digamos de Latinoamérica, sino del planeta. Marcelo Bergman, sociólogo especializado en criminalidad urbana, me respondió a tu inquietud, sacando cuentas con números muy concretos.
18: Imagina un país como Colombia, donde hay 48 millones de habitantes, el 2% de la población sería encarcelar a casi 1 millón de personas. ¿A dónde las ubican? No siquiera, ya no hablando de la lógica, ¿dónde pueden encarcelar físicamente? Y lo mismo Argentina, y ni le quiero decir Brasil, con 200 millones de personas tienen que meter preso a cerca de 4 millones de personas para ser el equivalente a El Salvador. Imposible, inviable. Y además que en la mayoría de estos países existen sociedades civiles, regímenes de justicia, etcétera, etcétera. En Argentina, donde yo resido, sería impensable que algo así de esa magnitud, con una violación tan flagrante del Estado de Derecho, que se pudiera replicar.
7: A mí me parece que esas cifras lo dicen todo.
15: Y a esa desproporción también se suma otro factor que no se discute mucho casi nunca: la estructura de las bandas criminales. Robert Muga me explicó que las pandillas salvadoreñas tenían un mando centralizado. Y eso es algo que quedó en evidencia cuando sus líderes ordenaron treguas tras un pacto secreto con el gobierno, que por cierto fue revelado por la prensa independiente salvadoreña, hoy exiliada. Esa cadena de mando fue justamente la que le permitió a Bukele desarticular las bandas con relativa rapidez y aparente facilidad. Pero el crimen organizado en países como Colombia o Ecuador está descentralizado, así que esas condiciones simplemente no existen.
7: Y ahí aparece también el riesgo más perverso de todos. Es que la megacárcel, en lugar de resolver el problema, termine convirtiéndose con el tiempo en una escuela del crimen, lo que, por supuesto, no sería nuevo.
15: Para nada nuevo. Ese es un punto que preocupa mucho a los expertos. Muga, por ejemplo, cree que la pregunta que debería hacerse cualquier presidente que quiere construir una megacárcel no debería ser cuántos reclusos caben ahí, sino quién termina controlando ese espacio. Y, como dices, no es nuevo. Hay ejemplos bien conocidos en la región de organizaciones que nacieron y se fortalecieron dentro de la cárcel. Por ejemplo, el Primer Comando Capital, el PCC, y el Comando Vermello en Brasil, y también el Tren de Aragua en Venezuela. Por eso es que los expertos creen que un encarcelamiento masivo, en lugar de resolver el problema del crimen organizado, lo que hace es concentrarlo en un solo lugar.
7: Sugeles, y hay otro tema de las megacárceles que va mucho más allá del espacio físico, y es el estado de excepción que sostiene este sistema. El Salvador, recordarás que suspendió las garantías constitucionales en marzo de 2022, luego de un fin de semana muy violento en el que murieron decenas de personas. Pero el estado de excepción ya lleva más de 4 años de prórrogas ininterrumpidas.
15: Bueno, Mauricio, y me atrevería a decir que ese quizás es el corazón del problema, porque en este tiempo se han documentado no solamente detenciones arbitrarias, sino también muertes bajo custodia del Estado y juicios masivos a presuntos pandilleros en los que no tienen las garantías más básicas del debido proceso. Hace poco leí un reportaje que publicó el diario español El País sobre esos juicios masivos que están ocurriendo ahora en El Salvador, y el testimonio de un abogado que trabaja con detenidos en el SECOT se me quedó grabado. Dijo que no conoce a ningún juez en El Salvador que se haya atrevido a no condenar a alguien, incluso sabiendo que era inocente.
7: Y ese modelo de garantías suspendidas ya se viene replicando en otros países, aunque todavía a menor escala. Pero para mantener indefinidamente esos estados de excepción, donde no hay garantías procesales, también es necesario, como hace Bukele, controlar todas las ramas del poder. Y, por supuesto, en esas condiciones el riesgo para la democracia, pues, está ahí, ¿no?
15: Sí, y creo que Muga lo resume muy bien. La alerta aparece cuando los poderes de emergencia se siguen renovando, cuando la supervisión institucional se degrada progresivamente, cuando el debido proceso se vuelve cada vez algo más excepcional y, sobre todo, cuando la legitimidad del gobierno empieza a depender directamente de que esa emergencia continúe.
16: En ese punto, la excepción empieza a convertirse en la norma operativa, y esa es la preocupación más amplia que plantea el modelo Bukele. Otros gobiernos pueden intentar imitarlo, con relativa facilidad desplegando militares en las calles, invocando poderes de emergencia o llevando a cabo detenciones masivas. Lo que resulta mucho más difícil de replicar son las condiciones institucionales y políticas específicas que propiciaron las mejoras en materia de seguridad en El Salvador. Además, existe otro problema. Una vez que los ciudadanos lleguen a creer que son esos poderes extraordinarios los que garantizan su seguridad, resulta políticamente difícil restablecer los mecanismos de control ordinarios.
7: Y ahí es donde queda la pregunta abierta de este episodio. Ninguno de los 7 presidentes que hoy prometen su propia mega cárcel ha explicado cómo piensa sostener esa promesa sin incurrir en el mismo deterioro institucional que sufrió El Salvador. Fíjate, control del Congreso, reconfiguración de la Corte Suprema y una reelección que en la mayoría de esos países está prohibida por la Constitución.
15: Hasta ahora, algunos han replicado la promesa y otros la puesta en escena. Lo que todavía no sabemos es si sus países estarán dispuestos a pagar el mismo precio.
7: Gracias, Ugelis, por ayudarnos a desmontar este espejismo.
15: Gracias a ti, Mauricio.
7: Y a quienes nos escucharon, los esperamos en la próxima edición de este podcast semanal de Conectas, porque tenemos que hablar.
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4: El anuncio de deportaciones masivas en Colombia ha generado rechazo y preocupación entre defensores y defensoras de derechos humanos y la comunidad migrante. Hola, ¿qué tal América Latina y el Caribe? Sean todos y todas bienvenidos y bienvenidas a Caminantes, Vidas que se Mueven. Les saluda Inmer Gerardo Chévez desde los estudios de Radio Progreso al norte de Honduras.
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4: En breve estaremos ampliando las siguientes informaciones. En República Dominicana hay preocupación y frustración por los niveles de pobreza de dominicanos y dominicanas en Estados Unidos. Sheinbaum protesta por la deportación de más de 2.900 mexicanos y mexicanas de Estados Unidos a diversos países de Centroamérica. Más de 13.000 salvadoreños y salvadoreñas fueron deportados entre enero del 2025 y junio del 2026. El gobierno de Milei en Argentina institucionaliza la persecución de migrantes con nuevas unidades de seguridad. Dos veces niña, dos veces madre. Cuando la infancia termina antes de tiempo. Es la historia de Fabiana, una niña hondureña. Estas y otras informaciones a continuación en Caminantes, Vidas que se Mueven.
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4: Iniciamos el desarrollo de la información con las breves informativas desde Radio Guayacocotla en Veracruz, México, con la periodista Mónica López.
8: Muchos saludos, amigos y amigas que están en sintonía del programa Caminantes, Vidas que se Mueven. Desde Radio Guayacocotla en México, les compartimos las breves informativas. Comenzamos en Estados Unidos. El gobierno estadounidense ha enviado a 2.900 personas mexicanas a Centroamérica. El gobierno federal de Claudia Sheinbaum confirmó que 2.900 mexicanos deportados de Estados Unidos han sido enviados a países de Centroamérica en donde reciben apoyo para volver a su país. Sergio Salomón Céspedes, titular del Instituto Nacional de Migración, dijo que la gente sigue esta práctica en la administración de Donald Trump sobre el envío de mexicanos a países distintos. Aseguró tener datos en donde han sido 2.900 personas mexicanas que han sido enviadas a países como Guatemala, Honduras y Costa Rica. Explicó que de manera inmediata se ordena su traslado por vía terrestre para quienes llegan a Guatemala y Honduras, en donde son recibidos por la frontera sur y pasan de inmediato a los servicios del programa México te abraza. Durante la conferencia mañanera, la presidenta Claudia Sheinbaum Pardo criticó la medida implementada por las autoridades estadounidenses y mencionó no estar de acuerdo porque no hay razón para que envíen a mexicanos y mexicanas a otros países de Centroamérica. Ahora nos vamos a El Salvador. Más de 13.000 personas salvadoreñas han sido deportadas entre los años 2025 y 2026. El Salvador atraviesa un repunte notorio en las cifras de personas deportadas desde diferentes países, especialmente desde los Estados Unidos. Los registros oficiales muestran un incremento de más del 90% en las deportaciones de salvadoreños entre 2025 y 2026, una tendencia que marca preocupación por las condiciones de movilidad y retorno de la población migrante. Según datos oficiales, los principales países de donde se deportan a personas salvadoreñas son Estados Unidos y México. De enero a marzo del año 2026, el número de salvadoreños deportados fue de 5.351 personas, de los cuales Estados Unidos fue el país de procedencia en el 94% de los casos. En el segundo trimestre de este año 2026, la tendencia se mantuvo. El total de deportados alcanzó a 5.153 personas y Estados Unidos como principal país expulsor de personas migrantes. Estas cifras reflejan una dinámica migratoria marcada por el endurecimiento de las políticas migratorias en los países de destino, principalmente en los Estados Unidos. Nos vamos a México. El excomisionado de Migración, Francisco Garduño, no asistió a audiencias sobre la tragedia de Ciudad Juárez. El excomisionado del Instituto Nacional de Migración no se presentó a la audiencia en donde se definiría su situación jurídica debido al incendio ocurrido el 27 de marzo del 2023 en la estancia migratoria de Ciudad Juárez, Chihuahua, en donde murieron 40 personas migrantes y otras personas sufrieron lesiones permanentes. Organizaciones que acompañan a sobrevivientes y familias de víctimas denunciaron que el juez Víctor Manlio Hernández Calderón decidió aplazar la audiencia sin fijar una nueva fecha y sin imponer alguna sanción al exfuncionario por su ausencia. De acuerdo con un comunicado realizado por el Instituto para las Mujeres en la Migración, por la Clínica Jurídica Alaide Fopa de Personas Refugiadas de la Universidad Iberoamericana y la Fundación para la Justicia y Derechos Humanos Integrales en Acción, el excomisionado pidió unas horas antes el poder participar en la diligencia de manera virtual. Después de 18 meses, el juzgador encargado del caso evaluaría si el exfuncionario había cumplido las condiciones impuestas con el fin de brindarle la suspensión condicional de su proceso por el delito de ejercicio ilícito del servicio público. Las organizaciones defensoras de los derechos de las personas migrantes aseguraron que continuarán acompañando a las víctimas en sus exigencias de verdad, justicia y reparación integral del daño hasta que, afirmaron, la impunidad deje de ser la regla. Hasta aquí las breves informativas. Continuamos con más información en este programa Caminantes, Vidas que se Mueven. Desde Radio Guayacocotla, en México, se despide Mónica López.
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0: Mi mamá escapó una situación de violencia intrafamiliar. Nosotros salimos de Colombia en el año 2000, hace 26 años ya, yo tenía 5 años en el momento. Nosotros vinimos por tierra en ese tiempo, pues no teníamos los medios para venir en avión, entonces de hecho vinimos en secreto porque la situación de violencia se había vuelto bastante, o sea, tenaz. Entonces me tomó a mí, nos vinimos sin mirar atrás totalmente. Mi papá no supo de mí hasta que yo tenía unos 15 años, más o menos unos 10 años después lo contacté. Hicimos las paces, él ya falleció, pero logramos de las paces antes.
1: Y el desempleo, por eso me voy en busca de algo nuevo.
2: Él es Nicolás Tauson, un ciudadano colombiano que desde hace 26 años llegó al Ecuador junto a su madre, escapando de la violencia que no solo se vive en su patria, sino de aquella que lo acompañó en su hogar por muchos días. Saludos cordiales. Te saluda Pablo Mencías desde Radio Irfeyal en Quito, Ecuador, para traerles una nueva historia con sabor a vida. Con un perdón que le dio paz a su alma, Nicolás empieza una nueva batalla en contra de otro enemigo que se presenta en lo distinto, en lo que no es de esta tierra y que constantemente busca desterrar al extranjero de sus metas y de sus sueños.
0: La xenofobia de alguna manera pasa de grupo en grupo, porque primero creo que fuimos nosotros y después el problema fueron los haitianos y después los chinos. Y ahora los hermanos venezolanos. Muchas veces las situaciones de xenofobia no se dan por el odio, realmente un odio, sino le tememos a lo diferente, a lo que no es igual a nosotros. Entonces, ¿qué es lo primero que vemos? No sé, el color de piel, la manera en la que habla. Entonces atacamos eso, atacamos y le tememos a lo diferente. Siento que he evolucionado hacia otro grupo, hacia otra nacionalidad.
2: Sin embargo, en este pueblo Nicolás no solo alimentó sus sueños, se nutrió con la gastronomía que lo reclama cuando él visita su tierra y le recuerda que fue en este país donde logró hacer realidad sus metas.
0: Me gusta más la comida de aquí, me encanta la fritada, me encanta el hornado, me encanta todo ese tipo de comida. En cambio, yo voy a Bogotá y ya es como, y no tienen fritada, así, ¿dónde está el hornado?
1: Y que Dios bendiga desde arriba.
0: Me gradué en el 2013, de ahí seguí 6 semestres de psicología. Ahí fue cuando falleció mi papá y tuve que dejar la universidad. Trabajé un tiempo y pude volver a la universidad y hace unos meses ya me gradué de docente de historia, filosofía, todo lo que son ciencias sociales, y ya me encuentro trabajando en un colegio a distancia para personas con bachillerato no concluido. Trabajo de lo que siempre soñé.
1: Hoy me levanté con ganas de algo mejor.
2: Porque uno no decide dónde nacer, pero está en la libertad de elegir dónde realizar su vida, sin fronteras, sin nacionalidades, solo ser parte de un todo y donde el migrar también puede ser sinónimo de mejor vida.
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0: Las personas que nacieron aquí son ecuatorianas, sí, pero yo también, porque yo decidí serlo. Entonces yo amo tanto o más el Ecuador como de lo que lo hace un ecuatoriano, porque no nací aquí, decidí ser de aquí y amo ser de aquí.

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1: El anuncio de deportaciones masivas en Colombia ha generado rechazo y preocupación entre defensores y defensoras de derechos humanos y la comunidad migrante, quienes advierten sobre el riesgo de criminalizar la movilidad humana. Escuchemos a continuación el clamor de una venezolana regularizada frente a las deportaciones en Colombia, en el reporte de Yorky Hernández desde Radio Fe y Alegría en Venezuela.
2: Tener los papeles en regla en un país ajeno suele traer paz, pero para una migrante venezolana radicada en Colombia, la tranquilidad personal no es completa cuando la incertidumbre toca la puerta de sus hermanos. Iris Colmenares, venezolana regularizada en Colombia, decidió alzar la voz para romper el silencio y solidarizarse con miles de connacionales que hoy enfrentan el riesgo inminente de la deportación. Afirmó que las medidas drásticas de deportación reproducidas recientemente no representan un simple trámite administrativo de control fronterizo, sino un golpe directo a la subsistencia humana. Escuchemos.
3: Yo soy migrante venezolana regularizada en Colombia. No me afecta como tal la medida que está tomando el presidente, pero tampoco estoy de acuerdo porque, bueno, hay muchos hermanos venezolanos que están aquí en la lucha. Deportarlos de esa manera tan drástica a un país donde no tienes nada, absolutamente nada que hacer, no puedes vivir bien porque no tienes un trabajo, no tienes nada que hacer allá. Yo digo que si uno emigra es porque el país de nosotros no está en condiciones para nosotros estar allá, y que ellos tomen esa medida tan drástica no me parece, la verdad, humanitario.
2: Devolver a las personas de forma intempestiva a Venezuela significa obligarlas a retomar un territorio donde persisten fallas severas en materia de empleo, servicios y condiciones básicas de vida. El mismo escenario hostil que un día los obligó a migrar. Desde Guadualito, en el estado Apure, para migrantes, Yorky Hernández, Radio Fe y Alegría Noticias.
1: Muchas gracias a Yorky Hernández desde Radio Fe y Alegría. Y desde Venezuela nos trasladamos hasta República Dominicana, donde crece la preocupación ante los datos de un estudio realizado en Estados Unidos sobre la situación económica de las comunidades migrantes. Las cifras han generado frustración por los bajos niveles educativos que afectan a parte de la comunidad migrante dominicana allá en esta nación del norte. La periodista Yokairi de la Rosa nos informa desde Radio Ceibo en República Dominicana.
4: Saludos a América Latina y el Caribe. Preocupación en República Dominicana por los resultados de un estudio realizado en Estados Unidos sobre los niveles de pobreza de las comunidades migrantes. El comunicador Ricardo Nieves manifestó su preocupación ante los datos relacionados con la población dominicana y llamó a reflexionar sobre las condiciones económicas y educativas de los dominicanos en Estados Unidos.
5: Pero han salido dos noticias de Estados Unidos sobre los dominicanos que a mí me demolió el espíritu. La familia más asistida por ayuda y cupones de todas las minorías que llegan a Estados Unidos. Y número dos, dentro de los tres grupos que menos estudian en todo Estados Unidos. En situación económica, nosotros estamos en lugar de que el 37 y 38%.
4: Nieves hizo referencia a datos que sitúan a comunidades migrantes de países como Honduras y Guatemala entre las que presentan elevados niveles de pobreza en territorios estadounidenses.
5: A mí me demolió el alma eso. Estamos dentro de los tres países, con Guatemala, Honduras, dentro de los tres pobres. ¿Por qué nuestra generación se está quedando pobre y no estudia? Eso es un fenómeno para analizarlo. Y ya en Estados Unidos hay 3 millones de dominicanos en todo el territorio de Estados Unidos. O sea, eso es una información para uno sentirse deprimido. Pobreza, no avanzan y no quieren estudiar.
4: El comunicador también destacó que Estados Unidos ofrece oportunidades de formación técnica y universitaria para quienes desean continuar sus estudios, por lo que consideró preocupante que una parte de la comunidad dominicana permanezca en condiciones de vulnerabilidad económica.
5: Me siento demolido yo, con tanto chance que hay en la Unión Americana para estudiar, porque ahí sí hay oportunidad para estudio. El que quiere estudiar en Estados Unidos tiene todas las puertas abiertas. Técnico y académico universitario.
4: El debate pone sobre la mesa los desafíos que enfrentan las comunidades migrantes latinoamericanas en Estados Unidos y la importancia de la educación y las oportunidades laborales para mejorar sus condiciones de vida. Desde Radio Ceibo en República Dominicana, para Caminantes, Vidas que se Mueven, reportó Yokairi de la Rosa.
1: Muchas gracias. Y desde República Dominicana nos trasladamos hasta Argentina, donde el gobierno de Milei ha institucionalizado la persecución de migrantes con nuevas unidades de seguridad. El Centro de Estudios Legales y Sociales ha dado a conocer en los últimos días un informe sobre los operativos antimigrantes llevados a cabo por el gobierno de Milei. La información la conocemos con el periodista Félix García, desde Radio Aire Libre en Argentina.
6: Estamos en comunicación con Lucía Galopo, abogada del equipo internacional del Centro de Estudios Legales y Sociales, CELS, a raíz de un estudio que da cuenta de la situación de los operativos que realizó el gobierno de Milei y que se nutre de información que surge de dos pedidos de información pública. Lucía, ¿es así?
7: Sí, hicimos unos pedidos de acceso a la información pública al Ministerio de Seguridad y a la Dirección Nacional de Migraciones para entender un poco el despliegue que estaba realizando el gobierno en estos operativos de control de permanencia, especialmente los que hacen la vía pública.
6: De alguna manera, para poner en contexto, hay que decir que el gobierno, a raíz de un decreto, modificó o desnaturalizó la Ley Nacional de Migraciones por el enfoque que la ley tenía, que era una ley de garantía de derechos humanos.
7: Sí, así es. La reforma de la Ley de Migraciones que se hizo en el año 2025 afectó principalmente dos elementos. Uno, que es el acceso a derechos como la salud y la educación pública, y otro fundamental, que son los requisitos para acceder a la residencia permanente. Y esa modificación está basada en la solvencia económica, en la condición o en los ingresos que las personas perciben y, sobre todo, la capacidad de demostrar esos ingresos. Entonces, de alguna manera, lo que hace la ley con estas modificaciones concretas es expulsar un poco más hacia la marginalidad a las personas migrantes empobrecidas, a quienes seguramente trabajan, pero trabajan en condición informal, no pueden demostrar ese empleo porque no tienen recibo de sueldo, porque no pueden facturar, y con eso impedirles también el acceso a derechos esenciales como la salud. Entonces, con pequeñas modificaciones en el texto de la ley, se consolidó una distinción entre los migrantes con dinero y los migrantes con menos dinero.
6: Estamos terminando la charla, la entrevista con Lucía Galopo, abogada del equipo internacional del Centro de Estudios Legales y Sociales. De esta manera la despedimos y le agradecemos esta conversación con Aire Libre Radio Comunitaria.
1: Dos veces niña, dos veces madre. Cuando la infancia termina antes de tiempo, es la historia de Fabiana. A los 12 años, Fabiana dejó atrás parte de su infancia para convertirse en madre. Hoy, a sus 16 años, espera nuevamente un bebé y contempla migrar para buscar una oportunidad económica.
8: Desde los 12 años, desde que salí embarazada de ella, yo trabajé.
1: A los 12 años, muchas niñas piensan en la escuela, en sus amigas y en sus sueños. Pero para Fabiana, las responsabilidades de adulta llegaron demasiado pronto. A los 12 años quedó embarazada y hoy, a los 16, espera nuevamente un bebé. Pero esta no solo es una historia de embarazo adolescente, es también una historia de pobreza. Es una historia de desigualdad, de falta de información, de dificultades para acceder a la salud y relaciones de poder. Porque detrás de cada embarazo adolescente existen condiciones que debemos mirar. Por ejemplo, la información que recibió la niña, su posibilidad de decidir, el acceso a anticonceptivos y servicios de salud, la protección que tuvo frente a la violencia machista y las oportunidades para continuar estudiando. Y frente a todo esto, existe una responsabilidad que no se puede ignorar: la responsabilidad del Estado de proteger los derechos de las niñas y adolescentes, porque en cada niña hay sueños, hay oportunidades y un futuro que merece ser protegido.
8: Mis planes eran seguir estudiando, hacer mi casa, tener mis cositas.
1: Para proteger su identidad en esta producción, la llamamos Fabiana. Vive en el sector El Carmen, en San Pedro Sula, en la zona norte hondureña. Y a los 12 años se dio cuenta que estaba embarazada.
8: Yo me ponía a llorar y yo no, la verdad que no la quería tener, porque yo decía que qué iba a hacer yo con una niña. Además, la gente iba a andar hablando y bla, bla, bla. Pero gracias a Dios, mi mamá no me dejó sola. Porque el papá de ella, pues, brilla por su ausencia, ¿verdad? Solo me embarazó y me dejó.
1: A los 12 años, una noticia así puede cambiarlo todo. la escuela, la familia, las amistades y los planes para el futuro. Y cuando además existe pobreza, las consecuencias pueden ser todavía más profundas. No todas las adolescentes enfrentan un embarazo con las mismas oportunidades. Pero a pesar de las dificultades entre Fabiana y su pequeña hija, también existen momentos de alegría. Momentos sencillos que muestran que detrás de la maternidad sigue existiendo un adolescente que necesita jugar, reír y disfrutar.
8: Ella parece que fue hermana mía porque yo me pongo a jugar con ella.
1: ¿De qué juego?
8: A veces ella tiene muñecas o nos ponemos a jugar o nos ponemos a pintar las dos porque ella tiene libros de pintar, entonces nos ponemos a pintar.
1: Pero mientras encuentra momentos para jugar con su hija, también ha tenido que dejar atrás parte de su propia adolescencia.
8: Desde los 12 años, desde que salí embarazada de ella, yo trabajé. He trabajado, le he criado.
1: ¿Qué trabajabas?
8: Trabajaba en la terminal, en una cafetería.
1: La historia de Fabiana forma parte de una realidad más grande. Honduras mantiene una de las tasas más altas de fecundidad adolescente de América Latina. 97 nacimientos por cada 1000 mujeres de 15 a 19 años. Pero detrás de esa cifra hay niñas que abandonan la escuela, proyectos de vida que se interrumpen y adolescentes que deben asumir responsabilidades de adultas.
8: Estaba en el colegio, entonces dejé de estudiar. Estaba en séptimo grado.
1: La pobreza y el embarazo adolescente pueden convertirse en un círculo difícil de romper. El embarazo limita oportunidades educativas y laborales, mientras la pobreza dificulta el acceso a la información, anticonceptivos, salud y redes de apoyo. No es una cadena que un adolescente construya sola, es una cadena social. Romperla requiere educación sexual integral, conocer el cuerpo, entender el consentimiento, prevenir la violencia y acceder a información y servicios de salud. Sin embargo, en Honduras, estos esfuerzos han enfrentado obstáculos. En el año 2023 se aprobó una ley para prevenir el embarazo adolescente mediante la educación integral, información científica y prevención de la violencia sexual, pero fue vetada. Para Andrea Paz del Foro de Mujeres por la Vida, este rechazo refleja una deuda con las niñas y adolescentes en Honduras.
9: Se vetó una propuesta para hablar justamente de los embarazos en adolescentes desde una perspectiva bastante amplia que implica también las denuncias por delitos de violación y al final esta no pasó. Entonces estamos ante un Estado que es el responsable, directamente las instituciones, comenzando por quienes están tomando las decisiones.
1: El embarazo adolescente no solamente transforma el cuerpo, también puede transformar la vida entera. La psicóloga Arlet Asturias explica que las adolescentes pueden enfrentar rechazo familiar, abandono escolar, dificultades económicas y distintas formas de violencia.
10: Es un choque entre dos situaciones bastante complicadas. Uno, la crisis existencial, la crisis de la propia identidad que pasa al adolescente. Y dos, el choque hormonal de los cambios hormonales que puede tener durante el embarazo y enfrentarse a las responsabilidades de la maternidad. Entonces hay dos choques grandes en el cual ya ella tiene que ver qué voy a hacer.
1: Sus metas quedan interrumpidas y la maternidad llega antes de que estén preparadas para asumirla. Por eso, el acompañamiento psicológico también es fundamental.
10: El impacto es bastante grande porque el mundo va a girar para ella de otra manera, donde ella ya no va a poder salir a jugar, ya no va a poder hacer las actividades como adolescente, ir al colegio, ir a fiestas, prepararse para la escuela. Muchos sueños frustrados, donde si no tienes el apoyo psicológico que debería de tenerla, la adolescente embarazada debería de tener un acompañamiento psicológico, no solo durante el embarazo.
1: El embarazo en niñas y adolescentes también implica riesgos para la salud. La ginecóloga Virginia Pérez, especialista en embarazos adolescentes, advierte sobre las complicaciones que pueden presentarse durante la gestación, el parto y el posparto.
11: Cuando nuestras niñas, porque son niñas, nuestras niñas se embarazan, su riesgo de enfermar es muy alto. su riesgo de morir incluso es 6 veces más que para una mujer normal un embarazo. Tú tienes una joven embarazada, los riesgos de que tenga una preeclampsia, los riesgos de que tenga un sangrado, los riesgos de que tenga una infección, que tenga trastornos de diabetes, son muy altos.
1: Y cuando la pobreza se suma al embarazo temprano, el riesgo social puede profundizarse.
11: Un embarazo en adolescente perpetúa el círculo de la pobreza. Viene de una familia pobre, se queda en la familia pobre y cría un niño pobre. Entonces, la educación es básica, la educación se insiste en que deben aprender a usar métodos anticonceptivos nuestras niñas, aprender a cuidarse. Aparte de prolongar la fecha en que vayan a tener una primera relación, de que sepan cuáles son los métodos anticonceptivos, cómo cuidarse, cómo evitar un embarazo de forma efectiva.
1: Para Fabiana, estas palabras no son una realidad lejana. A sus 16 años ya es madre y ahora enfrenta un segundo embarazo mientras intenta cuidar a su primera hija y encontrar una forma de salir adelante.
8: Estaba con un muchacho, pero yo me dejé con él. Y está embarazada, pero...
1: ¿Estás embarazada?
8: Sí, él me ayuda, pero cuando él quiere, no cuando...
1: ¿Cuánto tenés de embarazo?
8: De 3 a 4 meses. Pero al principio yo lloré con él bastante porque yo no eran mis planes tener otro bebé. Mis planes eran seguir estudiando, hacer mi casa, tener mis cositas y que la niña creciera.
1: Fabiana está esperando nuevamente un bebé. Pero antes de ser madre, sigue siendo una niña adolescente. Tiene derechos, tiene capacidades y tiene sueños. Sin embargo, ante la falta de oportunidades en Honduras, considera migrar a Estados Unidos después de dar a luz, buscando una salida económica.
8: Pues mis planes son tener el bebé e irme para Estados Unidos. Ellos se van a quedar con mi mami, pero ya yo estando allá y ya... trabajando, ahorrando un poco, yo los mando a traer a los dos.
1: Pero sabes que está muy duro en familia.
8: Sí, lo sé, pero mi hermano y mi cuñada me ayudan a que yo me vaya.
1: Que un adolescente tenga que emigrar para mantener a sus hijos no es solo una decisión individual, es también el reflejo de un sistema que le ha fallado. Pobreza, violencia machista, falta de educación, salud y oportunidades. Fabiana no es una estadística más ni una adulta en miniatura. Es una adolescente con derechos, sueños y un futuro que merece ser protegido. Prevenir el embarazo infantil no significa juzgar a las niñas. Significa protegerlas, garantizar sus derechos y evitar que la pobreza y el abandono estatal decida por ellas. Esta fue una producción de Inmer Gerardo Chévez para recordarnos que detrás de cada estadística hay una vida que merece protección, oportunidades y un futuro. Les acompañó Inmer Gerardo Chévez desde los estudios de Radio Progreso al norte de Honduras. Hasta la próxima.
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1: Estas son las condiciones del tiempo previstas para este fin de semana en el territorio nacional. Para la mañana de este sábado vamos a continuar con el cielo parcialmente nublado en la mayor parte del país. En horas cercanas al mediodía esperamos acumulación de nubosidad en la cordillera volcánica central y occidental, pero es hasta horas de la tarde que estamos esperando el desarrollo de las primeras lluvias y tormentas en la zona nororiental del país, sectores al norte de Chalatenango y Santa Ana, y en la cordillera volcánica central y occidental. Para la noche esperamos una mejor organización de la nubosidad y con ello el desarrollo de lluvias y tormentas más organizadas, estas formándose en la zona nororiental, zona norte central, y a medida avance la noche se vendrán moviendo hacia el resto del centro y occidente del país, sectores como el área metropolitana de San Salvador, con probabilidad de lluvias durante la noche de este sábado. Para el día domingo esperamos nuevamente el desarrollo de lluvias y tormentas, principalmente en horas de la tarde y durante la noche. Durante la tarde estas lluvias comenzarán a formarse en la franja norte del país y para la noche se desplazarán al sector del centro occidente del territorio nacional, también la zona oriental con probabilidad de lluvias durante la noche del domingo. En cuanto al ambiente, vamos a continuar con un ambiente bastante cálido para este sábado. Esperamos alcanzar los 39 grados Celsius en la zona oriental y en el resto del centro y occidente del país entre los 32 a 37 grados Celsius. Temperaturas generalmente más frescas durante la madrugada del domingo, las temperaturas mínimas rondando entre los 20 a 24 grados Celsius y las máximas para el día domingo rondarán entre los 33 a 40 grados Celsius. En cuanto a las condiciones marítimas, condiciones típicas en la costa, sin embargo siempre hacemos un llamado a la precaución por las corrientes de retorno que son permanentes y pueden generar ahogamiento. Eso es todo lo que tenemos en cuanto al tiempo para este fin de semana.

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0: En el primer bloque escuchamos Cruz de Mayo con Guamari de Chile, Cariñito y Linda Cholita con Sumaya Andina de Bolivia, Te Amo con Locura con Maya Andina de Bolivia, Puru Runas con Los Jarcas de Bolivia.
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0: En el segundo bloque hemos escuchado Mujer del Campo con Sheila Hatun de Bolivia, Tierra Bendita con el Grupo Andino de Bolivia, Soy Sucreño con José Ramos de Bolivia, Rosaura Lindaura con Marcamaru de Perú, Tuna Papita con los Jarcas de Bolivia.
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0: En el último bloque escuchamos ¿Por qué estás triste? Con Sabia Andina de Bolivia. La vasija de barro con los Calchaquis de Argentina. Adiós hermano con Sangre Minera de Bolivia. Y Paja Brava con Sacambaya de Bolivia.
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0: Nuestro planeta, visto desde el espacio, es azul. 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
1: Mares, ríos, lagos. El agua ocupa las 3/4 partes de su superficie.
0: Una 1/5 parte de la tierra firme también está cubierta por agua sólida, hielos polares y nieves eternas en la cumbre de las montañas.
1: Y una buena mitad de la tierra está envuelta en nubes formadas por vapores y pequeñísimas gotas de agua. Pero la piel azul del mundo tiene manchas, desgarrones, cada vez se ensucia más.
0: Plásticos, latas, vidrios, llantas, derrames de petróleo, aceites usados, relaves de minería, venenos agrícolas, todo va a parar al mar.
1: Desde los años de la Revolución Industrial, hemos utilizado los océanos como vertedero de desechos químicos, incluso radioactivos.
0: En el fondo de los mares hay en este momento decenas de miles de barriles con sustancias como plutonio o mercurio.
1: El hogar de los peces, desde el invisible plancton hasta el colosal tiburón ballena, la morada de los corales y las algas, el mundo azul de las tortugas y los delfines, se ha convertido en una cloaca gigante, un enorme basural.
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7: Varios muertos tras fuertes tormentas.
8: Graves inundaciones tras las fuertes lluvias.
9: No es nada nuevo. Las catástrofes naturales parecen ser cada vez más frecuentes. A diario nos llegan noticias de inundaciones, derrumbes e incendios forestales. Sentimos como si estos eventos no nos dieran tregua. Nos estamos acostumbrando a esta avalancha de noticias. ¿Y dejarán de afectarnos algún día los titulares sobre los bombardeos rusos en Ucrania? ¿O nos dejará algún día indiferentes el conflicto entre Israel y Palestina?
8: El hielo de la Antártida se derrite cada vez más rápido. Groenlandia ha perdido más hielo que nunca.
9: Una metáfora nos muestra cómo afrontamos las preocupantes noticias sobre el clima.
10: Si echamos una rana al agua caliente, salta enseguida hacia afuera para salvar la vida. Es lógico porque le produce dolor. Pero si la metemos en agua fría y comenzamos a calentarla de a poco, la rana ya no lo siente porque es un animal de sangre fría que adapta su temperatura corporal al entorno. Permanece quieta hasta que el agua hierve y para entonces ya está muerta.
9: ¿Padece nuestra sociedad del síndrome de la rana hervida? ¿Hemos dejado de reaccionar cuando la catástrofe climática se abate sobre nosotros?
11: And residents were trapped by heavy fighting for days.
9: ¿O tenemos otra forma de afrontar las calamidades? Se sabe que el ser humano es un animal de costumbres, pero ¿en qué parte del cuerpo se produce realmente la habituación? Úrsula Koch enseña neurofisiología en la Universidad Libre de Berlín. Hablo con ella sobre el lugar del cuerpo donde se procesan las noticias.
10: En primer lugar están los órganos sensoriales, donde ya hay una habituación a diferentes estímulos. Uno de los ejemplos más sencillos es cuando entramos en una habitación luminosa desde la oscuridad, donde tenemos que acostumbrarnos a la claridad. Todos conocen este fenómeno, y aquí tengo un ejemplo. Cuando un rayo de luz llega hasta el ojo, lo primero que ocurre es que la pupila se contrae para limitar la incidencia de la luz en el ojo. Luego están las neuronas fotorreceptoras, y aquí es donde tiene lugar la habituación. Esto significa que hay ciertas moléculas cuyo número se va reduciendo. Y luego el estímulo luminoso se transmite al cerebro a través del nervio óptico. Una de las estaciones finales, por así decirlo, es la llamada corteza visual, donde se produce una nueva adaptación o habituación entre las células nerviosas. Eso reduce las señales eléctricas entre las neuronas individuales, es decir, que la transmisión entre las neuronas se vuelve cada vez más débil.
9: De modo que impresiones sensoriales perturbadoras pueden desencadenar procesos en el cerebro para amortiguar los estímulos. ¿Es la habituación, en sentido biológico, una suerte de mecanismo de defensa?
10: A menudo nos encontramos en entornos muy complejos donde un gran número de impresiones actúan sobre nuestros ojos y oídos. Y el cerebro reacciona principalmente a los cambios. Y en realidad solo queremos percibir estos cambios. Cuando todo permanece siempre igual, ahorramos energía y, en definitiva, también nos protegemos de una sobrecarga de estímulos.
9: Si el cerebro reacciona principalmente a los cambios, ¿podría esto significar también que acabará por suprimir las noticias negativas si se repiten constantemente?
10: Una manera de entenderlo es que nuestro cerebro, de algún modo, está ocupado incorporando todas estas impresiones sensoriales en nuestra vida emocional. Y aquí también tiene lugar una categorización de este estímulo sensorial a través de procesos de memoria y aprendizaje.
9: Pero aún queda por responder una pregunta biológica: si las ranas realmente no reaccionan cuando el agua se calienta muy lentamente.
10: No, no es cierto eso de calentar poco a poco el agua con las ranas. Las ranas son animales poiquilotermos, es decir, que adaptan su temperatura a la temperatura ambiente, pero por supuesto sienten. Tienen órganos sensoriales con los que pueden sentir la temperatura y también el dolor. Y cuando el agua se calienta, naturalmente saltan fuera de ella. No podemos acostumbrarnos al dolor.
9: Bueno, aunque la rana no se quede quieta, yo sigo pegado a los dispositivos. Pero ¿por qué solo consumo malas noticias? ¿Por qué me la paso navegando en busca de las próximas bad news? ¿No es posible volverse adicto también a las buenas noticias? Un caso para la psicología mediática. Me reúno con Dominic Wirtz, que investiga en la Universidad de Ámsterdam cómo nos relacionamos con los medios de comunicación. Su explicación es sencilla.
10: Los medios de comunicación tienen una función específica: llamar nuestra atención sobre los problemas. Si los medios solo escribieran sobre lo que va bien todo el tiempo, sin duda la gente dejaría de interesarse por ellos, porque en realidad la función de los medios es ser críticos. Llamar la atención sobre los problemas y los peligros en el mundo. Por otra parte, también es cierto que las personas estamos programadas para dar más importancia a las cosas negativas que a las positivas. Y eso tiene razones evolutivas.
9: Tomemos el caso de un hombre prehistórico que oye algo en el bosque. Sus sentidos se concentran enseguida en el peligro para poder actuar de inmediato.
6: Los humanos prehistóricos que sobrevivieron son los que eran buenos en esto. De modo que sigue siendo una capacidad inherente a nosotros reaccionar más sensiblemente ante el peligro y, por tanto, dar más importancia a un estímulo negativo.
11: Pero hoy ya no tenemos esos estímulos negativos. No respondemos con un garrote, sino que usamos nuestros celulares para ver lo negativo. Eso es diferente, ¿no?
6: Exacto,
10: es diferente, pero en última instancia seguimos teniendo la necesidad de orientarnos en nuestro mundo, de saber qué está pasando y si representa o no un peligro para mí. Creo que la pandemia de coronavirus es un buen ejemplo. La gente quería saber, ¿estoy ahora en peligro por el virus? ¿Cómo puedo protegerme? Eso es lo que más nos interesa al principio. Y si luego tienes la sensación de que en realidad no te afecta tanto, entonces puedes dejarlo a un lado en este mundo tan mediatizado.

0: inmigración y la crisis climática, que una y otra vez arroja titulares negativos. A nivel general, fue una situación muy estresante, lo que quizá reforzó esta sensación de que todo era mucho peor de lo habitual. Y eso tal vez también contribuyó más a esta sensación de sobrecarga que verificamos en los estudios.
1: Algunas personas limitan su consumo de medios, pero también parece haber razones por las que otras, como yo, se atascan en la aglomeración de noticias.
0: Resulta muy frustrante solo escuchar las noticias negativas sin ver que haya realmente una solución. Yo creo que esta búsqueda de una solución puede hacer que la gente termine mirando una y otra vez, pero no porque quieran volver a experimentar la misma negatividad, sino quizás con la esperanza de hallar una solución o de que se diga algo más positivo.
1: ¿Acaso en mi fuero interno espero que todas estas malas noticias tengan un giro positivo? ¿O es que, como nuestros antepasados, con mi consumo mediático solo quiero estar mejor preparado para las cosas malas o amenazantes? Lo consultaré con Yanis Per, psicólogo jefe en la Clínica Universitaria Psiquiátrica de Basilea. Colabora con Psychologists for Future e intercambia ideas con jóvenes que tienen dificultades para enfrentarse a las catastróficas noticias sobre el clima.
2: Además de Instagram, tienes otros canales de noticias.
0: En general, he leído un montón de noticias o recibido información, sobre todo a través de Instagram. Pero lo que también he notado es que a veces no tengo suficiente energía como para ocuparme de ellas. A veces te sientes como si no pudieras hacer nada, y eso puede resultar muy desagradable o estresante.
2: O sea, la sensación de impotencia o desamparo, y la pregunta, ¿puedo hacer algo al respecto o no? Yo también conozco esa emoción que a veces, sobre todo antes, me generaba impotencia. Pensaba, ¿cómo o por dónde puedo empezar? Me parece importante analizar qué ocurre cuando escucho malas noticias. Porque las malas noticias sobre la crisis climática, por ejemplo, suelen desencadenar fuertes sensaciones de impotencia, desamparo, ira, tristeza, o tal vez incluso miedo. Y otras veces eso no ocurre porque algunos mecanismos de defensa entran en acción. Entonces me digo que no es grave si ahora me voy de vacaciones, pero entré. O que da igual comportarse de forma consciente con el clima cuando en China se emite tanto CO2. En realidad, la mente intenta racionalizar para librarse rápidamente de esa mala sensación, y me digo, a fin de cuentas, no es tan grave. Y esa sensación de impotencia es muy desagradable para los humanos. Y también porque la crisis climática es un problema muy complejo que nosotros como individuos no podemos resolver.
1: Los mecanismos de defensa, como los pensamientos relativizadores, impiden que surjan emociones negativas. Sin embargo, hay estudios sobre si en los días calurosos como hoy, la gente reacciona de forma diferente a los preocupantes informes climáticos. El hecho de dejar que nos afecten o no también está relacionado con lo que se conoce como distancia psicológica.
2: La distancia psicológica es algo muy subjetivo que también puede variar en función de los mecanismos de defensa. Se supone que hay diferentes categorías de esta distancia psicológica. Por un lado, la distancia espacial. Es decir, las consecuencias de la crisis climática, ¿qué tan cerca están de nosotros a nivel geográfico? También está la distancia temporal, es decir, ¿es algo que está ocurriendo ahora o es algo que recién ocurrirá en un futuro lejano? Y días calurosos, como el de hoy, por ejemplo, pueden hacer que la distancia psicológica se reduzca y la crisis climática se haga más perceptible.
1: Entonces, ¿debo sufrir en primera persona un clima extremo para no

0: restarle importancia a las noticias climáticas? O dicho de otra forma, ¿cómo podría funcionar una habituación sensata y adecuada? Recuerdo una frase del reportero polaco Ryszard Kapuściński. A pesar de los muchos horrores y penurias que experimentó de primera mano en sus numerosos viajes a África, escribió: lo hermoso y alentador de los seres humanos es esta persistente y heroica lucha por la normalidad. ¿Heroica lucha por la normalidad? No rendirse incluso después de los peores acontecimientos, sino hacer lo que es normal o necesario. ¿Se podría entender esto como una habituación en sentido positivo?
1: Al principio una ni siquiera comprende lo que ocurre, que una madre se está muriendo. Un refrán dice, cuando una madre muere en África, muere toda la familia. Esa es la sensación. Fue muy difícil de afrontar. Sobre todo al principio, cuando se tiende a reprimirlo. Luego, a medida que ocurría con mayor frecuencia, una se lo llevaba a casa.
0: La médica Patricia Günther acaba de regresar de Sudán del Sur. En Médicos Sin Fronteras, las sesiones de asesoramiento tienen lugar antes y después de cada misión, o durante ellas, si es necesario.
1: Hablas mucho sin usar pronombres personales. Esa también es una forma de distanciarse. Es verdad, tengo que tener cuidado. Debería hablar de mí misma. Estas son mis experiencias. No tienes que hacerlo. Yo solo lo señalo, pero si te sirve de ayuda, está bien. Sí, pero en realidad creo que ahora, después de casi 14 años del proyecto, creo que en realidad lo he procesado bastante bien. No es que lo haya reprimido, sino que he aprendido a lidiar con ello.
0: Christiane Schuyera dirige el área de apoyo psicosocial y sabe que a pesar de las duras circunstancias de los trabajadores sobre el terreno, la sensación de impotencia rara vez persiste.
1: Hay una diferencia fundamental. Cuando estoy aquí y me entero de las noticias, suelo tener poca o ninguna influencia sobre lo que ocurre. En cambio, cuando estoy en una misión de Médicos Sin Fronteras, en un proyecto, estoy allí para hacer algo. Eso significa que puedo actuar, que puedo tratar al paciente, que puedo asistirlo. Por eso, la gran mayoría de los trabajadores regresan satisfechos, inspirados y hasta incluso felices. Porque se han dado cuenta, tengo influencia, puedo causar un impacto.

0: En Sudán del Sur tuvimos un enorme número de heridos, así que tuvimos que tratar a muchos pacientes al mismo tiempo, aunque simplemente no teníamos la capacidad. Y entonces tienes que decidir. Si te dejas llevar por tus emociones, siempre favoreces a los niños. Aunque los niños ya no tengan posibilidades de sobrevivir, siempre favoreces a los más jóvenes, porque crees que son los que tienen más posibilidades, aunque en realidad sepas que no las tienen. Estas situaciones son extremadamente difíciles. ¿Y cómo haces tú, Patricia? ¿Cómo mantienes la distancia? Bueno, tengo muchas sesiones de entrenamiento, eso se puede aprender. Puedes acostumbrarte a intentar bloquear esas emociones. Es posible. Está el concepto del bracketing, o poner las cosas entre paréntesis. No es apartarlo, sino decir, está ahí, pero ahora lo pongo a un lado, entre paréntesis, como para ocuparme de ello más tarde si es necesario. Y eso es lo que oigo que haces. En el proyecto de Sudán del Sur lo manejamos de tal forma que cuando teníamos casos graves, como esta afluencia masiva de heridos, siempre nos reuníamos, aunque solo fuera por 10 minutos, para preguntarnos, ¿cómo estamos ahora? ¿Cómo están ustedes? ¿Hubo alguna situación de la que queramos hablar? Y no tanto desde el punto de vista médico, sino desde el punto de vista emocional, para procesarlo y darle un espacio. En mis primeros proyectos noté que tendía a llevarme las cosas negativas a casa. Solía recordar las situaciones negativas. Pero ahora, tras esforzarme para que se convierta en un hábito, me llevo a casa al menos 2 o 3 experiencias positivas del proyecto.
1: Así que uno puede acostumbrarse a un gran número de cosas si aprende a detectar y a canalizar la agitación interna y las emociones. Y, sobre todo, hacer algo al respecto. Ahora regresaré con la profesora Wiertz en Ámsterdam. ¿Cómo puedo, mientras consumo noticias todos los días, aprender a reconocer lo que siento o incluso cambiar algo? ¿Cómo reacciona mi sistema nervioso ante un shock o una conmoción, por ejemplo?
0: Necesito tu mano no dominante. Cuando tu sistema nervioso se activa, especialmente por una agitación emocional, por ejemplo, al percibir peligro, entonces se segrega más sudor, y los 2 electrodos pueden medir eso. Tu piel conduce más electricidad y podremos ver unas curvas más altas en la pantalla. Ahora que estás quieto, puedes ver que es mucho más estable y así es como debería de ser, porque no está pasando nada en este momento. Por eso ahora no deberías estar reaccionando a nada. Pero si hago esto, exacto, eso produce toda una serie de grandes curvas.
1: Lo mismo ocurre con el consumo de medios. Al ver una película por primera vez, no sé qué esperar y mi sistema nervioso reacciona en consecuencia.
0: Podemos ver que la curva ha subido bruscamente en este punto. Esto se llama reflejo de orientación. Es decir, que aparece algo inesperado en la pantalla y no podemos hacer otra cosa que dirigir brevemente nuestra atención hacia ello para determinar si se trata de algo peligroso o no.
1: Por otro lado, la curva emocional es totalmente distinta a la segunda y la tercera vez que lo ves.
0: Exacto. Ahora podemos ver que se ha mantenido absolutamente plana, en el mismo nivel. No hay ningún cambio.
1: De acuerdo, insensibilizado. ¿O es que aprendí que ahora viene algo?
0: Exacto, probablemente ya estabas preparado para ello. Ya no era una sorpresa para ti. Ya lo sabías. En realidad, no representa ningún peligro.
2: Las noticias del día.
0: Misiles alcanzan un hospital infantil. Rusia ataca Kiev y otras ciudades ucranianas con una brutalidad inusitada.
1: Ya no me sorprende, a menudo tampoco al consumir medios de comunicación. Muchas noticias solo me asustan hasta cierto punto, por brutales que parezcan.
0: Sí, especialmente algo como el noticiero es un buen ejemplo del efecto de habituación. También porque a menudo las personas que miran el telediario lo hacen todas o casi todas las tardes. Es un consumo habitual. La gente está habituada a los contenidos que consumen, al menos en su mayor parte.
1: Tendemos a distanciarnos de las noticias del telediario porque no suelen incitarnos a actuar directamente. La situación es diferente, por ejemplo, con informaciones que pretenden tener un impacto directo, como esta campaña de salud de hace algunos años. Aquí el motivo de la parca pretende infundir miedo al cáncer de piel. Las emociones se activan de forma selectiva, pero al mismo tiempo se presenta una solución sencilla. Puedo protegerme con facilidad del exceso de sol.
0: Con la dosis adecuada de miedo, uno acepta tomar medidas de protección, pero también se debe percibir cierta eficacia personal. Tienes que tener la sensación de que eres capaz de protegerte. Sin embargo, si el miedo es demasiado alto y tengo la sensación de que no puedo hacer nada, tampoco haré nada. O simplemente bloquearé esta información pensando, no es algo que me pasará a mí, sino que le pasará a otros, y por lo tanto, lo ignoro.
2: Enormes cantidades de residuos plásticos flotan en nuestros océanos.
0: Aún no hemos comprendido que los recursos de nuestro planeta son finitos.
1: Un equilibrio adecuado entre el contenido emocional y nuestras opciones para hacer algo al respecto sería importante para los informes sobre catástrofes globales.
0: A menudo las noticias no logran ese equilibrio de la mejor manera posible. Ya sea porque el nivel de miedo es increíblemente alto, o porque, la otra cara de la moneda, la capacidad de hacer algo al respecto es demasiado baja. No se tiene la sensación de que uno pueda hacer nada.
1: Janice Bea y Psychologists for Future se han propuesto cambiar esta situación. Visitamos la Klimahaus Bremerhaven, donde se realiza un taller hecho por y con estudiantes secundarios de la región del Mar del Norte. En la Klimahaus o Casa del Clima, pronto se inaugurará una exposición sobre los fenómenos meteorológicos extremos. El objetivo es que los visitantes indaguen los límites y aprendan a afrontar las emociones que genera el cambio climático. Después, los jóvenes debatirán con expertos como Janice Bea sus propios temores y opciones para enfrentar el tema.
3: Aquí tenemos a dos personas afectadas que viven en regiones donde esto es una realidad. En regiones costeras que podrían verse amenazadas por la subida del nivel del mar. Todos vimos las imágenes de los últimos días, inundaciones, sobre todo en el este de Europa y también el este de Alemania, lo que desató un enorme revuelo mediático. Una pregunta personal, ¿crees que la gente y los medios de comunicación están categorizando el cambio climático de forma adecuada? La cuestión crucial es cómo se informa. ¿Se trata de hechos? Es decir, que se están produciendo fenómenos meteorológicos extremos y luego se informa sobre ellos. Durante mucho tiempo se pensó que un mayor número de hechos ayudarían a la gente a actuar, a implicarse en la protección del clima. Sin embargo, nos estamos dando cuenta de que no es así. No basta con el conocimiento fáctico puro, sino que hay que añadir el llamado conocimiento de la acción. Esto significa mostrar opciones sobre cómo uno puede implicarse en la protección del clima, mostrar cómo puedo implicarme en mi escuela, en mi trabajo, en la política, para que las estructuras del sistema cambien de tal manera que la protección del clima sea más fácil. Considero que las noticias sobre la crisis climática no son tan solo otra forma de malas noticias a las que debemos acostumbrarnos, sino que implican más bien un proceso activo en el que se trata de permitir que las emociones que provocan las noticias sobre el clima se apoderen realmente de nosotros. Las emociones también tienen una función muy motivadora, expresan necesidades y a menudo proporcionan energía. Por ejemplo,
2: la ira, la rabia, o incluso el miedo o la tristeza, son emociones que proporcionan energía y pueden traducirse en acciones constructivas. Y para que esto funcione, es importante saber cómo puedo actuar. En otras palabras, reconocer las opciones de acción.
4: No es fácil dar una respuesta definitiva a la pregunta de si nos estamos acostumbrando a las terribles noticias sobre la guerra o la crisis climática. Por mi parte, prefiero preservar el sentimiento de que no quiero acostumbrarme. En todo caso, cuando consumimos medios de comunicación, tal vez sea útil un autoexamen. Y quizá deberíamos prestar más atención a las emociones que nos provocan las noticias. Aún nos queda mucho camino por recorrer, sobre todo en lo referido a las noticias sobre el clima y cómo las afrontamos.

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3: Ser maestro no es para los débiles.
4: Este hematoma que ustedes ven en mi cara me lo hizo un estudiante de grado undécimo.
5: Que el profesor colapsa y tiene que salir por una licencia médica.
6: A nivel mundial, los profesores están huyendo de las aulas.
7: Ya he visto que dos profesores se retiran.
6: Solo en primaria se duplicó el número de docentes que dejaron su profesión entre 2015 y 2022, según la UNESCO.
8: Hay mucho más violencia.
9: A veces salían los insultos en la sala y los profesores terminaban a veces incluso llorando.
6: En Bogotá, una alumna golpeó a una profesora después de que le dijera que guardara el celular. En Santiago, un estudiante dejó inconsciente a un profesor porque este le dijo que repetiría el año. En Chile, en general, 8 de cada 10 docentes ha sido insultado o amenazado por alumnos o padres, según el Colegio de Profesoras y Profesores. Y la violencia, súmenle el reto de estar rodeado de decenas de niños todo el día. Ah, y que los padres no ayuden.
10: ¡Cállate los hijos! ¡Cállate los hijos! ¡Yo soy la que mando la relación y te callas!
6: Algo ha cambiado en los últimos años entre los niños y los profesores lo están sufriendo.
11: ¿Trastornada?
10: ¡Pues claro que estoy trastornada!
6: A muchos les da un burnout, se agotan. Y las razones están claras.
12: Se ha generado un ambiente más violento.
13: ¿Y tienen problemas con las autoridades?
14: Me he escuchado a otro liceo que incluso le han pegado.
15: Hay un montón de droga a nivel de sustancias tóxicas. Y hay un montón también de peligro de las nuevas tecnologías.
6: Vamos a ver qué ha cambiado y qué está pasando en las escuelas.
16: El alumno se ha enfrentado a mí de una manera bastante chulesca. Le ha dado un golpe a la puerta.
17: En algún momento digo, pues hoy a lo mejor no voy a dar ese 100 que siempre estoy dispuesto a dar.
6: Los maestros no son solo uno de los fundamentos de la sociedad. Muchos de ellos también están apasionados por su trabajo. Puede ser una profesión súper gratificante, pero también puede ser desesperante, como vimos. A nivel mundial, faltan profesores. Según la UNESCO, el mundo necesita 44 millones de docentes más para garantizar la educación básica universal en 2030. Solo África subsahariana necesita 15 millones, pero incluso los países ricos enfrentan deserciones masivas. Así se ve la deserción a nivel mundial. En primaria, la tasa se duplicó entre 2015 y 2022, como ya dije. En secundaria, también aumentó la tendencia. En el primer ciclo de secundaria, los niveles de deserción crecieron con fuerza hacia 2020 y, aunque bajaron un poco después, siguen siendo altos. En el segundo ciclo, la salida de docentes fue más estable, pero faltan datos recientes para ver la tendencia completa. Lo cierto es que, en todos los niveles, los maestros están renunciando.
18: Yo he notado un cambio muy significativo, sobre todo después de la pandemia. Se vive un ambiente más hostil hacia los profesores y entre los mismos alumnos.
6: Desde la pandemia, el estrés docente se disparó en todo el mundo. En Reino Unido, su salud mental está tan deteriorada que más de la mitad quiere dejar la profesión, sobre todo por la sobrecarga de trabajo, según la organización benéfica Education Support. En Estados Unidos, sus niveles de estrés superan por mucho al de otras profesiones, según una encuesta de la corporación RAND. En el 80% de los países, los docentes hombres son los que más se van, y en lugares como Argelia, Egipto o Marruecos, los hombres renuncian más del doble que sus colegas mujeres en primaria. Pero no en todos lados es así. En países como la India, la tendencia se invierte y son más las mujeres las que dejan la docencia. Sean hombres o mujeres, la tendencia es clara. Cada vez más docentes están dejando su profesión. Quizás tenga que ver, en parte, con las exigencias cada vez mayores a las que se enfrentan. Y es que los tiempos han cambiado.
2: Bueno, hoy en día lo que se espera de los docentes es que cada vez sean más versátiles, ¿no? Que integren el tema tecnológico, que aborden el tema de la diversidad cultural, emocional, que se desarrollen procesos de inclusión dentro del aula, que también haga mitigación del conflicto escolar.
6: Ya no solo tienen que llegar y hablar de polinomios, tienen que manejar nuevas tecnologías, ser mediadores de conflictos, estar al día con las normas culturales que en estos tiempos cambian rápidamente. Y muchas veces no están capacitados para todo esto.
8: Los datos son contundentes, ¿no? El 75% de los sistemas educativos demanda mayores capacidades que los docentes tienen actualmente.
6: Los tiempos han cambiado, sí, pero también para bien. Por ejemplo, hace unas décadas los profesores les pegaban a los alumnos. Ahora se espera que tomen en cuenta la salud mental de los alumnos y que hasta los guíen en sus procesos de adolescente. No sorprende que tantos docentes se quemen. A muchos les da un burnout, un desgaste que lleva a fatiga crónica, cambios en el apetito, ansiedad, irritabilidad y una caída en el rendimiento. La OMS ya lo dijo, el estrés laboral es la epidemia del siglo XXI. Y en primera línea están los maestros y el personal de salud por ser los más expuestos a jornadas excesivas, falta de apoyo y conflictos constantes. En las escuelas, este desgaste no solo afecta a quien enseña, enreda el ambiente, rompe vínculos y termina dañando la calidad educativa. Y América Latina, por supuesto, que no es la excepción.
7: Ya he visto que dos profesores se retiren por eso y pues me parece algo muy devastador porque el colegio es un espacio para uno enseñar y aprender, no para hacer un infierno en la vida de otras personas, incluso los profesores.
6: Un reciente estudio en Argentina, liderado por investigadores de la Universidad Austral, entrevistó a 310 docentes de escuelas públicas y privadas para entender cómo les impacta el burnout. Los resultados son claros, el agotamiento emocional y la despersonalización son cotidianos. Los factores que más los desgastan son la falta de apoyo por parte de las familias, la indisciplina en las aulas y el bullying entre estudiantes. Las más afectadas son las mujeres y los docentes con más años en la profesión. Aunque muchos dicen sentirse satisfechos con su trabajo, el entorno escolar sigue siendo una fuente constante de presión. La falta de docentes tampoco ayuda. Mientras que en países como Grecia y Luxemburgo, cada profesor atiende en promedio a menos de 10 alumnos, en México y Colombia la cifra se dispara a casi 30, más del doble del promedio de la OCDE. También hay personas que tienden más al burnout por cuestiones personales, más allá de razones estructurales.
15: Factores de personalidad como el neuroticismo, mayor predisposición a emociones negativas, docente más impulsivo, más irritable.
6: Más de la mitad de los docentes en el estudio dijeron que falta apoyo de los padres. Le preguntamos a algunos profesores su opinión.
19: Nosotros como docentes, nuestra labor no es ponernos a educar a los niños desde cosas más básicas como el respeto, como la responsabilidad.
5: De manera colaborativa, creo que es la única forma, pero pienso que los valores fundamentalmente vienen desde la familia.
6: Los padres son los primeros educadores y tienen que trabajar de la mano con los profesores.
2: Bueno, los padres deberían ser los primeros educadores de los estudiantes, ¿no? Se debería inculcar los valores, ¿no? El trabajo colaborativo, el respeto por la opinión, el respeto por la autoridad.
6: Pero aunque los padres apoyen, no es fácil ser profesor y muchos se agotan.
20: Pues tenía una profesora que le caía mal a muchos estudiantes y pues se burlaban de su físico o cosas así.
21: No hacen caso, simplemente no les interesa nada de lo que está enseñando el profe.
6: Hay muchas razones por las que los docentes se queman. Empecemos con los bajos salarios.
19: La mayoría de los docentes que conozco, ya sea de mi familia o compañeros que he tenido, necesitan trabajar en varias escuelas, en varios colegios, y trabajan en la mañana, en la tarde, porque no se completa.
6: Según la UNESCO, en la mayoría de los países, los docentes sienten que su trabajo no es muy valorado por la sociedad. Solo en 5 países latinoamericanos, Panamá, Guatemala, Nicaragua, Colombia, República Dominicana, más del 50% están satisfechos con su salario. Y es que si te pagaran más dignamente, quizás estarías más motivado para lidiar con la falta de respeto de los estudiantes, por ejemplo. Esa es otra de las cosas que pueden llevar al burnout.
22: Se ha perdido mucho la imagen de autoridad de los profesores. Siento que ya no se les ve tanto a los profesores como adultos en general.
6: La falta de respeto es un problema en auge.
23: Algunos alumnos han ofendido y no prestado atención a diferentes clases de los profesores,
0: o con alguna ofensa o haciéndole burla a su clase.
14: En el liceo a veces habían los alumnos como que ignoraban al profe. O...
1: Sí, creo que cuando estaba en la secundaria como que era muy normal que se le molestara a los profes, más cuando son unos profes como que más tranquilos, que no, como que no imponían demasiado, sí se les llegaba a molestar un poco a los profesores.
6: Y la falta de respeto puede ser extrema.
5: Efectivamente, hay maltrato, hay amenazas desde los apoderados, hay apoderados que esperan a los profesores para agredirlos a la salida de los colegios. Entonces creo que hay colegios más vulnerables que otros y que es una realidad que lamentablemente se replica.
6: Al parecer, los ataques físicos son un problema a nivel mundial. En Inglaterra, casi 1 de cada 5 docentes fue golpeado por un alumno, según una encuesta de la BBC. En España, algunas regiones han reconocido a los docentes la condición de autoridad pública, similar a la de los policías, lo que conlleva sanciones más severas si son agredidos. Pero eso no ha evitado que sigan siendo víctimas de golpes, empujones o denuncias falsas. Y en Latinoamérica no estamos mejor.
1: Sí, me acuerdo que teníamos unos compañeros que eran como bastantes relajientos y teníamos una maestra que era muy, muy tranquila y en el momento como que no supo controlar el despapalle, le llegaron a aventar como un fruxi y no le pegó, pero como que le chocó al pizarrón y pues sí, la maestra sí se tuvo que salir porque sí lloró.
3: Sí, he escuchado de algunos casos donde sí, ciertos profesores en escuelas públicas han presentado casos muy violentos, o sea, sí los han llegado de amenazar, sí los han llegado sí los han llegado incluso a agredir violentamente, sobre todo afuera del aula o incluso adentro del aula.
6: Muchas veces los padres no ayudan.
2: Entonces puede ser que se diga o se le fomente al estudiante los valores, los principios, ¿no? El manejo de la comunicación, el manejo de sus emociones, su salud mental. Pero si no lo vemos reflejado con sus padres, que son su primer referente y su primer modelo a seguir, pues realmente esto va a estar pues en deterioro, ¿no? O sea, no va a haber una continuidad de lo que es ese proceso que busca la escuela.
6: Si los estudiantes llegan con problemas desde la crianza y no respetan ni a sus padres, ¿qué esperanza tienen los docentes?
1: Creo que eso es desde la cultura que tienes desde tu casa, el cómo te educan, el que no respetas.
9: Por la educación que tienen en la casa. Siento yo que es eso porque... por lo que ven en el ambiente en el que viven y normalizan la violencia. Para ellos es normal, entonces por eso actúan de esa manera.
7: Es muy fácil que en sus casas no les hayan enseñado valores porque pues la gente que es respetuosa en el colegio es respetuosa en sus casas y pues los que le faltan el respeto a sus profesores en el colegio me imagino que serán así igual en las casas porque no les enseñan a respetar.
6: Luego está el bullying, el acoso escolar de toda la vida.
7: El bullying es el pan de cada día en los colegios y no solo en los colegios.
9: Fue bastante como traumatizante ya que estábamos en la sala, era horario de clases obviamente y éramos muy pocos alumnos que estaban en el colegio. Entonces de la nada se escuchan unos gritos, la profesora sale y ve cómo un compañero cachetea a mi compañera.
7: Pues sí, de hecho el solo hecho de que a uno le den un calvazo o algo así ya cuenta como una situación de bullying porque aunque el que lo hace no le puede parecer mucho, a la otra persona sí lo puede herir internamente porque pues es algo que... lo hace sentir como menos.
6: Lidiar con eso todos los días no es fácil para los profesores. 1 de cada 3 estudiantes en el mundo ha sido víctima de bullying, según la UNESCO, principalmente por su aspecto, por su nacionalidad o color de piel, o por su religión.
9: Cuando era chica, pero bien chica, luego ya llegué a un punto en el que me supe defender y... stop. Y ya... no. Pero sí, por el color de piel. Como que cuando son chicos los niños son... más buenos para molestar, siento yo. Por ejemplo, teníamos un compañero que le faltaba una parte de su cuerpo y se volaban de él. Lo molestaban, le decían apodos, sobrenombres y eso.
6: El acoso escolar está en todos los niveles, desde preescolar hasta secundaria y puede pasarle a cualquiera. Ya le dedicamos un programa entero al tema. En México, los reportes de bullying se han triplicado en solo 5 años, según el Consejo Ciudadano para la Seguridad y la Justicia. Y es un fenómeno que se extiende más allá de los centros educativos.
2: Entonces, esta hostilidad sí ha venido creciendo significativamente Y también lo vemos también reflejado en términos del uso de la tecnología, ¿no? Lo vemos claramente, por ejemplo, en el cyberbullying, ¿no? Que pareciera que es algo que es nuevo, pero realmente que se ha venido acarreando.
6: El ciberacoso es un acoso a través de medios digitales, como redes sociales o mensajes de texto. Puede incluir insultos, amenazas, difusión de rumores, publicación de contenido humillante, entre otras cosas. A diferencia del acoso tradicional, el ciberacoso puede suceder en cualquier momento y alcanzar a la víctima en su propia casa.
22: Los agredían, ya sea a golpes, empujones y mucho abuso verbal también, insultos y mucho ciberbullying también.
6: Y aunque pueda haber acoso en cualquier escuela, el riesgo parece ser mayor en las públicas.
8: Sí, definitivamente hay generalmente existe un mayor índice de este escenario violento o de problemas hostiles en los escenarios públicos, ¿no? En las instituciones públicas. Y los motivos pueden ser diversos, ¿no? Existe una carga administrativa fuerte en los profesores con trabajo en instituciones públicas. Las aulas son más numerosas
2: en este marco, ¿no? Entonces, sí se ve una diferencia, y además que también vemos que los estudiantes del sector privado tienen la posibilidad de sus actividades adicionales o extracurriculares, sí potencializar otras habilidades que le posibilita también al estudiante abrir esos procesos cognitivos y psicológicos para también mitigar otros elementos que no lo tiene la familia. Entonces, por ejemplo, hay estudiantes que se encuentran en procesos de enseñanza de música, de deporte, y ya está reflejado, y ya lo sabemos a nivel de la ciencia, de que esto favorece su proceso de aprendizaje, ¿no? Cosa que es muy diferente en el sector público.
6: ¿Qué está pasando? ¿De dónde vienen todos estos problemas? Las nuevas generaciones tienen fallas de fábrica. Es culpa de las redes sociales, de los políticos, del azúcar. Nadie sabe a ciencia cierta por qué hay menos respeto a la autoridad en las aulas, pero sí hay teorías.
3: Los jóvenes ven a lo largo de las redes sociales las personalidades, ven diferentes situaciones incluso violentas, ven diferentes situaciones que pueden afectar o cambiar su forma de ser y ser un poco más violentos.
6: El uso excesivo de redes sociales e internet entre adolescentes puede derivar en adicción, apuestas online y ciberacoso.
2: Además, no poder filtrar la información que ellos diariamente pues tienen acceso, pues realmente sí lo hemos visto en términos de los diferentes estudios que se han desarrollado, es que sí se genera y se potencia un comportamiento y unas actitudes cada vez más hostiles, más agresivas, porque no hay también ese proceso de poder manejar sus emociones, controlar sus emociones, sino que realmente todo lo verás, ¿cierto?, en términos de la información que ellos están visualizando en sus redes sociales, y esto lo quieren replicar en los diferentes contextos.
6: Un estudio del experto Santiago Reset, con 550 estudiantes, mostró que estas conductas están conectadas. Quien presenta una suele presentar varias. Y aunque los celulares facilitan la comunicación, su uso sin guía ni límites deja a los adolescentes vulnerables en una etapa de mucha exposición emocional y poca supervisión adulta.
15: Vienen con desinterés, ya muchas veces, no con adicción, pero ya introducidos a veces a los 6 años, a los 7 años, en las nuevas tecnologías. Entonces, ¿qué pasa? También tienen un montón de estímulos con los cuales el docente no sabe cómo competir con ellos.
20: Están como interrumpiendo el aprendizaje de los demás compañeros y pues están como sometiendo a no aprender también ellos.
6: La UNESCO recomienda prohibir los celulares en las aulas, ya que incluso tenerlos cerca puede desconcentrar a los estudiantes. Varios estudios demostraron que en países como Bélgica, España y Reino Unido, quitar los teléfonos mejoró el rendimiento escolar. Aún así, menos de una cuarta parte de las escuelas en el mundo lo han llevado a cabo. Pero las redes no son la única causa de esta pérdida de respeto por la autoridad. Algunos expertos lo achacan también a otros factores como la falta de reglas claras en las aulas o a una mala comunicación dentro de las familias.
8: Entonces yo por ahí que discrepo respetuosamente cuando decimos estas generaciones son terribles. No, yo creo que estamos frente a generaciones distintas, ¿no? Generaciones que han ido creciendo con nuevas realidades tecnológicas, emocionales, culturales, y que han transformado. Hoy existe mayor horizontalidad en la comunicación, se promueve la comunicación en las familias, y muchas veces esto es muy mal entendido y se percibe con una permisibilidad.
6: Entre tanto problema, ¿cómo se puede solucionar la fatiga de los docentes? La desintoxicación digital se ha convertido en una tendencia global para mejorar el aprendizaje de los estudiantes. Como ya vimos, los celulares pueden ser una fuente constante de distracción. ¿Qué se puede hacer? Establecer normas claras entre escuelas y familias y proteger el tiempo de aprendizaje, evitando interrupciones innecesarias que afecten la concentración en clase.
18: No estoy de acuerdo con la prohibición de los teléfonos celulares, pero una educación con respecto a su uso, trabajar con ellos, que establecer límites respecto a su uso, eso me parece que es lo más favorable. Y lo otro es establecer espacios de diálogo entre las escuelas con los padres, como una sociedad que pueda trabajar juntos para esto.
6: Hay bastantes voces a favor de mejorar el uso de la tecnología y no tanto de prohibirla.
5: Creo que toda prohibición va a generar más conflicto. Creo que tenemos que ver de qué manera trabajamos con la tecnología. Yo estaría feliz que los chicos apagaran sus teléfonos en clase, que no estuvieran recibiendo llamadas, interrupciones, mensajes de WhatsApp, viendo videos mientras están en clase. Es utópico en este minuto. Es utópico también retirar los aparatos tecnológicos, creo yo. Pero tenemos que elaborar un trato distinto.
22: No encuentro que sea algo que debería prohibirse, ya que los teléfonos, si se les da un buen uso, son una herramienta bastante útil a la hora de estudiar. Se pueden hacer trabajos, búsquedas rápidas, todo, la verdad, sirven bastante. Pero se les da un muy mal uso y se pueden llegar a ser un gran distractor o incluso algo perjudicial a la hora de estar en una clase.
8: Mire, las redes sociales son un frente importante para la comunicación, para el acceso a la información, para la socialización, para el trabajo en equipo. Nos permite superar distancias en la medida que podamos aprovechar las fortalezas de estos medios. Pueden ser escenarios favorables para el trabajo educativo. Entonces, si nosotros hablamos de redes sociales abiertamente, los estudiantes, bueno, más del 90% de lo que aparece en Internet probablemente sea nocivo si es que no es bien direccionado. Aquí no podemos perder de vista que las actividades educativas son actividades intencionadas. No hay una actividad de aprendizaje en el planeta, hablo del sistema educativo formal, que detrás no tenga una intención educativa. Y sin esa intención educativa usted utiliza recursos tecnológicos, pues bienvenido, porque una intención, una actividad educativa es una actividad controlada.
9: Prohibir del todo no, porque hay veces que son importantes, ya que los papás o apoderados necesitan mantenerse en contacto con los alumnos, pero sí deberían prohibirlos en la sala de clases, porque además de arruinar la concentración de los niños, también hace que se pongan más violentos en algunas ocasiones.
14: Estamos en una sociedad en la que la comunicación es por celular, siempre con sus papás, sus familiares, y cualquier emergencia es por ahí. Entonces, quizás no prohibirlos, pero sí una restricción al menos en la clase.
6: Otra solución al problema del burnout de los docentes es que haya más colaboración con los padres.
2: O sea, no debemos trabajar en islas separadas, sino más bien articularnos en lo que es familia y escuela, ¿no? Y no solamente familia y escuela. Yo creo que para mejorar esta situación tan visible ahorita, ya en términos del estrés laboral y de que los docentes también ya no desean ejercer esta bonita y hermosa profesión, es que se sugiera fomentar la participación comunitaria y ciudadana de la familia y de la sociedad en la escuela, ¿no? Que se puedan implementar programas, por ejemplo, también de apoyo emocional a la familia. O sea, que no solamente se piense en la escuela, como esa gran institución en la cual se le va a formar al estudiante de forma integral y prepararlo para la sociedad, sino que también hay que darle importancia al papel y al rol que tiene en la familia en ese proceso formativo de los estudiantes.
6: Es una colaboración lógica, porque tanto padres como docentes son educadores.
8: Los padres de familia son coeducadores en la escuela, pero eso no significa que los padres de familia cumplan el rol de docentes en su escuela. No, queremos que cumplan el rol de docentes en sus casas. No, lo que queremos es que los padres de familia asuman su rol de padres allí, ¿eh? Y que podamos en conjunto trabajar por la formación de sus hijos. Está demostrado, padres de familia, familias más cercanas a la escuela, tenemos niños más exitosos en los procesos de formación.
3: Que los padres sean también sean empáticos y vean las problemáticas que tiene el docente en sus clases. Y yo creo que con ese tipo de cosas podríamos evitar problemas de burnout, evitar problemas de estrés, de ansiedad en los docentes.
6: Ante nuevos retos también se necesita más capacitación. Muchos docentes no aprenden a lidiar con situaciones de violencia.
17: Pues las autoridades tendrían que ser las responsables de capacitar a los profesores, los padres de familia en interesarse pues, por lo que está viviendo su hijo en el aula de clases.
6: También hay que hacer algo contra el acoso. Las escuelas deben formar equipos de docentes y psicólogos que intervengan. Y toca enseñar educación emocional, que los chicos aprendan a manejar lo que sienten y a no dañar al otro. Lo último que buscamos con este video es desmotivar a potenciales maestros. Es una realidad que es una profesión con muchos retos, pero ¿qué profesión no viene con retos? Lo que queremos es llamar la atención a los problemas que se viven en las aulas, que tomemos conciencia de que hay que mejorar las condiciones laborales para los docentes porque son imprescindibles. Hasta la semana que viene. Adiós. 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

0: Yo tomé la decisión de no tener hijos.
1: Yo decidí no tener hijos.
2: He decidido no tener hijos.
3: Yo he decidido no tener hijos.
4: Si hubieses nacido en los años 50 en América Latina, quizás tendrías 6 hijos. Ese era el promedio. Pero las cosas han cambiado y mucha gente joven ya no quiere procrear.
5: ¿Y quién dijo que las madres de perritos y gatitos no se deben festejar? Por eso te voy a contar quiénes son unas de nuestras madres de perricos y gatijos favoritas. Amara Kelinda es mamá de Maxi y se ven super cute juntos.
6: Somos casados sin hijos, mínimo dormimos 8 horas diarias.
4: Muchos sienten que no se pueden dar el lujo.
7: El pagar la escuela, pagar comida, luego gastos médicos, y de por sí para uno es complicado, la verdad.
8: Pero esa sensación de inestabilidad es como un poderoso, como anticonceptivo, si uno quiere.
4: Pero no solo es un tema de dinero, también quieren libertad.
9: La vida que yo quiero es más, pues, viajar, conocer muchos lados, entonces...
4: La falta de bebés es paradójica. Por un lado, viene del desarrollo económico de las últimas décadas, y por el otro lado, amenaza el desarrollo de los próximos años. Vamos a ver lo poco que se están reproduciendo los latinoamericanos, cómo ha cambiado América Latina desde los 50, cuáles son las ansiedades de la gente joven, y qué tiene que ver todo esto con que cada vez haya más fiestas de cumpleaños de perros. Pero primero, hablemos de reproducción.
10: Amiga, si lo estás pasando mal, piensa que hay gente atravesando por lo mismo que tú, pero con hijos.
11: ¿Qué es lo positivo de no tener hijos?
12: Todo. ¿Tenés para anotar? Me sobra la guita, me sobra el tiempo, duermo, hago lo que quiero, me levanto a la hora que quiero, no hay nadie que dependa de mí, no escucho gritos, no tengo que cambiar pañales, nadie depende de vos, no tenés que ir a reuniones de padres ni grupos de WhatsApp, y me la gasto toda en mí, claro. Toda en mí me la gasto.
4: Según la CEPAL, la población de América Latina y el Caribe ha crecido menos de lo esperado en las últimas décadas. Y es que cada vez nacen menos niños y niñas en la región. Desde hace medio siglo, la natalidad ha bajado y los expertos advierten que en el futuro próximo, la mayoría de los países del mundo tendrán más personas envejeciendo que nuevas generaciones. En América Latina, cada vez hay menos jóvenes y una población que envejece rápidamente. Lo cual, por cierto, puede ser visto como una señal de desarrollo, como ya dije.
13: Esto va de la mano del desarrollo. Digamos, si miramos a largo plazo, en el año 50, 1950, cada mujer tenía casi 6 hijos. 5,8 hijos por mujer. Entonces, ha habido urbanización. En área urbana, sabemos, no hay una economía que requiere tener tantos hijos. Los hijos en el campo eran fuerza de trabajo. También hay mejor acceso a salud sexual y reproductiva. También mayor educación.
4: Hace algunas décadas, casi 1 de cada 2 latinoamericanos tenían menos de 15 años. Hoy es 1 de cada 5. Actualmente hay más de 60 millones de personas mayores de 65 años en la región, pero para 2050 se espera que sea el doble.
1: Y siento que las generaciones pasadas también cometieron el error de que se sintieron presionados a tener hijos por la tradición, porque era lo que se esperaba de los adultos y de las familias. Y bueno, la generación actual estamos cargando con esos errores, con la falta de oportunidades, la falta de un buen clima para crecer y también el tema economía.
4: Entre el 2000 y el 2024, la cantidad de hijos por mujer se redujo casi a la mitad en varios países de América Latina. En Guatemala pasó de más de 4 por mujer a 2.5. En Honduras también cayó casi a la mitad. En Bolivia la reducción fue similar y en Haití pasó de más de 4 a poco más de 2.5. En México y en otros países, la gente que vive en ciudades tiene menos hijos y la tendencia se ha afincado en los últimos años. También los estadounidenses están teniendo menos hijos. De hecho, menos hijos que nunca. Según el Centro de Prevención de Enfermedades, en el 2024 los nacimientos por cada 1000 mujeres llegaron a un mínimo histórico. Vamos a ver qué pasa, por qué la gente está dejando de reproducirse, pues.
14: No me siento tampoco con una estabilidad económica real en este momento para poder mantener a otra persona.
4: ¿Tú has escuchado eso de que los hijos vienen con un pan bajo el brazo? Es una frase popular. Quiere decir que los hijos traen sustento, que ayudan a mantener económicamente el hogar. Y es que así ha sido históricamente.
8: Sociedades más tradicionales, más agrarias, los niños eran fuente de trabajo para, por ejemplo, el campo. Sí, en los inicios de la revolución industrial los niños también eran fuente de trabajo en las industrias.
4: Pero parece que cada vez menos gente cree que los niños vienen con un pan bajo el brazo.
7: No sé, yo veo a las personas que tienen hijos de ahorita, por más que tengan solo uno, se les complica demasiado.
4: Según una encuesta de la OCDE, lo que más limita a los mexicanos jóvenes a tener hijos es el costo de vida. Lejos de pensar que el niño viene con un tamal bajo el brazo, temen no poder costearlo. Para el 2024, un 94% de los jóvenes afirmaban que esta es la principal barrera. Y no es la única preocupación. Un 91% decía preocuparse por la precariedad laboral. Un 91% decía preocuparse por el cambio climático. Y un 88% por la falta de acceso a la salud mental. Veamos el ejemplo de Estados Unidos. Criar un hijo cuesta, en promedio, $240,000 hasta los 18 años, según un estudio publicado en 2023. Entre los gastos principales están la vivienda, la alimentación, el cuidado, la vestimenta, el transporte, seguro médico y créditos escolares. Quizás por esto, el 23% de los millennials y la generación Z sin hijos no planean tenerlos, principalmente por razones económicas. En América Latina, el costo de criar un hijo depende mucho del nivel socioeconómico de los padres. Hasta los 18 años, los gastos en Brasil oscilan entre los $232,000 para las familias con menores ingresos y casi $700,000 para los más ricos. En Argentina, el costo para una familia de clase media es de unos $141,000. En México serían unos $414,000 solo en ropa, alimentos y educación. Todo esto, claro, en economías inestables como las latinoamericanas.
8: La inestabilidad económica que es bien propia de sociedades posmodernas, ¿cierto? O sea, esta sensación de que ya las cosas no son para siempre, de que mi empleo no va a ser como en los 50, no sé, la gente que trabajaba en la Ford, ¿no es cierto?, para toda la vida y voy a ir haciendo carrera en una empresa, sino que son trabajos cortos, proyectos, y entonces yo no estoy segura de si voy a tener trabajo el próximo año.
7: Muchas personas, la verdad es que estudian, se esfuerzan para sacar una carrera y terminan, pues, de repartidores en Uber, en empleos pues más pequeños, no tanto de su carrera.
4: En América Latina, la inflación, los salarios insuficientes y la falta de empleo hacen que muchos sigan dependiendo de sus padres. Según la OCDE, la Organización para la Cooperación y el Desarrollo Económico, el 50% de los jóvenes entre 20 y 29 años aún vive en casa de sus padres, una cifra mayor que en el 2006. A esto súmenle la inestabilidad en la vivienda, el difícil acceso a la atención médica y la falta de una base financiera sólida. ¿Cómo puedes formar una familia si no puedes independizarte de tus padres?
2: Hay un aspecto importante que está muy poco resuelto, que es la vivienda para la gente joven. Porque después el resto, es verdad, todo lo que mejore la calidad, el bienestar, ayuda también a que las personas evalúen, bueno, también criar a otros, sostener a otras personas y tener hijos.
4: Todos estos factores económicos ponen la cosa difícil. De los 27 países de la OCDE, Chile es el segundo país, después de España, donde los jóvenes entre 18 y 29 años sienten mayor preocupación por su futuro. El 78% de ellos lo considera un problema, seguido por México con un 76%. En contraste, Finlandia es el país con menor preocupación, con un 42%. Pero la economía no es el único anticonceptivo. El estado del mundo, de la política internacional, es otro. Mucha gente joven ve el futuro con pesimismo y no quiere traer hijos a un escenario peligroso. En Estados Unidos, por ejemplo, el 31% de los millennials y la generación Z que ha decidido no tener hijos lo justifica por el panorama social y político que les tocaría vivir.
15: Yo creo que el tema de la inseguridad, o sea, yo lo veo con mis padres al momento de decir, oye, pero qué peligroso que vayas allá. Entonces, al momento de tener un hijo sería como una preocupación que tendría extra a todas las que además tendría, como trabajo, dinero, inseguridad.
4: Y la incertidumbre no es solo por la política, también por el cambio climático, otro anticonceptivo bastante común. En Chile, un estudio del Instituto Nacional de la Juventud reveló que 2 de cada 3 jóvenes que no quieren tener hijos dicen que el cambio climático ha influido en su decisión.
1: Principalmente por el tema económico y también el medio ambiente. Siento que no es una ciudad para que crezca un niño.
4: Después hay otras razones como prioridades personales, por ejemplo.
16: Capaz que uno toma decisiones en base a lo que uno aspira en la vida, principalmente en la parte académica, en la parte de trabajo.
17: Sí, tengo proyectos a largo plazo que quiero llegar a cumplir. Entonces, obviamente tiene que ver una parte de la pensión financiera. Yo en este momento tener un hijo me cortaría muchas cosas.
18: O sea, primero quiero priorizar mi estudio y quizá en algún futuro muy lejano podría tener quizá.
19: Porque en realidad por diferentes motivos. Por ejemplo, porque siento que acapara mucho tiempo de la vida de una persona y capaz que quiero hacer otras cosas en vez de cuidar un niño. Y también el tema de lo académico, de la formación.
4: Algunos hasta hablan de vivir más.
20: Y para mí las ventajas de no tener hijos es principalmente vivir más. Porque tengo una tía que no tuvo hijos, y está regia, tiene como 90 años, está bárbara. Después la gente que tiene hijos, bueno, hay estudios de que dicen que viven menos, yo quiero vivir mucho.
4: Y otros no quieren por su salud mental.
21: Yo no voy a tener hijos, por el hecho de que me afectaron más en lo psicológico. Si uno no está bien psicológicamente, no puede criar a alguien.
7: No, siento que es más egoísta traerlos a un mundo que no está preparado. O que, o como uno mismo no esté preparado para traerlos. Que no les pueda dar ese sustento emocional, sobre todo.
4: Estudios indican que cada vez hay menos tolerancia a la frustración, particularmente a los millennials no les gustan los desafíos grandes o los sacrificios. Y un bebé es todas esas cosas, ¿no? Todas esas son razones que aplican a hombres y mujeres, por cierto. Pero los cambios que las mujeres han atravesado en las últimas décadas son especialmente decisivos en esto de menos natalidad. Además de que son ellas las que dan a luz, claro. El rol de la mujer ha cambiado radicalmente desde los años 50, cuando las latinoamericanas tenían un promedio de 6 hijos. Para la ONU, la expansión de la educación femenina y el aumento de los salarios han sido factores clave en la caída de la fecundidad a nivel global.
1: Cambiaría mi opinión si cambiara mi estado personal, pero más adelante, una vez que ya...
4: Para la ONU, la expansión de la educación femenina y el aumento de los salarios han sido factores clave en la caída de la fecundidad a nivel global.
1: Cambiaría mi opinión si cambiara...

0: salud reproductiva y el acceso a anticonceptivos. Además, la maternidad todavía es una carga desproporcionada para las mujeres que dedican más tiempo a la crianza que los hombres.
1: Un corazón del asunto es la desigualdad de género, el hecho de que por tema cultural todavía en la mayoría de los países las mujeres absorben el trabajo de cuidado no remunerado, obviamente, de sus hijos.
0: También hay muchos menos embarazos adolescentes.
2: Parte de la caída de la fecundidad tiene que ver con que, gracias a Dios, disminuyó mucho la fecundidad adolescente.
0: Y es que el embarazo adolescente limita mucho la vida de la madre. Puede truncar su educación y su vida laboral.
3: Baja la fecundidad adolescente, que todos, digamos, estábamos esperando que bajara hacía mucho tiempo porque estaba como estancada. Y además, bueno, las oportunidades de las mujeres se ampliaron muchísimo. Y las decisiones de tener hijos son de las decisiones más importantes en la vida, ¿no? Son irreversibles.
0: Quizás has visto el término child free en redes sociales, aunque surgió en los años 70 dentro del movimiento feminista para referirse a mujeres que decidían no tener hijos, con el tiempo se convirtió en un concepto más amplio que reivindica la elección libre de la maternidad. Desde una perspectiva de género, la baja fecundidad también puede verse como un avance. Según la UNFPA, el Fondo de Población de las Naciones Unidas, menos hijos significan una menor carga para las familias y una mayor posibilidad de construir sociedades más equitativas. Hasta ahora, el cuidado infantil sigue recayendo principalmente en las mujeres, como ya dije, y reducir esa presión es clave para avanzar en igualdad de género. No tener hijos podría verse como una decisión egoísta también. Quieres concentrarte en ti misma y tus cosas, pero también puede verse como una decisión más consciente. Es complicado.
4: No es egoísta, porque más egoísta sería traer un niño al mundo a sufrir, pues, si no tengo la estabilidad y la economía para tener un niño.
0: Desde hace décadas hay advertencias de sobrepoblación. Quizás no tener hijos no es una decisión egoísta, sino todo lo contrario. Un poco de historia. Desde el siglo XIX la población mundial ha crecido exponencialmente. En el 87 alcanzamos 5.000 millones de personas. En 2022 superamos los 8.000 millones. En el 89, Naciones Unidas alertó sobre una posible sobrepoblación con enormes desafíos. Los recursos naturales son limitados. Hay un aumento de gases de efecto invernadero. El espacio para vivir es cada vez más reducido, especialmente en áreas urbanas. El consumo energético sigue incrementando. Los riesgos sanitarios por contaminación, cambio climático y virus más resistentes aumentan. En 2024, estos riesgos siguen ahí. Una población excesiva podría multiplicar estas amenazas. Los jóvenes que eligen no reproducirse no necesariamente evaden responsabilidades. Muchos consideran que esta elección es un acto de responsabilidad hacia el planeta y las generaciones futuras.
2: Probablemente sea bueno en términos de calentamiento global, ¿cierto? Hay menos gente gastando energía. Pero por otra parte, parece que el gasto energético no solamente depende de cuánta gente hay en el planeta, sino de lo que hace la gente que está en el planeta. O sea, inventos relativamente recientes como la inteligencia artificial gastan muchísima energía.
0: Y si hay menos gente, puede que haya más oportunidades para los que ya están aquí.
1: Oportunidades, por ejemplo, al haber menos niños, podemos invertir mejor en educación, en lo cual la región América Latina está muy al debe, entonces no disminuyamos el presupuesto para educación, sino que invertamos mejor y seamos una región donde se pueda aumentar la productividad.
0: Luego están los beneficios personales de no tener hijos. Aquí ven lo que dijeron unos encuestados en Estados Unidos en el 2024. 80% dijo que tendría más tiempo para hobbies e intereses. 79% dijo que podría comprar las cosas que quiere. 75% que así ahorraría para el futuro. Las personas sin hijos suelen tener más libertad personal y económica. Pueden dedicar más tiempo a cosas que les apasionan y a su desarrollo profesional. Las preocupaciones financieras también son menores. Tienen más capacidad de ahorro. También son más flexibles. Pueden tomar decisiones más espontáneas.
5: Somos casados sin hijos y planeamos viajes de un día para otro.
6: Si no, no. Eso, poder tener libertad de poder realizar cambios en tu vida y poder realmente llevar la vida que uno quiere tener sin tener que estar todo el tiempo pensando en los hijos.
7: Ay, pensar que hay gente que a mi edad ya tiene hijos y los baña, les dan de comer y tienen su trabajo y ya emprenden y le dan para adelante. Y yo, mírame, poniendo el pancito sobre una servilleta para no tener que lavar un plato.

0: cuenta. Ay, Dios mío.
1: Si no tienes hijos, también cambia tu vida en pareja. No tienes el estrés y la carga mental de la crianza. Esto puede traducirse en mejor calidad de vida, según afirman muchos jóvenes.
2: Ah, amiga, si lo estás pasando mal, piensa que hay gente atravesando por lo mismo que tú, pero con hijos. Así que el culo al suelo y la autoestima al cielo, digo.
3: Hay muchas ventajas, porque al tener un hijo, igual uno se limita a muchas cosas. Como por ejemplo, poder seguir estudiando, trabajar, salir, hacer la vida.
1: Ahora, tener hijos no es la única opción, tampoco. También puedes tener una mascota, y eso están haciendo muchos.
4: ¿Vas a un restaurante con tu cosito? No te olvides de esto. Primero una mantita, en nuestra zona segura y cómoda para echarnos feliz a tu lado. Un juguete interactivo, perfecto para que no nos aburramos mientras te esperamos.
1: En América Latina, más de la mitad de los jóvenes tienen un perro como mascota. En Buenos Aires, por ejemplo, el censo de 2022 mostró que hay más animales por metro cuadrado que niños menores de 10 años. Y una encuesta de 2024 reveló que 3 de cada 4 personas consideran a su mascota como un hijo.
5: Yo creo que debe ser una forma de amor única, que no debe ser comparada a ninguna otra cosa. Esto hablando con gente, padres y madres, ¿no? Pero a su vez creo que hay otras formas de amor que igualmente pueden servir a uno para completarse o sentirse completo.
6: Cosas que me mantienen humilde, edición Perrijos. Pues bueno, como recuerdan, hace 2 años a Pichán lo operaron del codo porque se le fracturó en 7 partes. Entonces, pues yo no tuve corazón, así que decidí tenerla 6 meses en brazos. ¿Qué opinan?
1: El caso de México es aún más revelador. En el 2020 el país tenía 38 millones de niños y adolescentes frente a 44 millones de perros y 16 millones de gatos. En Brasil la cifra es aún mayor, con 62 millones de perros y 32 millones de gatos, más del doble que los 40 millones de niños menores de 14 años. Es la tercera población de mascotas más grande del mundo después de China y Estados Unidos. ¿Por qué tanta gente prefiere tener una mascota en lugar de un hijo? Muchos opinan que son más flexibles y exigen menos sacrificio. No necesitan educación formal, cuidados médicos complejos, una estructura familiar tradicional. Además, reducen el estrés, la ansiedad y el sentimiento de soledad. Traen consuelo, amor incondicional. Este fenómeno ha dado lugar al pet parenting, una tendencia en la que las personas asumen un rol parental con sus mascotas. Según algunos psicólogos, algunos jóvenes que educan a sus perros de manera rigurosa lo harían igual que con sus hijos. Han normalizado hablar de los perros como hijos, los integran en dinámicas familiares y hasta adaptan la vida social en función de ellos.
7: Dani Hoyos es amante de los perrijos y por eso su familia crece cada vez más. Sofía Castro es mamá de 3 chihuahuas, Milú, Lucy y Paul.
1: Cada vez es más común ver fiestas de cumpleaños de perros y clínicas veterinarias con servicio de lujo. No se trata solo de un cambio de cifras, sino un cambio cultural. Para muchos jóvenes, su mascota son su familia. Pero más allá de perros y gatos, esta tendencia a no tener hijos puede tener un impacto socioeconómico grave. El ejemplo de China nos muestra perfectamente lo complicado que es esto de tener hijos o no tenerlos. Entre el 79 y el 2015 aplicaron su famosa política del hijo único. Obligaban a la gente a no tener más de un hijo para frenar el crecimiento de la población que ya rozaba los 1.000 millones. Lo hicieron porque pensaban que si seguían creciendo así, su economía no avanzaría. Y sí, consiguieron controlar el crecimiento, pero ahora tienen otros problemas. Aunque desde 2021 permiten tener hasta 3 hijos, la gente no está teniendo más. Necesitarían 2,1 hijos por mujer para mantener estable la población, pero apenas llegan a 1,2. Entonces, la población china ya está disminuyendo en vez de crecer. Apenas en el 2024 vieron un pequeño aumento en nacimientos por primera vez en 7 años. Su sistema de pensiones está en peligro y podría colapsar para 2035. Para la próxima década, más de 400 millones de chinos tendrán más de 60 años y con menos gente trabajando y cotizando, no habrá suficiente dinero para pagarles. Además, al tener menos trabajadores jóvenes, su economía se está ralentizando.
8: Claro, en el fondo, ese es el envejecimiento de la población suele considerarse como el problema más grande asociado a la baja fecundidad. ¿Cierto? Población muy vieja y población muy vieja que no trabaja es un gasto enorme para países, sobre todo como los europeos, que tienen sistemas más solidarios, ¿cierto? En que la población activa sostiene a la población paciente.
1: Según la ONU, el mayor desafío es mantener los sistemas de seguridad social, salud y cuidado de mayores. Al final, los gobiernos tienen que financiar las jubilaciones con los impuestos de la gente que trabaja, pero si cada vez hay menos trabajadores y más jubilados, el sistema no funciona. También hay otros riesgos si la población envejece mucho. Podría frenar la innovación, por ejemplo, porque los jóvenes son los principales impulsores del progreso tecnológico. En América Latina hay una situación curiosa. Cada vez nacen menos bebés, pero la gente vive muchos años más que antes. Esta combinación está cambiando rápidamente cómo se distribuyen las edades en nuestra región. Una solución al problema de la falta de bebés son políticas que incentiven y apoyen a futuros padres.
9: Que si invertimos en educación preescolar, tendremos niños además más preparados, más estimulados, que será, a futuro serán más productivos.
10: Ya esa ayuda es totalmente necesaria para quienes quieren tener hijos y no se pueden tenerlos por los mismos motivos que yo no puedo o no quiero tenerlos todavía. Que el tema económico, quizás para darle una buena educación, como me la dieron a mí, o tener para alimentarlos, que es esencial. Así que yo creo que si el Estado me da esa oportunidad, sería un buen incentivo para tener hijos.
1: Cuando los programas de incentivos fracasan, suele ser porque no consideran las nuevas realidades de género y las aspiraciones profesionales de las mujeres, según expertos de la UNFPA. Las ayudas económicas son ineficaces frente a los gastos y desafíos a largo plazo que implica la crianza, que va mucho más allá del aspecto monetario. En cambio, son más efectivas las políticas integrales como las implementadas en Alemania, que ofrece un sistema completo de apoyo, como subsidios mensuales por hijo hasta los 25 años y suplementos adicionales para familias de bajos ingresos, por ejemplo. Pero por ahora, en América Latina hay otras prioridades.
11: Pero en el caso de Latinoamérica, creo, por un lado, hay como urgencias más todavía, que se ven como más importantes, porque además la población recién empieza a cambiar en el sentido de crecer menos y de envejecerse.
9: Y también son bastante costosas, y en América Latina todavía tenemos el desafío de construir el estado de bienestar. Todavía tenemos casi un 30% de la población en pobreza, tenemos enormes desigualdades, entonces los recursos del Estado hay que destinarlo a mejorar el bienestar de la familia, de la persona, más que todavía ver qué hacer respecto de este tema.
1: Con este dilema de la falta de bebés, surgen varias preguntas. ¿Las responsabilidades de la gente joven tienen que reproducirse de acuerdo con las necesidades de la sociedad? ¿O más bien tiene la responsabilidad el Estado, que debería aplicar políticas sostenibles que se adapten a la realidad demográfica del país? Díganme qué opinan en los comentarios y si quieren procrearse o no. Hasta la semana que viene. Adiós.

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2: Oiga,